0: Federopampa.
1: Bueno, el caso, año 83, Madonna, primer disco. Esta canción estaba compuesta por Curtis Hudson y Lisa Steven de un grupo que se llama Pure Energy, un grupo de R&B. Y se la ofrecieron primero a la cantante Phyllis Hyman, que es una cantante que aquí en España no se conozca mucho, pero es también cantante de soul, de R&B. Y la rechazaron. Más tarde se la ofrecieron a Mary Wilson, que es una de las componentes de las Supremes, junto a Diana Ross. Y esto terminó en manos de un señor que se llama John Jolly Bean Benítez.
2: Hombre.
1: Que es
0: el cordobés. John Jolly Bean Benítez, el cordobés.
1: Era el que se hablaba por aquella época con Madonna, año 83, Madonna. Y Madonna le moló mucho y aceptó grabarla. Y fue una de las puntas de lanza, yo creo, que del triunfo discográfico del primer disco de Madonna. Y yo creo que a retomar los directos de esta canción últimamente, los últimos directos que he visto por ahí en vídeo, evidentemente, a Madonna no la veo desde el Calderón, la vi en el Calderón hace pues 15 años, últimamente los vídeos que he visto ha vuelto a cantar esta canción, Regresar Laureles se llama esto, ¿no?
2: Hombre, se llama volver a los básicos, porque luego vas a los conciertos de tu gente de toda la vida y te ponen temas modernos y dices, yo estos no me los sé, sácamelo clásico.
1: Ya, pero hoy irte tan atrás, Madonna, la carrera que tiene tan excelsa. Dime, Carlos.
0: No, excelsa, sí. Bueno, a mí ya sabéis que no es santa de mi devoción. Pero mira, decís las últimas veces que habéis visto a Madonna. Yo la última vez que la vi fue en la entrega de premios de no sé dónde.
1: Sí,
0: estaba apoyada en dos señores. Me dio bastante pena.
1: Sí, tiene un look un poco agresivo. Bueno, más canciones que fueron rechazadas originalmente y al final acabaron siendo éxitos. Por ejemplo, esta de Blondie.
2: Acabo de dar cuenta de que he cogido la versión en español.
1: Me puede valer perfectamente. Esta canción es de uno de los bigotes más conocidos de la música electrónica, que es Giorgio Moroder. Pero tú haces música electrónica, toca la guitarra, ¿no?
0: Yo toco la guitarra y yo pensaba que me ibas a poner la versión de Spagna del Blondie. Blondie, Blondie, baby, baby, Blondie now.
1: No, esta canción la hizo Giorgio Moroder, que es la persona de la que hablamos, para la banda sonora de esta peli de Richard Gere, que hacía de Gigolo, American Gigolo, se llama la peli. Y en primera opción quería Moroder que la hiciera Stevie Nicks, cantante de los Fleetwood Mac, pero Stevie Nicks tuvo que rechazar porque tenía restricciones contractuales con su discográfica y tuvo que decir que no, estas cosas de los contratitos. Y entonces Moroder recurrió a Debbie Harry, que fue la que escribió la letra en muy poco tiempo, se inspiró un poco, le dijo, ¿de qué va la peli? A ver, cuéntamelo un poco, un plot de la peli. Y se inspiró en el tema, hizo la letra en muy poquito tiempo y se convirtió en uno de los primeros número uno de Blondie.
2: De todas formas, este tema Stevie Nicks también lo hubiese caído bastante bien, ¿eh?
1: Yo creo que le hubiera dado una onda más rockera. Esto es más popero. Yo creo que a la película le va mejor, ¿no?
2: Más electrónico, quizás. No sé.
1: Más electrónico, sí. Más rollo lo que quería Moroder. Bueno, al fin, yo creo que fue un acierto.
2: Porque la jurado la rechazó también, ¿no?
1: Sí, rechazó. Y Carlos meter la guitarra creo que tampoco también la rechazó.
0: Sí, al final estuvimos discutiéndolo los dos y dijimos, mira, mejor que se la coja a otro porque no... Esto no...
2: Mejor que se la coja a otro. ¿Qué más suena eso?
0: Sí, no. A ver, no, quiero decir. A ver, estamos hablando de canciones que los grandes artistas no hemos escogido y al final las han escogido otros. Entiéndaseme el verbo. Continuamos, Marcote.
1: Más rechazos flagrantes. Este de Tina Turner, por ejemplo.
2: Porque esa canción originalmente la iba a cantar Armando Manzanero,
0: Manolo Escobar.
1: Triana Pura, creo.
2: Sí.
1: ¿Quién os iba a decir a vosotros, a la gente que nos está escuchando, que esta canción, que es un icono de la carrera de Tina Turner, que es uno de los grandes referentes para su comeback, en el año 84 Tina Turner estaba un poco denostada, un poco, pues eso, siempre hemos hablado que el marido la había matizado el lomo durante los 70 y ella estuvo un poco oculta, y en el año 80 y pico, 83, 84, resurgió con esta canción, What Love Got to Do It, pero no estaba escrita para ella. Esta canción estaba grabada por un grupo británico que se llama Boots Fick, que se grabó en el 84, pero en un principio se había pensado en Cliff Richards, incluso en Donna Summer, para grabar esta canción.
2: Ah, Donna Summer le pega, sí.
1: Incluso la propia Tina Turner estuvo a punto de rechazarla porque le sonaba como muy blandito, muy pop, y ella quería volver como con un alma muy rock, y sin embargo el manager le convenció. Grabó esto y transformó el tema en un himno global, ya te digo, esta canción. Incluso hay la película, el biopic de Tina Turner, que está hecho, creo, por Angela Bassett, me suena, se llama así, What Love Got to Do With It.
0: No, pero Remedios Amaya moviendo las caderas con el traje de Eurovisión no estaría mal para interpretar...
2: Con las lentejuelas.
0: Ahí estamos. Y
1: pero nadie...

0: Vea como Tina Turner. Ese movimiento de cadera, ese movimiento de culo no lo lleva nadie.
1: Nadie.
0: Bueno, más canciones. Hablamos el otro día de películas, que una canción, otra. Esta canción es de película, de varias incluso, está Simple Minds.
2: Esta es la final, la canción de final del Club de los Cinco, ¿no?
0: Del Club de los Cinco, pero ¿en qué película dijimos que salía el otro día? Que me lo dijiste tú.
2: En San Telmo's Fire puede ser también
0: en
2: que salga.
0: En San Telmo's Fire puede que salga, sí, pero esta canción estaba escrita por Keith Forsey y estuvo escrita ex proceso para The Breakfast Club, que es el Club de los Cinco, como se llama. Habían pensado en primera instancia para Brian Ferry, que dijo que no. Luego, ostras, Billy Idol incluso llegó a grabar una versión años después. Pero la propuesta le llegó a Jim Kerr, el cantante de los Simple Minds, que en un principio se negó a grabarla porque dijo: nosotros solo hacemos canciones nuestras, no nos gusta que nadie nos componga canciones. Pero insistieron mucho en el estudio de cine, la discográfica del Meteo Cañé también, y la banda cedió y la grabó en muy poquito tiempo, así como por despecho, venga, vamos a grabarla rápido y corriendo, y miren lo que se ha convertido.
2: No, de hecho lo grabaron tan a despecho que al final, cuando era la parte del la la la la, era que no se sabía la letra, y dijo, venga, la la la la.
0: Y metió la la la la.
1: Además, esto es una canción. Esta es una canción que Manolo Gómez Burr hizo mucha presión para que fuera la canción de conclusión de cómo está el servicio de una película de Gracita Morales y José Luis López Vázquez, deliciosa.
0: ¿Tú hiciste casting para esa película, Carlos, o todavía no?
1: Yo no había nacido todavía, yo estaba aún...
0: Estaba por venir. No nos tiremos triples. Más canciones a Whitney Houston. Yo creo que Whitney Houston ha compuesto pocas canciones suyas, pero esta se le cayó encima porque la rechazó otra gran artista. Esta canción. Oye, Whopper, ¿esta canción está en el disco de I Wanna Dance With Somebody o está en el anterior? Porque antes hubo un anterior disco, no lo sé, este es del año 85, pero ya me patino un poco si está en ese disco o en el anterior.
2: Es que yo primeros discos de Whitney Houston los consumí prácticamente a la vez, llegué a ellos al mismo tiempo y entonces los tengo un poco cruzados. Uno era en la portada en la que estaba vestida como una modelo con el pelo muy, muy, muy
0: como
2: mojado,
0: como
2: muy, muy recogido,
0: ¿no?
2: Y luego estaba el de la camiseta blanca, que yo no sé cuál de los dos fue el primero, no lo tengo claro.
0: El de la camiseta blanca es el primero que recuerdo que tuvo éxito aquí en España y yo no con el... With Somebody, pero no me acuerdo si esta canción estaba en esta anterior. Bueno, el caso es que esta canción no estaba hecha en un principio para Whitney Houston. Estaba compuesta por George Merrill y Shannon Rubicam. Decidieron que este tema estaba muy guay para Janet Jackson, que hablamos la semana pasada, que estaba iniciando su carrera en solitario, que la habían potenciado mucho el disco Control, que funcionaba muy bien. Sin embargo, el equipo de Janet dijo que esta canción era para una artista un poco más madura, fíjate. Y al final acabó cayendo en Whitney Houston y se convirtió en un tema que la consolidó en el estrellato.
1: Aún recuerdo cuando le ofrecieron la canción. También en primera instancia doña Concha Piquer, y dijo que ella, que, fíjate, ella la quería cantar y además quería que en el tracklisting fuera detrás de la parrala, pero finalmente declinó cantarla.
0: Sí. Y darle un rollo más de copla, ¿no? Tú fíjate, esto es copla.
1: Ahí estamos, eso es.
0: Bueno, ahora vamos con doblete, porque a la misma artista le cayeron dos canciones en el saco que no iban a ser para ella y ella convirtió en éxito. La primera, la que abrió su carrera.
1: ¡Hombre!
2: Aquí sí que hablamos un poco de lonja, ¿eh? Porque esto está compuesto y producido por Max Martin y este tío ha repartido canciones, pero vamos, a diestro y siniestro.
0: Es más que una pedrea. Bueno, esto en principio estaba pensado para este trío de las TLC, ¿os acordáis de este trío de R&B?
2: Tienes que decir que es Britney Spears, que no lo hemos dicho.
0: Ay, Britney Spears, bueno, que la gente no sabe que esto es Britney Spears, yo ya me borro si la gente no sabe que esto es Britney Spears. Bueno,
2: sabe,
0: el caso, las TLC rechazaron esta canción porque la frase de Hit me baby one more time, que en un principio estaba pensada como para decir hit me, llámame, como call me, sí. Pero hit me ellos la entendían como un golpe, como golpéame, y no estaban por la labor.
2: Zúrrame.
0: Zúrrame, castígame una vez más. Bueno, el caso es que esta canción, después de rechazarla a los TLC, se la ofrecieron a los Backstreet Boys también, que dijeron que no, evidentemente, porque no les casaba. No,
2: corrígenos, Carlos.
1: Vamos a ver, Max Martin es cierto que se la presentó a TLC, pero todo el mundo sabe que Max Martin tiene una casa de verano en la Cueva de la Manzora. Y precisamente era una época en la que el Fari estaba haciendo Tumbarero, un pedazo de disco. Y se la ofreció al Faria, José Luis Cantero. Y dijo, no, no, quita, quita, que yo estoy aquí con el moro de la morería y tal y cual.
2: Y la mandanga.
1: Y la mandanga. Y al final, el Fari declinó en pos de Britney Spears cantar esta canción de Baby One More Time.
0: Pero claro, a Britney Spears en su carrera no solo le cayeron muchas más, pero hubo otra que convirtió en éxito, que es Toxic.

0: ¿Has visto los reportajes estos que hay en vídeo como en los que cuentan cómo se construyen las canciones o cómo deconstruyen canciones y explican de dónde vienen los samplers y demás?
1: Sí, he visto alguno, pero no me he quedado con el título. No sé si hay una serie o es un grupo, no sé cómo va.
0: El caso es que esta canción de Toxic tiene muchos samples que proceden de discos comerciales de la India.
1: Lo que sí que sé, que para el que tenga interés, hay una página que se llama Who Sample, que es donde tú coges una canción, pones una canción y te explican los samples que tienen, qué minutos están, en qué segundo están, de dónde la han cogido, cómo la han tratado. Muy para frikis. Pero bueno, esta canción, la segunda que ponemos de Britney Spears, estaba escrita en un principio por el equipo de productores Bluetchi y Avan, junto a Kathy Dennis, y la canción fue ofrecida a Kylie Minogue, que lo estaba petando muchísimo en este mundillo con el Can't Get You Out of My Head.
0: Sí, señor.
1: Y
0: no,
1: Kylie Minogue la rechazó.
0: No, tampoco.
1: No es correcto.
2: La leyenda urbana de Kylie Minogue es cierta, pero fue de postre porque Antoñita Peñuela, que es una gran cantante, fue una gran cantante de copla, Antoñita Peñuela dijo que no. Y además estaba junto con Nati Mistral a tiro y estaba agarrándose de los pelos para cantar este Toxic. Que finalmente la cantó Britney Spears.
1: Pues mira, yo no tenía entendido lo de Kylie. Es más, Kylie Minogue luego se mosqueó bastante porque la había rechazado, porque viendo lo que hizo luego Britney Spears con ella, se lo lamentó públicamente. Y Britney Spears, sí que es cierto que esta canción la metió en el disco In The Zone y fue la que supuso el primer Grammy de su carrera para Britney Spears.
2: Estamos hablando de éxitos ofrecidos a gente que no los quiso. ¿Qué más tenemos por ahí, Marcote?
1: Bueno, tenemos a Justin Timberlake.
0: ¿Este chico compone o no compone?
1: Yo creo que compone poco y a raíz de separarse de su banda, este chico estaba, ¿cómo se llama? En Sync era la banda que estaba Justin Timberlake, se acaba de separar. Y estaba como gestando un disco en solitario, su primer disco en solitario, y yo creo que en esa época no compondría mucho. Yo creo que después sí que ha compuesto algún tema, pero en ese momento no estaba. Y tenía unos coleguitas que se llaman los Neptunes, que son Pharrell Williams y Chad Hugo, son una pareja de productores muy, muy reputados en los primeros 2000, y que incluso tienen algún disco bastante increíble, algún tema bastante increíble. Hicieron una serie de canciones estos chicos que iban a ir a parar a la continuación de Invincible, que fue el último disco que yo recuerdo de Michael Jackson, que no funcionó muy bien. Entonces le dijeron a Neptunes, hazte unos temas, hazte unos sé qué, y uno de ellos era este Rock Your Body. Lo que pasa que el equipo de Jackson rechazó casi todas las maquetas que los Neptunes compusieron para el disco, y llegó ni corto ni perezoso Justin Timberlake y dijeron, vamos a ver esto, que a mí me interesa. Farrell, creo que es coleguita, Farrell Williams es colega de Justin Timberlake, les pasó las maquetas, y Timberlake cogió el toro por los cuernos y adoptó la canción y la hizo suya, este Rock Your Body.
2: Sí, pero no, vamos a ver, lo que está contando Marcote es absolutamente cierto. Lo que pasa es que, primeramente, esta canción que están escuchando ustedes, que como bien ha visto aquí el maestro, se llama Rock Your Body.
1: Rock Your Body.
2: Fue ofrecida al Junco. Esto es una realidad. Al final, claro, la escuchó, él quería cantarla, pero el productor le dijo, mira, esta para ti, la de Hola Mi Amor, al Junco.
0: Hola,
2: y
0: mi amor.
2: La de... Eso es. Entonces, el Rock Your Body se lo quedó al final este niño que estaba cantando ahí por las calles de Los Ángeles. Eso es.
1: Ahora que has mentado al Junco, por favor, todos los que viváis por Madrid, hay un bar en el barrio El Pilar que se llama Casa Pepe, donde hacen alitas de pollo y sirven pollo.
2: ¡Hombre!
1: El camarero, si no es Junco, es un primo gemelo, de verdad. Es
2: un gemelo.
1: Dramático el parecido. Los que paséis, miradlo. Es brutalísimo, brutalísimo. Brutalísimo.
2: ¡Viva los bares! ¡Viva los bares!
1: Vamos. Más canciones que fueron rechazadas. Esta la trincó Rihanna.

0: hemos puesto antes dos temas de Britney Spears, pero Britney Spears no cogía todo lo que le ofrecían. Había alguna canción que también rechazaba porque los productores Tricky y The Dream compusieron esta canción para ella. Lo que pasa que esta no le encartaba a Britney Spears por lo que sea. Su sello discográfico dijeron que bueno, que tenían suficientes temas para un álbum y no querían hacer, no querían más. Luego cogieron, se la mandaron a Mary J. Blige, que no pudo grabarla por temas de compromisos, tenía otras grabaciones o lo que sea, y al final cayó a Rihanna, que la transformó en un éxito. La canción se llama Umbrella, que no lo hemos dicho. Bueno, lo ha dicho ella.
1: Umbrella. Estaba pensando eso que dices de no pudo grabarla porque tiene otros compromisos. Vamos a ver, ¿cuánto tiempo tardas en grabar la canción? ¿Te pasas por el estudio,
0: no,
1: echas ahí un ratillo,
0: escucha,
1: y ya está?
0: No, pero tenía, por lo visto, tenía una gala de los Grammy que presentar o preparar un directo para los Grammys. Tenía mucho follón, tenía mucha plancha y dijo que no podía. Y entonces cogió, la rechazó, pero claro, esta la puedes grabar más adelante, lo que dices tú, que esto no lo tienes que hacer de un día para otro.
1: Pero por teléfono ya la puedes grabar también. Por cierto, secretos de producción, Marco, ¿te sabes cómo compusieron esta canción o cómo la produjeron?
0: No, no, esto no lo sé.
1: Tú eres de Macintos, ¿verdad? Como yo.
0: Yo soy de Maxi.
1: ¿Tú conoces un programa que se llama Garage Band?
0: El Garage Band, sí, sí.
2: ¿En serio?
0: El básico.
1: Sí, sí.
0: Sí, pues, es el básico, el que te dan.
1: Pues el que te dan con el ordenador y que te lo regalan. Pues te voy a poner algunos loops del Garage Band, a ver si te suena uno de ellos.
0: Madre mía.
1: Y esto está además acreditado. Se ha comentado muchas veces este loop básico de Garage Band, que es la base entera de la Umbrella. Es de los que te entregan gratis cuando te compras el ordenador.
0: Claro, son loops que te da la Mac, te da GarageBand para que tú hagas tus propias canciones por si no quieres editar una batería o no sabes hacer una batería, te da ritmos básicos y uno es este, que no sabía que estaba
3: ahí. Y además yo esta base la he escuchado también en una de Roxette, en It Has a Mid Love.
1: Fíjate ese.
0: Pues es igual.
1: No, es que es el mismo, es que es ese. Insisto, esto está documentado que utilizaron este loop.
0: Es que sí. Un poco tratadito, ha producido un poquito
1: un poco
0: de sonido.
1: Compresión y ya está, ¿eh? No tiene mucho más.
0: Está, sí. Bueno, y vamos a cerrar este listaje, esta playlist que hemos hecho de canciones que les cayeron encima. ¿Cómo es que les cayeron encima en saco roto? ¿No? ¿Cómo se puede decir que les cayeron encima pájaro malo volando? Bueno, en fin, vamos a terminar con una que yo creo que la gente puede conocer mucho, que es esta de Sidney O'Connor.
1: Esta no es la canción que escucha Miner cada vez que enciende el Macintosh también, que suena el acorde.
2: Sí, sí, sí. El acorde, sí.
1: Y se pone a cantar. Eso sí, yo sí. Lo he vivido, ¿eh? Que te enciendes el ordenador delante de David, suena el acorde de Macintosh y empieza a decir It's been seven
0: hours. Bueno, esta historia yo creo que se la sabe mucha gente porque esta canción es de Prince. De hecho, la escribió Prince para un proyecto suyo que se llamaba The Family, porque Prince era muy culo e inquieto y aparte de su carrera en solitario como Prince, pues se barajaba en varios proyectos. Estuvo, ¿cómo se llaman las bandas que tocan? New Power Generation, que le acompañaban a él también.
1: Esa es la
0: The Family.
1: Conocía.
0: Había otra antes que ahora mismo no me acuerdo, la que tocaban con él en Purple Rain. Bueno, el caso es que
1: sí, tenía Desmadres una banda... 35 se llamaban. Desmadres
0: 35. Incluso la llevó a grabar con The Family, que fue el único álbum de la banda, pero pasó desapercibida porque la banda, al no saber qué era de Prince, y Prince en aquel momento estaba muy en boga, pero no estaba como para meter manzanas en varios proyectos. El caso es que el manager de Sidney O'Connor la escuchó y le sugirió versionarla a ella. Hizo una desgarradora interpretación así, le bajó un poco el tempo, le quitó la floritura que le podía dar Prince y quedó esta canción, que yo creo que es la que catapultó a la fama a Sidney O'Connor mundialmente.
1: De hecho, a mí me costaría muchísimo decir otra canción de Sidney O'Connor que no sea esta, ¿eh? Así de cabeza, de cabeza no me sale ninguna.
0: Ninguna más. Bueno, el vídeo aquel que hizo con la foto que rompió y tal, pero
2: calla, ya calla, no me acuerdo ni de la canción.
0: Perdón.
1: Pero por el vídeo, no por la canción.
0: Sí. Y sí que es cierto que luego Prince dijo, sí, muy bonito, y cogió y la grabó él otra vez, ya en solitario Prince, y la versión está por ahí danzando.
1: Sí, ¿y suena bien?
0: No, es increíble. Todo lo que hace Prince, de verdad. Prince tiene unos discos en directo en las redes y en las plataformas que deberíais bichear y deberíais investigar, porque Prince, por ejemplo, cuando venía, iba a tocar a una ciudad, por ejemplo, cuando iba a Albacete, hacía el concierto y luego buscaba una sala pequeñita en Albacete y hacía un after show.
1: Una jam session ahí.
2: Anda.
0: Una jam session con su sus músicos y con músicos de la ciudad.
2: Es verdad, ¿eh? Nosotros hemos hecho eso.
1: Es verdad, hacíamos el bolo de Heineken después.
2: Sí.
1: Había que sacarse unas perrillas.
0: Iba a decir, claro, que coincide también con vosotros, que ahí se veían cosas que no se veían.
1: Ahí se veían cosas que no se veían. Y que era mejor que no se viesen.
3: Bueno, pues señoras y señores, la moraleja no es que los artistas que dijeron que no fueran torpes. Una canción también necesita momento, arreglo, personaje y contexto. Stevie Nicks no podía estar disponible, TLC podía no querer aquella frase, Tina Turner podía no reconocerse en una maqueta. El gran hallazgo del ranking es otro. Una composición no está completamente terminada cuando se escribe, sino cuando aparece alguien capaz de hacer que parezca imposible que estuviera destinada a otra persona.
1: Qué bonito, Carlos, ¿verdad?
3: Oye, canciones, Carlos, que fueron hechos. Sí, dime.
0: ¿Haces after parties también tú después de tus bolos? No.
3: Hombre, yo...
0: Si es una
3: demanda popular, pues sí.
1: Sí. ¿Tú te imaginas a Carlos Serrano haciendo un programa en directo delante del público y cuando termina saca el iPad y se pone a pinchar ahí?
2: Venga, vamos ahí. Sacar un tío Pepe.
0: Que os quiero mucho,
3: Marcote, Radio de la Buena. Gracias, maestro. Hasta la semana que viene. Adiós.

0: Escuchamos ya de fondo a Anselmo Mancebo con su sintonía clásica.
1: Ahí estamos. Hola, Whopper, buenas noches.
0: De hombre de la DGT, ¿qué tal, Anselmo? ¿Cómo estás?
1: Muy bien. No vamos a meternos ahí precisamente, pero sí vamos a hablar ahora de un iconazo, de un gran icono, que hoy hubiese cumplido 78 años, que falleció a los 27 años, ya ha llovido. Sí, el 27, que es Cecilia, la gran Cecilia, que hoy hubiese cumplido 78 años, Cecilia.
0: ¿Qué pasa? Que tú en su momento le hiciste alguna canción, claro.
1: Una canción, sí. Era feliz en su matrimonio. ¿Cómo no voy a versionar yo a Cecilia? Ay.

0: Anselmo, yo como propietario de un Tesla no puedo más que corroborar todo esto que estás contando, excepto lo del incendio, que todavía no me ha pasado, ni creo que me pase, espero que no.
1: Pero bueno, a los coches eléctricos siempre les pasa, ¿no? O sea, no, siempre, no. Siempre que hay un incendio, vamos a ver, siempre que hay un incendio en un garaje es por un coche de estos chino que, o de Elon Musk que está cargando.
0: No, aunque no te lo creas, los coches de combustión estadísticamente arden más que los coches eléctricos, pero sí que es verdad que cuando sales a carretera y empiezas a hacer kilómetros, el coche eléctrico puede quedarse bastante cortito de autonomía y que si lo tienes que cargar en carga lenta es realmente agonizante esperar a que termine.
1: Oye, y esa sensación, Whopper, que tú vas con el coche que se te va acabando la batería y dices, llegaré al punto de recarga, llegaré.
0: Eso tiene un nombre, eso se llama ansiedad de rango.
1: Ansiedad de rango.
0: Está reconocido entre los compradores de coche eléctrico.
1: Mira cómo te lo sabes.
0: Sí, porque lo he sufrido.
1: Claro.
0: Y también llegar a una estación de energía al 0% o al 1% de batería y que de repente no te funcione ninguno de los postes. Eso lo he vivido yo con mis carnes.
1: ¿Ah, sí? ¿Y qué hiciste?
0: Pues al final la solución fue parar en un poste más lento de carga en corriente alterna, estar allí 2 horas y media enchufado para conseguir suficiente energía para llegar a casa. Pero fue porque se me estropeó el puerto de carga del coche y no hacía carga rápida.
1: El punto de... Ya, y luego te quejas de que los gasolineros no salen ahí a servirte la gasolina. ¡Ay, de verdad!
0: Al final la mejor solución es tener el coche eléctrico en casa para los desplazamientos cortos y el coche de combustión, el coche de diésel para cuando tienes que hacer viajes largos y no tener que parar en medio del camino. En fin.
1: Es verdad.
0: Vamos con más coches. En este caso con Kit y los coches del pasado, en este mashup que nos cierra la hora.
1: Ah, pues muy bien. Mira, me hace ilusión cerrarla. Bueno, queridos amigos de la noche con el Grupo Risa, aquí Anselmo Mancebo, nos vamos a las 4, las 3 en Canarias. Noticias y luego la última.

0: Son las 4, las 3 en Canarias.
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0: Se cumplen 2 semanas de acampada en la Puerta del Sol en Madrid, una protesta que empieza a tener consecuencias económicas. Los comerciantes de la zona cifran en más de 20 millones de euros las pérdidas acumuladas, una situación que ha llevado a Isabel Díaz Ayuso a reclamar explicaciones al delegado del Gobierno. En el primer mitin de precampaña del PP, la presidenta madrileña ha cuestionado quién está detrás de la acampada y ha puesto sobre la mesa posibles vínculos con organizaciones terroristas.
3: Quiero saber si es cierto que hay un grupo que ha tenido antecedentes terroristas pro-palestinos gestionando esa acampada, porque sobre sus hombros va a recaer todo lo que suceda. Que lo sepa, que vamos a estar aquí. Porque distintos gobiernos, Estados Unidos, Canadá y otros tantos, han decidido incluir formalmente, lo hicieron en su momento, en su lista de organizaciones terroristas mundiales a esa gente que tenemos hoy en la Puerta del Sol.
0: Mitin que el líder de los populares, Alberto Núñez Feijóo, ha aprovechado para recordar los casos de corrupción del Ejecutivo y para presentarse como alternativa a Pedro Sánchez.
4: Voy a ser el presidente que España está esperando. Yo no vengo de las saunas ni de las cloacas. Yo vengo de la gestión, de presentar y cuadrar presupuestos.
0: Mientras tanto, Pedro Sánchez, acompañado de María Jesús Montero, ha iniciado su precampaña en 2 semanas en Sevilla y ha asegurado que la alternativa de un gobierno del PP y Vox devolvería a España a una época de blanco y negro. José Manuel Cabrales.
5: En el lugar donde, como el mismo líder del Partido Socialista, Pedro Sánchez dijo, le gusta empezar las campañas, arremetió en repetidas ocasiones duramente contra la oposición y la posibilidad de un gobierno Partido Popular-Vox.
6: Frente a su proyecto de una España en blanco y negro, la de Feijóo y de Abascal, nosotros somos la España que representa el avance, el optimismo y la esperanza.
5: Unas 5.000 personas asistieron al mitin en el auditorio Los del Río. Tanto Montero como Sánchez se repitieron, como ya comentamos, en la defensa del Real Decreto Ley de Vivienda, las continuas menciones a Mari Carmen y el voto por correo.
0: Ahora los socialistas se centran en cerrar un posible acuerdo con Frente Amplio para concurrir juntos en el Senado en las generales. Un Frente Amplio todavía sin cabeza de cartel y con el tiempo corriendo a su contra. El bloque de izquierdas tiene hasta hoy a las 6 de la tarde para presentar su candidatura, con la duda todavía de si Gabriel Rufián se sumará a la coalición. Y fuera de nuestras fronteras continúan las reacciones al ataque al aeropuerto de Riad, que ha dejado 12 muertos y más de 300 heridos. La ONU ha condenado el ataque ocurrido en plena ofensiva de los hutíes de Yemen pro-iraníes a Arabia Saudí. Donald Trump ha anunciado que pronto va a decidir si se suma a la ofensiva. Mientras tanto, el presidente estadounidense lidia con otro frente, el de la guerra de Ucrania. Trump ha pedido un cambio de liderazgo en el país y ha acusado al mandatario ruso Volodymyr Zelensky de impedir un acuerdo de paz. Lo hace después de que criticara el pacto entre Washington y Moscú para levantar las sanciones a la exportación del diésel ruso.
7: Sugiero que encuentren un nuevo líder que sea capaz de llegar a un acuerdo, porque él ha podido llegar a muchos tratos y por alguna razón nunca lo ha hecho.
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0: Y en los deportes, Vinicius podría perderse el clásico de dentro de 2 semanas, Álvaro Frajero.
7: Por tirar del pelo a un adversario sin estar el balón en disputa entre ellos. Así lo ha reflejado en el acta el colegiado Díaz de Mera en una acción que pasó del 2-0 para el conjunto blanco al 1-0 y la expulsión del jugador brasileño. Desde el Real Madrid creen que la pena será de 3 partidos, pero con la posibilidad de que se reduzca a 2 si prospera la apelación. Donde no estará seguro será en el Ramón Sánchez Pizjuán ante el Sevilla el próximo domingo. En lo deportivo, victoria por la mínima de los de José Mourinho gracias a un tanto de Diomandé. En el resto de la jornada, triunfos también del FC Barcelona por 3-0 ante el Getafe y del Atlético de Madrid por 1-2 frente al Deportivo Alavés. El otro punto de la polémica en el fútbol español ha estado en Vallecas. El día que el Rayo Vallecano regresaba a su estadio, el partido ante el Athletic de Bilbao se ha visto suspendido en el minuto 13 por el lanzamiento de objetos desde la grada y las protestas de la afición. El partido pendiente de conocer la nueva fecha para su reanudación. Recuerda que puedes seguir todo lo que ocurra este domingo en el deporte desde las 12 en Tiempo de Juego.
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0: Llegamos a la última hora de programa en este segundo domingo de octubre. Ya solo quedan 50 días para las elecciones generales. ¡Qué alegría, qué alboroto! 50 días para las elecciones generales. Vaya último fin de semana de noviembre nos espera. Apoteósico, Black Friday el 27 y elecciones el día 29. 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Noticias tan interesantes hemos escuchado en el último boletín informativo. Oye, yo la verdad es que me he quedado con ganas, querido maestro Whopper, de escuchar otro tipo de noticias también que deberíamos conocer España entera.
1: Pues adelante con ellas, entonces.
0: Pues mira, yo creo que son noticias que hay que saber, noticias reales. Por ejemplo, Fernando, es que me está llamando por teléfono Fernando Echeverría. Fernando, espera un momento que estoy delante.
1: Acerca el auricular al micro.
0: No, es que ya le he dicho, es que hay que escuchar la radio, es que no estamos frente al micro y pensamos ahora te llamo, Fernando. Bueno, pues vamos con las noticias importantes. Dice, multan a un estadounidense por llegar al aeropuerto de Seattle con casi 9 kilos de embutido del Mercadona sin declarar.
1: ¿A qué aeropuerto?
0: El de Seattle, Estados Unidos. Noticia real como la vida misma. Los productos que llevaba ocultos fueron incautados y se le impuso una multa de 500 dólares. Vaya fiesta que se pegaron los que los confiscaron.
1: Es justamente lo que te iba a comentar, Jesús Luis. ¿Qué pasa con estas cosas que confiscan? ¿Se la quedan los confiscadores? Porque yo no tiraría el chorizo y el embutido y el jamón a la basura.
0: Hombre, yo la verdad es que cuando vea uno de estos operarios que trabajan en
1: hay que preguntarles.
0: Hay que preguntarles porque, a ver, yo también cuando les veo digo, madre mía, no sé qué sueldo tendrá, pero está aquí este hombre con un Rolex, está aquí. Rolex. Normalmente lo que la gente deja por ahí, dicen, como esto es a la basura, esto me lo llevo yo para casa. Bueno, noticia también de última hora. Las gasolineras estrenan un nuevo servicio. Un terapeuta te ofrece apoyo psicológico justo después de haber terminado de llenar el depósito.
1: ¿Pero es presencial o es por una maquinita que tienen allí puesta?
0: Presencial, hay que dar trabajo.
1: Tremendo.
0: Y hablando de longevidades varias, hoy se cumplen 51 años del estreno del Saturday Night Live, ese famoso programa estadounidense de comedia y sketches en directo que se emite desde 1975 en la NBC norteamericana, donde un famoso presenta cada episodio. Deberíamos hacer lo mismo la noche con el Grupo Risa. Podríais fichar a Paco González, ahora que está libre.
1: Pero Paco González solamente daría para una edición. El Saturday Night Live trae a un famoso cada semana. A nosotros ya nos cuesta que nos cojan el teléfono, pues imagínate.
0: Ya te digo. Bueno, y por cierto, yo no lo he probado, pero esto es una cosa que si queréis lo hacéis en casa. Me dicen, Jesús Luis, ¿a qué edad te enteraste de que cuando cuentas los números, tus labios no se tocan hasta que llegas a 1000?
1: Todo el mundo está contando en casa.
0: Dos, tres, ¿ves? A ver, cuando lleguéis a 20, no se tienen por qué juntar los labios, ¿eh? Bueno, pues ahí lo dejo. Y después de esta amalgama de tonterías, señoras y señores, vamos con lo serio porque llega Luis del Olmo. ¡Adelante, Luis!
2: Buenas noches, amigos y amigas oyentes de la radio, de la cadena de ondas populares de España, o sea, la cadena COPE. Les habla Luis del Olmo, justo en este momento donde empezamos un nuevo horario de emisión, que es el de siempre. ¿Para qué vamos a cambiar? Bueno, qué decirles, amigos, no pasa un solo día sin que me dejen de sorprender cosas que leo. Por ejemplo, bueno, ya lo decía la semana pasada, yo no sé quién es el que pone los días mundiales e internacionales de turno y si recibe algún salario este buen hombre o esta buena mujer, porque es que me sorprendo un día más, hoy 11 de octubre, al ver los días internacionales y días mundiales que corresponden a la fecha que estamos viviendo en el día de hoy. Hoy, atención, Whopper, estás ahí, ¿no?
1: Estoy aquí, Luis.
2: Bueno, pues vamos con los días de hoy, que es el día del dulce de leche.
1: Bueno, eso está
2: ahí bien.
1: Sí.
2: También es el día del martillero. Entiendo a la persona que coge el martillo, en vez de llamarlo carpintero, pues el día del martillero. Pero también, pásmese, amigos, hoy es el día mundial de salir del armario y el día mundial de llevar a tus padres a almorzar. Anda que... Bien. Acabo de cogerlo. Bueno, hoy es el día mundial de salir del armario.
1: Lo digo otra vez. Va.
2: Sí, bueno. Y el Día Mundial de llevar a tus padres a almorzar. De esto no tenemos sintonía, ¿no?
1: No, es que estaba pensando, el Día Mundial de llevar a los padres a almorzar. El resto del año no almuerzan los padres, no pueden.
2: Efectivamente. ¿Qué pasa? Que están los hombres 364 días al año esperando a que los lleves a almorzar y no hincan el diente a nada para almorzar el resto del año. En fin, Día de llevar a tus padres a almorzar. ¡Qué barbaridad! Y es que, señoras y señores, yo ya no estoy hecho para este mundo. Hay cosas que no entiendo. Como tampoco entiendo tener que recordar 27.892.354 contraseñas. Antes, las contraseñas eran sencillas. ¿Recuerdan ustedes? Contraseña Danone. Pues ahora deben incluir una mayúscula, un número, un símbolo y el grupo sanguíneo de tu primera pareja. Y luego te dicen, no puede ser una contraseña que hayas utilizado anteriormente. Pedazo de delincuentes y de canallas. La cambias, te la apuntas y a los tres días ya no te acuerdas ni dónde la apuntaste. Le das a he olvidado mi contraseña y te hacen tres preguntas de seguridad. La primera, el nombre de tu primera mascota, el colegio al que fuiste y qué cenaste el 14 de marzo de 2002. Y cuando por fin consigues entrar, te sale, su sesión ha caducado. Insisto, yo no estoy hecho para el mundo de hoy. Y con esta sintonía de fondo, que echábamos de menos, porque vamos a presentar una sección cum laude, vamos a recibir a un artista vitronío que jamás ha pisado el escenario del Capetín de los Artistas. Nunca, jamás. Por eso es la enésima vez que viene. Señoras y señores, los pelos como escarpias con esta melodía de Hans Zimmer o de quien sea, para recibir a ese amigo de España, a ese incomprendido de la noche, ese hombre, ese amigo llamado Pancho Céspedes.
3: Gracias, Luis. Gracias.
1: Bueno, bueno, bueno. Pancho, ¿te quejarás de la pedazo de presentación que te ha dedicado Luis?
3: No me quejo porque yo he estado dando unos conciertos, como saben ustedes, en España jamás me han hecho esta introducción nadie, ni los teloneros, ni la persona que tenía el micro para decir, ya las señoras y señores con ustedes, Pancho Céspedes, señores y señores.
1: Ni en otras entrevistas.
3: Exactamente. Bueno, pues entre esta mezcla de Pancho Céspedes y Jaime Peñafiel, les doy la bienvenida y me siento bien hallado porque ¿sí? ustedes me reciban una semana más en el cafetín de los artistas.
1: Una semana más porque llevamos unas cuantas escudriñando tu nuevo disco, el disco que eso no me acuerdo nunca de cómo se llama, el título que tiene.
3: Ni me acuerdo, es que lo tengo en una carpeta que ya no sé ni dónde está. Bueno, es igual, que estoy pensando en llamarlo Soy una mierda para ustedes, que es una frase que...
1: Es una frase tuya, real, sí, que nos dedicaste en los pasillos de la radio la última vez que nos encontramos, acusándonos de que ya no te llamamos para ningún programa cuando en realidad es que no sales del nuestro.
3: Es verdad, es cierto. Ay. Tengo una forma de amar incomprendida. Yo siempre ofrezco calor a quien lo pida.
1: Esta es la canción de Pancho de la semana pasada.
3: No puedo anclarme a una flor toda mi vida.
1: Que la he puesto para que le dé tiempo a buscar el título del álbum.
3: Pues no, sí, a ver, el título del álbum, espérate que como llevo ya un roncico encima, el título del álbum se llama, espera que lo busque, ¿dónde está? No tienes corazón.
1: No tienes vale. corazón. Yo siempre sí, le he no llamado La casa por el tejado, porque Pancho lo que ha hecho ha sido primero elaborar un track listing de cómo se llaman las canciones y después, en función de ese track listing, las va grabando. Pero más o menos eso. La inspiración es común, son todas canciones de amor dedicadas a su mujer, a su esposa, a su compañera de vida. Que no dejan de ser justificaciones para las actitudes que tiene Pancho cuando sale de casa y está de gira o actuando. Ya sabemos exacto. que tiene la moral un poco distraída y entonces pues tiene que justificarse. ese.
3: Eso es, que un disco se llama No Tiene Corazón, que contiene canciones que son autobiográficas. Una es Adúltero Fiel, otra es Perdóname Mi Vigésima Infidelidad.
1: O la esta, carne es débil, que es esta que está sonando.
3: La carne es débil cuando estoy de gira, eso es.
1: ¿Y hoy nos traes otra nueva canción de este palo?
3: Sí, a ver, yo no traigo una canción que corresponde al disco porque no habla precisamente de amoríos fuera de...
1: De temporada.
3: O sea, de temporada, gracias por el matiz. No, es que, a ver, yo la semana pasada vine aquí
4: desde hace un tiempo
3: y os conté que yo era el letrista, yo compuse muchas canciones para Alejandro Sanz.
1: Eso es verdad, sí.
3: Y estuve comentando que esta canción que está sonando ahora mismo, que es Amiga Mía, pues la escribí yo de mis puños y letras un día que estaba haciendo de vientre.
1: Sí, y además estaba envasada en una historia que contaste sobre el Mami Quevedo y Cristina Tárrega, que entonces estaba detrás de él.
3: Exactamente, pues no tiene nada que ver esto con la realidad de lo que es. Porque, te digo por qué, porque esta semana he visto a una chica que trabaja en una radio en Madrid, que no sé qué radio es, que contaba la verdadera historia de esta canción. Que habla de, bueno, que si lo digo bien, que una artista, que es una chica que estaba enamorada de otro artista.
1: La chica se llama Irene, ¿no?
3: Y la chica se llama Irene y el otro artista se llama
1: Antonio.
3: El otro se llama Antonio.
1: ¿Sí?
3: Digamos que había un amor ahí, pero no podía ser porque había tercera persona que era...
1: La mujer de Antonio.
3: La mujer de Antonio. Y esta mujer, pues que estaba desesperada por estar con Antonio y no podía porque Antonio estaba casado, le cuenta a Alejandro Sanz, pues una noche o repetidamente, pues cómo se siente al no ser correspondida y estar viviendo pues un amor imposible, ¿no?
1: De hecho, sí que era correspondida, lo que pasa es que el amor no se podía publicitar precisamente porque había una tercera persona. Hay que advertir que los nombres son ficticios, desde el punto de vista de la historia.
3: Perfecto.
1: Para entonces, proteger la identidad de las personas implicadas.
3: Vale, pues es como si decimos que se llaman Sofía y Felipe, yo qué sé.
1: Sí.
3: Son los primeros nombres que nos han venido a la cabeza.
1: Efectivamente. Entonces, ¿qué has hecho? ¿Una nueva letra de esta canción? O...
3: Entonces, lo que he hecho ha sido...
1: Como
3: pues,
1: esto ya puedes hacer con ella lo que te dé la gana.
3: Como si hago malabares. Entonces, lo que he hecho ha sido lo siguiente y quiero agradecer a quien me ha dado pie a hacerlo. Porque voy a hacer una versión de esta canción de Alejandro Sanz, mía, llamada Amiga Mía.
1: De Alejandro Sanz, tuya.
3: Alejandro Sanz, mía, que es mía la canción. Entonces, yo he descubierto recientemente que en Cádiz todos los años hay un concurso de chirigota. y hay una compañía.
1: ¿Lo has descubierto
3: que se llama,
1: ahora?
3: Sí, sí. Y he descubierto unos chicos fantásticos, un señor fantástico, se llama La Chiricota.
1: Ajá.
3: Que hicieron una versión de esta canción.
1: Ajá.
3: A la que dieron como título La Dicotomía de la IA.
1: ¡Ay, qué
3: Estaban
1: bonito!
3: Hablando de la inteligencia artificial. Entonces, ¿qué pasa? Pues que yo lo que he hecho ha sido ver un extracto. Si esta canción dura casi 5 minutos, pues yo he visto un extracto de 30 segundos. Y lo que he hecho, pues lo que voy a hacer es, con el permiso de estos magníficos artistas de La Chiricota, es copiar lo que ellos han hecho en una parte de la canción y yo voy a hacer el resto de la letra, ¿vale? Ah,
1: vas a completar la canción de la IA de La Chiricota.
3: Exactamente. Y es una canción dedicada a la inteligencia artificial, a la IA.
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es algo que ha venido a reventar la historia. 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Es muy

0: encuesta, este
1: impresionante, un poco, ¿verdad?
0: No, de verdad, lo que es impresionante fue el comienzo de la chirigota. Bueno, lo que me envaso para construir o completar la canción, que es la idea que tuvo la chirigota, la chiricota, con esta, la dicotomía de la IA, todo el mérito es de ellos, simplemente yo lo que he puesto un poquito más, pero vamos, que tiene una
2: si tenéis
0: la oportunidad de verlo, buscarlo por favor, que son unos auténticos artistas. Pues con todo amor y con todo cariño hemos hecho esta parte.
2: Fíjate, pues ya se ha hecho esta canción, señor, a veces la IA nos lleva hasta la locura.
0: No me des idea que me voy a meter ahí con la IA, voy a hacer un monográfico de IA con 20 temas.
2: Primero tienes que acabar con tu disco, No Tienes Corazón, tienes que completar todo el tracklisting de canciones. Hay algunas que tienen títulos muy sugerentes, muy interesantes, y estoy deseando escucharlas.
0: Pues voy a partir de la semana que viene o dentro para la semana. Tiempo tenemos.
2: ¿Cuál va a ser la próxima canción del disco?
0: ¿Cómo? La siguiente
2: que vas a grabar.
0: Bueno, pues ya habiendo hecho las dos primeras canciones, pues podría ser, no sé, Vuelve que las otras me han dejado.
2: Esa está bien, sí.
0: La culpa fue del algoritmo de Tinder.
2: Ajá.
0: Contigo quiero envejecer, con las demás improviso.
2: Ese título es muy sugerente. Yo creo que deberías empezar por esa, ¿eh?
0: Yo creo que a mí hay una que me gusta mucho, que es Desliz. Desliz.
2: Desliz.
0: Con reserva de hotel. O sea, una cosa que vino.
2: Digamos que la parte de improvisación que tiene el desliz no la tiene la reserva del hotel.
0: Exactamente. Como dice un amigo mío, para hacer ciertas cosas hay que desvertirse y eso toma su tiempo. Hay que pensar a cosas antes. Ahí estamos, arriba.
2: Señora, a veces la IA.
0: Ahí va.
2: Lo está pidiendo.
0: Bueno, y también quiero, aunque no tenga nada que ver con el disco ni con la canción de hoy, como los artistas nos queremos mucho y hay mucha amistad entre nosotros, yo quiero también desde aquí, que lo tengo aquí a mi lado, no hice nada porque está emocionado y está llorando de la alegría.
2: Quiero, ¿estás con alguien en el estudio?
0: Estoy aquí con alguien. Ven aquí, Carlos, ven aquí.
2: ¿Carlos? ¿Qué Carlos puede ser?
0: Que hoy mi amigo Carlos cumple 65 años y ha venido a celebrar aquí con ustedes.
2: ¿Pero nosotros conocemos a Carlos?
3: Sí, yo creo que sí. Hola,
2: ¡hombre,
3: buenas noches!
2: ¡Carlos Goñez!
0: Hola, Carlos.
3: Buenas noches a todos.
2: Es cierto, muchísimas felicidades. 65 palos.
3: Gracias,
2: ya, tío.
3: 65, 65 años. Yo pensaba que me iba a jubilar hace un tiempo, pero...
2: hace 20 años que fui a un concierto con Fernando Echeverría.
3: Sí.
2: Concierto despedida de Revolver a finales de los años 90.
3: Sí.
2: ¿Cómo nos engañaste?
3: Madre mía, qué rápido pasa el tiempo. ¿Os acordáis aquel disco? Iba a decir Instinto Básico, ¿no? Básico.
2: Básico, sí, que además llegó hasta el básico 14. Fue
3: hasta aquí, el básico 14.
2: La inauguración de una auténtica colección.
3: Oye, sí. Bueno, pues, ¿cómo pasa el tiempo, no? Decía Modestia aparte, ¿no? ¿Cómo pasa el tiempo? ¿Qué cambio hemos pegado, no? Hemos seguido componiendo y aquí estoy con 65 palos, con un montón de discos, con un montón de conciertos a mis espaldas, un montón de temas que siempre han intentado plasmar lo que siempre he dicho, ¿no? La realidad. Recuerdo que vine hace... Bueno, suelo venir bastante a menudo, pero hace 3 años... cuando cumplí 62, vine a este programa a cantar, a hacer una versión de una de mis canciones. Y he dicho, mira, voy a estar de nuevo con David, voy a estar con Whopper, con Fernandito, aunque no esté físicamente. Y voy a hacer una pequeña...
2: ¿Una nueva canción?
3: Sí, voy a hacer un pequeño retoque de una canción mía.
2: Entonces no es una nueva canción, es un retoque de una antigua.
3: Es un retoque de una versión de una canción que es mía. La canción se llama Mi Rendición. Oh, yeah. Y ahora que he cumplido 65 años, que estamos a las puertas de la jubilación, he dicho, tengo que venir y celebrar y soplar estas 65 velas con todos mis amigos del Grupo Risa.
2: Pero no porque te rindas, como dice la canción.
3: No, anda que no me queda. Yo soy de mecha larga, querido.

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0: Carlos, yo creo que esta canción debería ser la llamada Cumpleaños en Ceuta.
1: Sí, cumpleaños en Ceuta. Bueno, podría encajar perfectamente, ¿eh?
0: Sí, sí, hay muchas cosas aquí. Emigrantes, hay gente durmiendo en las calles, hay lecheras.
1: Hay lecheras, hay... bueno, no quiero ni pensar cómo está ahora mismo la playa del Trampolín, ¿no? Que parece que es ahora mismo el epicentro y el servicio público, nunca mejor dicho, de muchos.
0: Servicio público.
1: Sí, sí, sí. Por no decir otro tipo
0: el váter público.
1: Bueno, pues,
0: oye, pues
1: vamos
0: muchísimas,
1: a ver.
0: Muchísimas felicidades. Te agradecemos,
1: gracias,
0: que hayas tenido
1: Walker, gracias.
0: El detalle de que precisamente un día tan especial como hoy hayas decidido pasarte a vernos.
1: Gracias, gracias a vosotros. Van a ser, bueno, hoy va a ser un día de felicidad, un día de estar con los míos, con la gente de verdad, esa gente que me quiere como vosotros, por ejemplo. Y bueno, en otro orden de costras, hasta el día 29 de noviembre, que como anunció el pasado lunes el presidente, va a ser la fecha de las próximas elecciones generales. Yo creo que en los 50 días que quedan van a pasar muchas cosas en las calles, el fragor del debate, y puede que aparezca por aquí para cantar alguna que otra canción también que plasme a modo de espejo lo que es la realidad, lo que estamos viendo en las calles de España.
0: Yo creo que también deberíamos llamar a nuestro amigo Ismael Serrano, que
1: también
0: hace bastante,
1: sí,
0: que está, iba a decir, guardado en el armario, pero no, está guardado en un cajón esperando, claro, un momento como este, que es especialmente relevante desde el punto de vista político, para, sí, asomar la patita y cantarnos alguna cosita.
1: No os preocupéis, porque si gana la derecha vendrá bastante a menudo. Entonces, si gana
0: es
1: que la además, derecha ya...
0: Es
1: ya
0: que eso es lo que ha pasado que, históricamente, claro, en este programa. Cuando está, claro, la derecha gobernando es cuando viene aquí Ismael Serrano,
1: claro,
0: a dar palos.
1: Eso es. Y cuando no está, pues ya desaparece, porque las cosas van bien, ¿no? Así que, bueno, pues muchas gracias a vosotros, también gracias a todos los que a través de vuestros mensajes, vuestras llamadas, vuestros testimonios, lo que posteáis en redes sociales hacia mí, sé que siempre está hecho con mucho cariño y os doy las gracias.
0: Eso es verdad.
1: De todo corazón.
0: Muchas
1: chao a todos.
0: Felicidades. Chao, chao.
1: Gracias, gracias, amigos.
0: Ya ni despedimos a Luis.
2: No, sí, estoy por aquí. Gracias a todos. Termina el cafetín. Y ahora vamos a por más en COPE, la noche con el Grupo Risa.

0: Pam, pam, pam. Buenas noches, ¿cómo estáis, amigos?
1: Hombre, ¿qué tal, ya, Javier Cárdenas? Tal, ya tardabas en aparecer por aquí.
0: Bueno, se está convirtiendo en algo absolutamente habitual.
1: Todas las semanas, de hecho, prácticamente has sustituido a Nido de Ratas.
0: Efectivamente, bueno, esto no es excluyente, ¿eh? Quiero decir que Nido de Ratas puede aparecer cualquier semana de estas, y yo creo que aparecerá porque el ambiente político ahora mismo en el país es mayúsculo, ¿eh?
1: Sintonía, o sea, de rajar.
0: Bueno, y como el ambiente político está tan acalorado, uh-huh,

0: Vamos a seguir con esta sección que tiene tanto éxito que es.
1: Estás diciendo que el ambiente político está acalorado y vas a seguir con la sección de los pringados cutres, ¿no?
0: Exacto, ¿por qué? Porque también votan. Entonces, no, es que aquí cualquiera que tenga 18 años, no, ojo, no me voy a meter a ley de nietos, ¿eh?
1: No.
0: O sea, a ley de nietos no me voy a meter. Pero, si no estoy mal informado, que fue el pasado martes, ya la justicia española ya ha dicho que Puigdemont ya puede regresar a España.
1: ¿En serio?
0: ¿Casualidad?
1: No lo creo.
0: No, ¿por qué? Porque Pedro Sánchez convocó elecciones generales, ¿vale? Uh-huh. Entonces, el hecho de que Pedro Sánchez, porque al final todo converge en él, haya autorizado que por el tema de la amnistía ahora Puigdemont salga y pueda venir a España, esto ya es como... con un pequeño guiño para decir, oye, si hay que formar gobierno, que sea tú estando aquí. O sea, yo ya te estoy dando...
1: De todas formas, cuando Puigdemont estaba fuera, también fue colaborador necesario para que Pedro Sánchez formase gobierno en su momento.
0: O sea, claro,
1: que...
0: ¿pero quién se lo ha cargado? ¿Se ha cargado Puigdemont? ¿Qué ha hecho Pedro Sánchez? Dice, oye, coge el teléfono, telefonazo a Cádiz con el Pumpido, y dice, oye, tráele a esta España, así le tengo contento, sí. Y cuando haya que volver a negociar para hacer un gobierno Frankenstein progresista,
1: pues investidura otra vez.
0: Ya está, pero ya lo tengo contento. Bien, pero hoy no vengo a hablar precisamente de eso, vengo a hablar de algo, sí, que directamente nos afecta al bolsillo, porque os voy a hablar del precio de tener novia.
1: El precio, ¿vale?, de tener novia.
0: Exacto.
1: Esto es dentro de una línea muy política.
0: Dentro de 50 días, exacto.
1: Dentro del universo pringao cutre.
0: Exactamente. Es decir, bueno, es un poco universo pringao cutre, pero es más que nada para que la gente se haga una perfecta idea de lo que supone tener novia a nivel monetario, ¿vale? O sea, esto es una demostración empírica de que tener pareja es, ante todo, una decisión financiera. Vamos a hacer números. Porque el amor es muy bonito hasta que haces un Excel. Bueno, por ejemplo, vamos a empezar, amigos. Lo que es tener una novia y lo que cuesta tener una novia. Por ejemplo, cenar fuera una vez por semana. Vamos a poner que llevas un sitio normalito, pues 25 euros cada uno, 50 euros por 52 semanas son 2.600
1: euros. ¿Vale? 2.600
0: euros
1: salir a cenar todo un año.
0: Todo un año. Y eso siendo optimistas, porque una cosa es decir, vamos a cenar algo, y otra cosa muy distinta es acabar en un restaurante donde el agua cuesta 4 euros y te preguntan si quieres pan.
1: No solamente cena tu novia, tú también cenas. Habría que, claro, descontar la parte tuya, o es que tú en casa no has cenado.
0: Si tú vas a cenar a un sitio con tu novia, bien y tal, no vas a llevarla a un sitio comida rápida, vas a llevarla, pues tú 25 euros. Y como tienes que ser un caballero, también le pagas a ella. O sea, son 25 por 2, 50 euros. Por 52 semanas, 2.600 euros. Vale. Nos vamos al cine una vez al mes. Entradas más palomitas más bebidas son 30 pavos. 30 pavos por 12 meses son 360 euros. Porque ir al cine sin palomitas es como ir a esquiar sin nieve. O sea, técnicamente ha sido, pero alguien va a terminar enfadado. 360.
1: 360 pavos de cine al año porque tienes novia, porque tú si estuvieras solo no ibas al cine, claro.
0: Exactamente. Tú tienes tu Netflix y lo ves en casa las veces que quieras. Bueno, luego, cumpleaños. Uy, ¿qué nos gastaremos en un regalo de cumpleaños? ¿100? ¿150?
1: Espérate,
0: bueno,
1: te voy a hacer la cuenta, sí, de lo que te tienes que gastar cuando el regalo es para tu novia.
0: $150, exactamente. Bien. Bueno, y en estos 150 euros de regalo para tu novia, el día de su cumpleaños, bueno, aquí hay un concepto financiero que se llama: como le regales algo de 50 euros, ya puedes ir buscando abogado. O sea, esto, 150, más una cena extra. Y no la lleves a un sitio de 50 pavos los dos.
1: ¿Y no le tienes que montar también una fiesta de cumpleaños en casa?
0: También, venga, va, pues vamos a ver otros. Pues hacemos 150 regalo, 200 restaurante, otros 250 cena cumpleaños, 600, perfecto. Bueno, pues ya tenemos cenar fuera, ir al cine una vez al mes y cumpleaños. Vamos a las Navidades, una fecha muy especial. Aunque tú dices, claro, este año igual hacemos algo sencillo. Y ella dice, sí, claro.
1: Sí, ¿qué te crees tú eso?
0: ¿Qué te crees tú eso? Y entonces, cuando te quieres dar cuenta, estás envolviendo una cosa que te cuesta 189 euros y que según ella no es nada. Entonces, Navidades, entre pitos y flautas, 300.
1: Y eso si pasas las Navidades en casa, porque como le dé por decirte que tienes que hacer algún viaje especial estas vacaciones de Navidad o pasar la noche vieja en algún sitio un poco romántico.
0: También. Bueno, vamos a ir, digamos, a la economía básica, ¿vale? Vamos a San Valentín. Otro día inventado por el capitalismo para comprobar si tienes pareja de verdad. Flores, cena, regalo. Y además tienes que conseguir que parezca espontáneo. Porque si ella dice, no hace falta que me regales nada, eso no significa no me regales nada. Significa, ahora tienes oportunidad de demostrar que me conoces. 100 pavos. Vamos a poner, hay 100 pavos de San Valentín. Bueno, te lo voy a comprar, Whopper. Navidad, además del día especial de turno, esquí. Vamos a esquiar en Navidad.
1: ¡Joder!
0: Venga, porque una relación sana necesita deporte. Y si además es esquí, pues necesitas forfait, hotel, alquiler de material, gasolina y descubrir que un chocolate caliente en una estación de esquí cuesta 8 euros. Total, esquí en Navidad, 1.500 euros. Perfecto. Vacaciones de verano.
1: ¡Joa!
0: Está el clásico. Este año, en verano, nos vamos a Mallorca y descansamos, ¿no? Eso es típico.
1: A Ibiza.
0: Exacto. Y tú piensas, bueno, voy a llamar a mi amigo José Manuel, que vive allí, y ella dice, de eso nada, a hotel. Billetes de avión, hotel, alquiler de coche, comidas entre las citas, porque un Burger King no cuela. No. Y además vas a Ibiza a trabajar de conductor, fotógrafo, buscador de restaurantes. Vacaciones de verano, 3.000 euros.
1: Espérate, se te ha olvidado contabilizar todo lo que hay previo al viaje, porque hay que cambiar el bañador del año pasado, hay que comprar la ropa de temporada, claro, hay que estrenar una maleta.
0: 4.000, vamos a poner 4.000. Venga, 4.000 euros.
1: 4.000, redondeando. Bueno,
0: exacto, o sea que hemos pasado de cenar fuera, ir al cine, cumpleaños, Navidades, San Valentín, esquí en Navidad, vacaciones de verano. Ahora toca combustible.
1: ¿Cómo combustible?
0: Ir a buscarla con el coche, recogerla, volver a llevarla, recogerla otra vez. O sea, combustible son 500 euros al año, ¿eh? Y no contabilizamos el desgaste del vehículo, ni el desgaste emocional, ni el trabajo que supone escribir el mensaje de ya estoy abajo, con el icono de corazón. Y esperar una hora más a que salga de casa porque se está arreglando, ¿vale?
1: Eso yo lo he vivido.
0: Sea, 500 euros al año. Vamos con más. Parking, otros 300 euros al año, porque ella nunca dice, puedes aparcar ahí. Dice, déjame la puerta y aparca en el parking. Vamos con más. ¿Qué es lo que cuesta una novia, señoras y señores? Pedidos a domicilio, comida, unos 40 euros al mes, 40 por 12 meses, 480 euros al año. Vamos a redondear con 500. Claro, porque cuando estás con ella, ¿cocinamos? Sí. ¿Qué hacemos? Lo que quieras, pizza. Vale, y acabas pagando 32 euros por una pizza, unas patatas y una bebida que cuesta 3,50. Bien. Pero no se vayan todavía, que aún hay más. Cafés y desayunos. 5 euros de media, 3 veces por semana. 5 por 3 por 52, 780 euros. Y aquí aparece una frase peligrosa. Vamos a tomar solo un café. Que es mentira, porque es café, tostada, zumo, croissant. Y tú mirando la cuenta pensando, yo con esto desayunaba en 2014 durante 3 meses.
1: Bueno,
0: y luego está, ya por último, por no alargarlo más, luego está el verdadero agujero negro financiero del novio, que es cuando ella te dice, vamos a IKEA a mirar. No vamos a comprar nada, solo a mirar. 2 horas después sales con una estantería, 6 velas, 3 cojines y una planta que no sabes cuidar. Total, 150 euros. Entonces, vamos al total anual. Cenas, cine, cumpleaños, Navidad, San Valentín, esquí, Mallorca, Ibiza, gasolina, parking, pedidos a domicilios, desayuno, regalos inesperados e IKEA, 10.000 euros al año. ¡Qué maravilla!
1: Increíble.
0: Bueno, un poco por alto, ¿eh? Pero aquí viene ahora la parte interesante.
1: ¿A que queda más todavía?
0: No. Solamente queda una reflexión, una parte interesante de todo esto. Querido amigo, pringao, ¿y tú ¿qué recibes a cambio? Si nada se tuerce y ella está de humor, lo que recibes es compañía, cariño, apoyo emocional, besos y abrazos. Así que, visto desde el punto de vista financiero, tener novia es una inversión de alto riesgo, baja liquidez y rentabilidad emocional variable. El precio de tener novia. Esta es la demostración empírica de que es una decisión financiera importante, y lo importante, vale la redundancia, es tenerla a buenas, porque como la tengas a malas, inversión perdida. Sí, sí, lo importante es el amor, pero de vez en cuando hay que mirar.
1: Hay que
0: también
1: bajar a la tierra y hay que hacer
0: claro,
1: los números.
0: Claro, claro, ¿sí? Evidentemente. Esta era mi aportación para hoy. Si os ha gustado, pues perfecto. Y si no, de lo que se trata no es de contentar a todos, porque para contentar a todos me pongo una heladería. Buenas noches.

0: Aquí está vuestro amigo Manolo Lama para contaros que ha llegado el momento del Vaya Fiesta, la sección del Grupo Risa con Juanma Castaño en el partidazo de cada miércoles cuando le sobra tiempo a Juanma Castaño. ¡Vamos con ella después de esto!
1: Hacemos un descanso mínimo en el camino y continuamos.
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7: Fiesta, qué fantástica, fantástica esta fiesta.
1: ¡Ey! Grupo Risa COPE. Grupo Risa COPE. ¿Qué tal? ¿Cómo estáis?
8: Whopper, ahí estamos. Ahí
1: David
8: estamos.
1: Miner, Fernandito, el, nuestro recuerdo siempre permanente.
8: Ahí sí, está. Señor. A ver si se asoma un día de estos también.
1: Sí, hombre.
8: Que sigue con lo suyo, pero sí, sí. Yo creo que
1: se asome,
8: cuando y de cuando en vez.
1: Que se asome. Sí. Esto,
8: que se asome. Que se, y además que se asome con
1: todo.
8: Cámara.
1: Efectivamente. Con cámara. La radio lo cura todo, absolutamente todo.
8: Sí, venga. Señor. Sí, señor.
1: ¿Estáis
8: sí, señor.
1: Bien? ¿Todo bien? ¿Todo bien?
8: Todo muy bien. Bueno, Juanma, oye, que al no haber liga durante dos semanas, vamos un poquito justos de cortes, pero hoy va a haber un monográfico de COPE que nos vamos a reír un montón. Por lo menos
1: ¿por qué?
8: Eso esperamos.
1: ¿Por qué? ¿Eh? ¿Por qué eres tan optimista?
8: Porque
1: con
8: yo
1: tu
8: creo
1: propio
8: que
1: trabajo.
8: Hay, primeramente porque hay dos cortes de Lama y yo sé que a ti los cortes de Lama te ponen un montón.
1: Sí.
8: Y luego
1: sí.
8: También hay uno que otro Miguelito que te va a gustar.
1: Vale,
8: ya
1: perfecto.
8: Verás.
1: Pues venga,
8: vamos
1: empezamos.
8: A empezar con él.
1: Sí. Esto es tiempo de juego el sábado antes del España-República Checa. Miguelito parecía no tener muy claro lo que significa la palabra invicto.
9: Las ruedas de prensa, hoy turno para el seleccionador, para Luis de la Fuente, que busca su victoria consecutiva en partido oficial número 42. Victoria consecutiva en partido oficial número 42.
10: O sea, suma 42 victorias consecutivas.
9: Sí, bueno, a ver, es que esto todo el mundo no lo entiende.
10: No,
9: no
10: sin
9: ver.
10: Perder.
9: 40 partidos consecutivos sin perder. 40
10: ah,
9: partidos consecutivos
10: ganan. Es que es lo que no entendemos.
9: No, es que
10: es
9: no, lo que no entiendes
10: dices,
9: tú.
10: Está en el copión. Acaba de decir que mañana se puede conseguir la 42 victoria consecutiva.
9: Claro, claro.
10: ¿No?
9: No, no, victoria no. Si mañana no pierde España, serían 41 pues. Partidos consecutivos sumando están... amistosos y oficiales sin perder.
10: Pero no ganando. Es que han dicho 42 partidos consecutivos
9: la
10: ganando.
9: La última
10: 42
9: dicho,
10: partidos consecutivos ganando.
9: Ganando, no, pero ¿cómo se lleva 42 partidos seguidos ganando? Victoria consecutiva en partido oficial número 42.
1: Lo ha dicho, lo ha dicho. La verdad bueno, es que Lama en esto tiene razón.
0: Claro, es que invicto significa no invicto significa no haber perdido. Un empate mantiene esa condición.
1: Claro, totalmente.
0: Así que,
1: totalmente.
0: Fallamos
1: ahora están básico. Como para dar una conferencia en la Convención de Matemáticas de la Universidad de Harvard. Madre mía. A ver, boletín informativo de la COPE el sábado a las 10 de la mañana. Soy muy fan de los boletines informativos porque siempre yo dan también, grandes cosas. La compañera Noa García fue a rebufo de Miguelito con lo de invicto.
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1: ABC, vamos.
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1: Y España busca seguir ampliando su récord de partidos invicta. Noa García.
11: La selección española de fútbol juega esta noche en Oviedo contra República Checa en la tercera jornada de la Liga de Naciones buscando esa victoria número 41.
1: ¡Hala!
11: Buscando esa victoria número
1: claro.
11: 41.
1: Pues claro. Noa escucha a Miguelito y Noa
0: claro.
1: dice lo que ha dicho Miguelito. Normal,
0: claro,
1: normal.
0: Sí, bueno, seguimos. Vamos, niño.
1: Qué pena. A ver, el sábado, España-República Checa. Seguimos en este partido. Hay varios de este partido, ¿eh? Poli Rincón pensaba que el rival de España era un país que dejó de existir hace más de 30 años.
12: ¿Recordáis algún momento de que Checoslovaquia tenga el balón? Es que yo no.
13: Checoslovaquia, sí, en el 74.
14: Sí,
13: Perdón.
14: El
13: final.
14: El
13: a la Unión Soviética.
12: Exactamente.
13: Y Yugoslavia estaba en el mismo grupo.
11: Ay, de verdad.
13: Le voy a decir a Poli, tal día como hoy, se reunificó Alemania, que igual piensa que todavía sigue existiendo Alemania
12: no,
13: Oriental.
12: No.
0: Además, te voy a decir, mira, España, te digo una cosa, Juanma. Para el pueblo gringo, España está en el mismo grupo que Checoslovaquia, que el Imperio Austrohúngaro y que la URSS, que sabes que en la camiseta ponía CCCP. Esto para el poli es cucurrucucú, paloma.
1: Paloma.
0: Ahí estamos. Vamos, niño.
1: Está muy bien. Tiempo de juego, España-República Checa. La intensidad del partido era tal que Andrea Peláez estaba eléctrica en la transmisión.
10: ¿Están o no están para entrar?
9: Sí, sí, van a entrar ya los dos. Merino y Fermín se quedan calentando Pubil y Zubimendi.
14: Pero en la selección yo creo que lo tiene tan claro.
10: Si no lo quiere Arsenal a Merino y a Zubimendi, que lo traigan para España.
8: Bueno,
10: ¿y en el español podrían jugar?
8: Yo creo que fuera de casa sí.
10: ¿En el Betis jugarían Poli?
14: O más. Hombre, no te quepa ninguna duda, los dos. Vamos, los fichamos ahora mismo.
10: ¿En el Zamora, Andrea?
15: Bueno, ahí no sé.
16: Depende.
14: Bueno, ahí no sé.
16: No sé, sí, depende, exacto.
1: Andrea no sabe ni de lo que estaban hablando.
0: Se va Paco y se nota la relajación. A esta le falta la tumbona, la piña colada y el pay, niño.
1: Totalmente. El sábado también, noble arte de hablar, clase de lenguaje radiofónico a cargo del profesor Mansilla. Lección de hoy, cómo inventarse palabras sobre la marcha.
17: No he encontrado un poco de ritmo. No tan buen fútbol como que se puede esperar de Holanda, pero es que es verdad que los Xavis de mimbre, los mimbres que tiene Xavi.
1: Los Xavis de mimbre. Efectivamente. En tiempo de juego el sábado, nuestro compañero en Barcelona, José Luis Gil, para... Tiene también un porcentaje de goles por minuto importante, ¿eh? Casi pierde la vida durante un partido de fútbol femenino. Vamos a escucharlo.
18: 107 goles a favor del Barça, 13 a favor de un Real Madrid que repite la formación que sacara...
1: Pero se muere.
8: Atención.
1: Mucho ánimo.
16: Que lo perdemos en directo.
14: Se nos ahoga.
9: No perdemos.
8: Espera, que te echo yo un cable.
16: Tose, bebe agua, bebe agua.
8: ¿Se le ha secado el garguelo, que decimos en Asturias?
1: Garguelo.
8: El garguelo. Sí. Sana bien, que estás hecho un Cristo. Nuestro compañero José Luis Gil.
16: ¿Qué ha pasado?
18: Algo se ha ido para el otro lado y nada, ya asumo
8: casi
18: que.
8: Tú.
18: Asumo que gano el gazapo de oro esta Navidad.
8: No, no, que me duda.
1: No está a nivel de oro, no. Puede ser bueno, bronce una vez.
8: Todavía quedan tres meses.
1: Hay grandes competidores. A ver, sí. Vamos con nuestra compañera Cayetana Maroto, qué gran compañera. Y el peligro que supone cubrir manifestaciones durante el fin de semana, en protesta por el acceso a la vivienda, para después encargarse de la información deportiva del lunes.
19: Esta mañana Cayetana Maroto, sorteo de la primera ronda de la Copa del Rey con los equipos de primeras y los que juegan la Supercopa.
20: Y el Rayo Vallecano viajará al sur para jugar contra el Recreativo de Huelga. Y el único enfrentamiento que queda por saber es el Sevilla.
1: Pobrecilla, bueno, hombre.
8: Tiene que pasar por aquí.
1: Efectivamente.
8: Por la vicaría, hombre.
1: Efectivamente.
8: Hay que bautizarla.
1: Deportes en la linterna. Brillantes conexiones de Lama en el programa diario de deportes a las 8:30.
10: Vamos ahora con Baloncesto Euroliga. Ayer palmó el Madrid. ¿Cómo le va al Barça en Turquía, Juan Arias? Ah, se acorda Juan Arias. Ahora vuelvo con él. El Baskonia juega en casa, lo hace frente al Milán, a Arrillaga. ¿Cómo marcha eso? Bueno, además de todo esto, tenemos una gran noticia en ciclismo. Quique Iglesias, medalla para España a los europeos. Quique, a ver, ¿está por ahí Quique Iglesias? Wow. No está tampoco Quique Iglesias.
1: Tía,
10: no,
1: programón.
10: Pendiente una medalla para España a los europeos de ciclismo, Quique.
1: Nada.
10: Venga,
1: déjala.
10: Está Quique,
21: le paso principalmente.
10: A ver, no está Quique, venga, déjalo mejor.
1: Déjalo mejor, o sea, como diciendo, mejor que no esté. Si queda mejor el programa sin él, déjalo mejor.
8: Menos mal que no te ha pasado a ti, Joma.
1: Sí,
8: si no,
1: tremendo.
8: A ojo ver, a tiempo esto, de ojo a esto.
1: Estas semanas en las que no ha habido liga, hemos aprovechado para hacer una breve recopilación de los gritos de Lama en los partidos de fútbol. Atención, ¿eh?
18: Gallardo la pone, Raúl. ¡Qué parada!
21: ¡Qué parada! Tienes por delante un malo que se pega. Cuidado con ese balón que viene por el fondo. Mira la mamá Raúl y se pone a Raúl, remata en el centro. Está duro la pelota, tira un cañito. Viene el
1: pero qué desagradable. Pero esto es verdad.
8: Totalmente cierto.
18: El balón lo pone Savic, el segundo palo, Danso que la toca, el remate.
8: Segundo palo.
18: Se la quiere llevar Paraguay.
10: ¡Ay! ¡Padre! ¡Ay! ¡Padre! ¡Entra cola! ¡Cola! ¡Ay, ay, ay!
1: Pero bueno.
5: Mucho del Mundial, pero sí, sí, era él, ¿eh?
1: Es que en el Mundial él interpretaba que tenía que animar los partidos gritando así en las jugadas de peligro.
10: ¡Ay, mi madre!
1: Creo que es un error, ¿eh? Conceptual. Que alguien debe decírselo.
6: Con una voz a veces que parece de una mujer. Buenas noches, sí.
1: Hombre, don Enrique Cerezo.
6: Buenas noches. Oye, entrevistón a David Silva, ¿eh? Me ha encantado.
1: Muchas gracias.
6: Ya que no
1: gracias.
6: Ha querido venir al Atleti.
1: Gracias.
6: Bueno, pero ahora vamos con el corte más interesante de la noche, porque nos vamos a ese gran programa que se llama Colgados del Aro, y con tu permiso, vamos a darle un fuerte aplauso a la próstata de Ciro López, que aún le sigue dando juego a sus 70 años. Dentro vídeo.
22: No era una pregunta, no, era por el tema de la próstata.
23: La próstata.
22: Porque dicen que sí.
23: No, todavía lo de la.
1: La próstata va bien.
23: La próstata todavía. Bueno, me va manteniendo ahí.
22: ¿Eyaculas mucho?
23: Menos de lo que yo quisiera.
22: ¿Eyaculas mucho?
23: Menos de lo que yo quisiera.
10: Sí.
23: Menos de lo que yo quisiera. Todavía los 70.
22: A ver.
1: Perdonad, todavía sigue habiendo el ocho viejas.
23: Como un juvenil.
22: Perdonad que os diga.
23: He intentado seguir los consejos.
1: Que sí, que el urólogo te dice que la pistola si se saca es para dispararla. Que la saca para enseñarla es un parguela.
22: Joder, verdad.
23: Más cómo me gustan a mí esas conversaciones. O sea,
22: claro, joder.
23: Yo
1: es tremendo.
23: De vez en cuando digo.
1: Nos echas un pelín
23: me
1: de menos.
23: Me está faltando algo.
1: Nos echas un pelín de menos.
23: ¿Y tú a mí?
1: Yo mucho. Yo sí. Es tremendo, ¿eh? Tremendo.
6: Tienes que darle una sección de sexo un día de estos. De quitar los globetrotters esos americanos y ponerle a este.
1: Ay, oye, mío. Presidente, te mando un abrazo enorme, ¿eh?
6: Otro para ti, Juanma. A ver si me regalas a mí también una botella de vino, como a David Silva.
1: Muy bien. Yo se la mando sin ninguna duda. ¡Adiós!
6: Perfecto. ¡Adiós!
1: Grupo Risa, Grupo
5: adiós,
1: Risa.
5: ¡Adiós, Juanma!
1: ¡Adiós! ¡Un placer! Chao, chao. ¡Adiós! ¡Adiós! ¡Olé!
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0: Son las 5, las 4 en Canarias.
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0: Quedan 2 días para la visita de los Reyes a Ceuta y se espera que en las próximas horas comience el desalojo del Guano. El delegado del Gobierno anunció esta medida hace unos días, pero sin fijar una fecha. Este es el último gran asentamiento de migrantes que queda en las playas de la ciudad autónoma. Y más asuntos. Los partidos a la izquierda del PSOE trabajan contrarreloj para cerrar sus candidaturas. Esquerra Republicana no tiene todavía un camino definido y sigue a la espera de saber si Gabriel Rufián acepta ser su cabeza de lista o se muda al Frente Amplio en el último minuto. Barcelona, Silvia Fernández.
3: Esquerra Republicana continúa inmersa en una negociación clave para definir su futuro electoral. Oriol Junqueras y Gabriel Rufián mantienen diferencias sobre la estrategia del partido y la posibilidad de impulsar una alianza más amplia de las izquierdas. Por su parte, la secretaria general Elisenda Alemany sostiene que Rufián debe encabezar la candidatura por Barcelona, mientras Jordi Albert aparece como una posible alternativa si finalmente no hay acuerdo. Fuera del Partido Republicano, Ada Colau y Gerardo Pisarello respaldan el debate sobre una candidatura progresista más amplia. La incógnita es si Esquerra conseguirá compatibilizar su identidad independentista con una estrategia de cooperación estatal. Una decisión que puede marcar no solo la campaña electoral, sino también el papel de Esquerra en la política española.
0: También el Partido Socialista se reúne este domingo para estudiar la posibilidad de concurrir en el Senado junto a Frente Amplio. El objetivo es impedir que los populares vuelvan a tener la mayoría de 3/5 en la Cámara Alta, algo que ha complicado su legislatura. Todo esto en un fin de semana en el que el PP y el PSOE han puesto en marcha su maquinaria electoral para los comicios del próximo 29 de noviembre. Pedro Sánchez ha congregado este sábado a 5.000 personas en Sevilla con un discurso centrado en la vivienda y con Mari Carmen como bandera.
4: Quiero empezar por trasladar primero todo mi cariño, todo mi respeto a Mari Carmen, a sus seres queridos, a su familia, a todas las personas que como ella están sufriendo precisamente los abusos y las amenazas y la especulación de los fondos buitre.
0: A su lado, María Jesús Montero ha reivindicado la fortaleza del partido.
5: El Partido Socialista, que Pedro Sánchez va a ganar las próximas elecciones generales.
0: Por su parte, el líder del PP, Alberto Núñez Feijóo, se ha presentado en Madrid como alternativa a Pedro Sánchez. Allí ha recordado los casos de corrupción que rodean al Ejecutivo.
6: Voy a ser el presidente que España está esperando. Yo no vengo de las saunas ni de las cloacas. Yo vengo de la gestión, de presentar y cuadrar presupuestos.
0: La presidenta de la Comunidad de Madrid, Isabel Díaz Ayuso, ha acompañado al líder popular y ha arremetido contra la posibilidad del indulto al exfiscal general del Estado, Álvaro García Ortiz.
7: Pretender indultar al fiscal general del Estado es decir que nadie está por encima de Sánchez y que si tú eres parte de la banda, siempre el Estado, de manera mafiosa, mientras él esté ahí al frente, se va a beneficiar.
0: Una precampaña que arranca marcada por la polémica judicial. En los últimos días han trascendido informaciones sobre un supuesto plan para atentar contra la magistrada Beatriz Viedma, que instruye la causa contra el hermano de Pedro Sánchez. Sobre la gravedad de estos hechos se ha pronunciado en COPE Fernando Portillo, representante del Foro Judicial Independiente.
8: Presuntamente estamos hablando de la cobertura del poder político se ha ido contra el juez. Es decir, en este caso no estamos hablando de inicio de criminales, sino de gente que no le venía bien que se investigara determinada corrupción. Con lo cual, yo creo que es de lo más grave que ha pasado en la última década, seguro.
0: Y fuera de nuestras fronteras, el presidente de Estados Unidos, Donald Trump, ha cargado contra el presidente de Ucrania, Zelensky, y ha reclamado un cambio de liderazgo en Kiev.
9: Le dije, haz lo que quieras, pero no ataques las refinerías. Y salió y las atacó. No va a afectar a nuestros agricultores y no va a afectar a nuestros ganaderos ni al resto del mundo. Así que más le vale que pare de una maldita vez.
0: Esto ocurre después de una semana especialmente sangrienta en la invasión rusa de Ucrania. Corresponsal en Moscú, Ricardo Marquina.
10: Esta ha sido una de las semanas más trágicas de la guerra, también una de las más sangrientas, tras una campaña brutal de ataques rusos contra posiciones civiles que han dejado un centenar de víctimas mortales, todos civiles, entre ellos 10 niños de entre 1 y 5 años, en bombardeos contra casas, autobuses y vehículos civiles. La brutalidad de los ataques contrasta con los movimientos políticos de Estados Unidos. Trump dijo haber tenido una conversación muy amable con su amigo Vladimir Putin, a quien agradeció que aceptase enviar a Estados Unidos un superpetrolero repleto de diésel para intentar bajar los precios de este producto allí en casa, algo que en Kiev se ha vivido como una puñalada por la espalda.
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0: Y en los deportes, Vinicius podría perderse el clásico de dentro de 2 semanas, Álvaro Fragero.
9: Por tirar del pelo a un adversario sin estar el balón en disputa entre ellos. Así lo ha reflejado en el acta el colegiado Díaz de Mera en una acción que pasó del 2-0 para el conjunto blanco al 1-0 y la expulsión del jugador brasileño. Desde el Real Madrid creen que la pena será de 3 partidos, pero con la posibilidad de que se reduzca a 2 si prospera la apelación. Donde no estará seguro será en el Ramón Sánchez Pizjuán ante el Sevilla el próximo domingo. En lo deportivo, victoria por la mínima de los de José Mourinho gracias a un tanto de Diomandé. En el resto de la jornada, triunfos también del FC Barcelona por 3-0 ante el Getafe y del Atlético de Madrid por 1-2 frente al Deportivo Alavés. El otro punto de la polémica en el fútbol español ha estado en Vallecas. El día que el Rayo Vallecano regresaba a su estadio, el partido ante el Athletic de Bilbao se ha visto suspendido en el minuto 13 por el lanzamiento de objetos desde la grada y las protestas de la afición. El partido pendiente de conocer la nueva fecha para su reanudación. Recuerda que puedes seguir todo lo que ocurra este domingo en el deporte desde las 12 en Tiempo de Juego.
0: Sigues en COPE, te quedas ahora con lo que viene de José Ángel Cuadrado.
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2: Pues vamos a arrancar una semana más lo que viene. Vamos a arrancar contándote lo último en ciencia, tecnología, innovación. Son prácticamente sectores que están cambiando y están transformando y están modelando nuestro futuro. Y el que mejor se lo sabe, o uno de los que mejor se lo saben, es Jesús Tobarra. ¿Qué tal, Jesús? ¿Cómo estás? Bienvenido a lo que viene.
3: Hola, ¿qué tal? ¿Cómo estamos?
2: Oye, vamos a empezar con las noticias tecnológicas de la semana y vamos a empezar lanzando al aire una pregunta que yo creo que nos estamos haciendo muchos, ¿no? ¿Puede Europa plantarle cara a Estados Unidos y a China en la carrera de la inteligencia artificial? Hacemos ahí un segundo de impasse.
3: Reflexión.
2: Sí, mira, Francia cree que sí y acaba de presentar Mistral Large 4, un modelo gigante con más de 1 billón de parámetros que no solo compite en potencia, sino que además te va a permitir descargarlo y ejecutarlo en tus propios servidores. Y esto es una ventaja.
3: Estamos hablando de esta compañía francesa, Mistral AI, que ha presentado, como bien decías, Mistral Large 4 o 4, su modelo más grande y potente hasta la fecha. Es capaz de trabajar tanto con texto como con imágenes. Desde este pasado 6 de octubre ya puede utilizarse en una versión, digamos, preliminar a través de sus servidores, pero lo revolucionario va a llegar a final de este mes. La empresa va a permitir descargar el modelo para ejecutarlo en servidores propios.
2: Esta posibilidad de alojamiento propio es clave para empresas, administraciones e instituciones que manejan información, claro, muy sensible y quieren mantener el control sobre sus datos. Se trata de la estrategia con la que Mistral busca posicionarse como una alternativa europea frente a los modelos creados en Estados Unidos y también la oferta china.
3: Este Mistral Large 4 cuenta con, como decíamos, 1,05 billones de parámetros, que básicamente son esos valores internos ajustados durante el entrenamiento y que determinan cómo interpreta y cómo responde la inteligencia artificial. Sin embargo, digamos que no los activa todos a la vez. Utiliza una arquitectura llamada Mixture of Expert, algo así como una mezcla de expertos. Básicamente, solo activa una parte especializada del modelo para cada tarea.
2: Bueno, de esta forma, de su billón de parámetros total, solo utiliza unos 50.000 millones en cada momento, que también es una burrada. Esto le permite obtener un alto rendimiento sin que el coste de ejecución, que de esto se trata, se dispare en la misma proporción que su tamaño.
3: Además, cuando han publicado eso, sus pesos abiertos, es como se llaman estos open weight, es decir, los archivos con lo aprendido por la IA, las organizaciones con la capacidad informática necesaria podrán ejecutarlo, como decíamos, fuera de los servidores de Mistral. No es algo para un ordenador personal, sino eso, para grandes empresas, centros de investigación o organismos públicos.
2: Bueno, pero es muy interesante, como decíamos, para proteger los datos más sensibles y no tener que depender de subirlos a la nube. En cuanto a sus capacidades, la compañía asegura que Mistral Large 4 destaca especialmente en programación, uso de herramientas por parte de agentes de inteligencia artificial, comprensión de imágenes y tareas profesionales en ciberseguridad, finanzas o derecho.
3: Y es que la firma independiente Artificial Analysis le ha otorgado 38 puntos en su Intelligence Index, situándolo como el modelo con mayor puntuación, ojo, que haya sido desarrollado actualmente fuera de Estados Unidos y China.
2: Bueno, estamos arrancando lo que viene. Estás con José Ángel Cuadrado, estás con Jesús Tobarra. Te estamos contando lo último en tecnología, ciencia e innovación. Si te gusta ChatGPT, si te gusta Gemini, si te gusta usar en general, ¿no?, la inteligencia artificial, si también quieres estar a la última en dispositivos tecnológicos, en tendencias en el futuro, pues esta es tu casa. Si ya nos sueles acompañar, muchísimas gracias habitualmente, y si eres nuevo, pues bienvenido. Vamos con la segunda noticia de esta semana. Desarrollar un nuevo medicamento puede llevar años de trabajo, millones de euros y multitud de intentos fallidos. Pero, ¿y si pudiéramos reducir drásticamente esos tiempos y costes haciendo que una inteligencia artificial diseñe y seleccione las moléculas más prometedores antes de pisar el laboratorio? Mira, en esto está trabajando AI-Tenea.
3: AI-Tenea, digamos, es un spin-off de centros públicos de excelencia como el CSIC en España, la Universidad del Sur y el COCINET en Argentina. Desde febrero de este año se ha constituido como empresa de base tecnológica aquí en Madrid, en la Universidad Autónoma. Su objetivo central es acelerar acelerar e innovar en el desarrollo, como decías, de nuevas moléculas y materiales. Y aunque sus aplicaciones abarcan pues múltiples sectores industriales, como la petroquímica, la agricultura o la cosmética, hombre, uno de los campos estrella es, como bien decías, el sector farmacéutico.
2: Claro, la pregunta es, ¿de qué forma exacta ayuda la IA a descubrir nuevos medicamentos? Quiero que escuchéis a Nuria Campillo, que es cofundadora de Eitenea Biotech.
0: La principal ventaja de utilizar inteligencia artificial para el desarrollo de, ¿no?, de medicamentos es que nos permite estudiar, explorar muchas más posibilidades en mucho menos tiempo. Hay que pensar que para conseguir un medicamento se pasa por diferentes etapas donde vamos acumulando tiempo, dinero, fracaso. La inteligencia artificial nos permite estudiar experimentalmente, por supuesto, aquellas moléculas más prometedoras.
2: Bien, pues para lograr estas predicciones en Eitenea comienzan recopilando grandes cantidades de datos sobre moléculas y propiedades. Con esta información analizada crean modelos de IA capaces de predecir aspectos clave como la toxicidad o la afinidad por una diana terapéutica. Jesús.
3: Eso sí, desde Eitenea dejan muy claro que la inteligencia artificial no viene a sustituir a los científicos ni ofrece tampoco verdades absolutas, sino probabilidades que luego deben ser validadas en el laboratorio. El factor humano y el conocimiento de los expertos siguen siendo fundamentales para confirmar que los modelos de IA sean los correctos.
2: Bueno, hoy, por cierto, tenemos un programa preparado que te va a dejar con la boca abierta. Ahora enseguida vamos a hablar con un español que lleva varios años afincado en Silicon Valley y está haciendo cosas que le sitúan a nivel mundial. Es referencia a nivel mundial con su startup, trabajando, como te decía, desde Silicon Valley. Nos va a hablar de su propuesta y también nos va a hablar de cómo son algunos CEOs como Sam Altman, Darío Amodei y toda esta gente que hoy en día se han convertido en superestrellas. Pero antes, vamos a mirar hacia el espacio. Concretamente vamos a mirar a Marte. Como ya sabrás, pisar el planeta rojo es uno de los siguientes objetivos que tiene la humanidad. Sin embargo, no es solo cuestión de conseguir llegar hasta allí. La verdadera pesadilla para la NASA es cómo lograr que los astronautas puedan respirar, sobrevivir y sobre todo tener combustible suficiente para regresar a la Tierra. Mira, ahora una investigadora del MIT está desarrollando una máquina que lo puede cambiar todo, Jesús.
3: Estamos hablando de Lani McKinney, una candidata doctora del Instituto Tecnológico de Massachusetts, que está trabajando en el desarrollo de un pequeño reactor que sea capaz de convertir el dióxido de carbono de la atmósfera marciana en oxígeno y monóxido de carbono. Un avance clave tanto para el sistema de soporte vital como para fabricar combustibles directamente sobre la superficie del planeta.
2: Mira, para lograr esta transformación, la investigación utiliza plasma frío. Sin embargo, el gran reto actual radica en separar el oxígeno antes de que se vuelva a combinar.
3: Como explica la propia McKinney, si no se construyen estaciones de servicio en Marte, pues va a ser muy difícil traer a los humanos de vuelta a la Tierra, por lo que es imprescindible producir el combustible allí mismo. La científica señala que la etapa de conversión mediante este plasma se realiza muy bien, eso sí, pero el resultado es una mezcla que necesita ser separada.
2: Claro, para solucionarlo, su trabajo combina el reactor de plasma con una membrana selectiva diseñada para extraer el oxígeno rápidamente. No obstante, el proceso de integración aún no se comprende del todo, lo que le sigue, pues claro, planteando algunas dudas.
3: Sí, bueno, pero a pesar de estas incertidumbres técnicas, digamos, McKinney considera que este trabajo es esencial para eso, para poder habitar Marte en los próximos años.
2: Bueno, y si hablamos del espacio, seguro que más de un oyente de lo que viene también está pensando, nos gusta esto, Jesús, en extraterrestres. En el último año se han disparado los avistamientos de fenómenos extraños en el cielo y el actual administrador de la NASA, Jared Isaacman, ha comentado que ellos van a estar muy atentos por si se descubre algo relevante.
3: Sí, o sea, básicamente han dicho que si ocurre algo, ellos no se lo quieren perder.
2: Claro.
3: Y es que Isaacman ha aclarado que lo más probable es que todos estos avistamientos pues se deban, pues, como ya suponemos, a fenómenos naturales o, qué sé yo, a pruebas militares incluso, y no a esas visitas alienígenas que le gustarían a más de uno, claro. Además, ha recordado que encontrar vida extraterrestre, pues hombre, podría ser tan simple como encontrar un microorganismo en Marte, lo cual no dejaría de ser el hallazgo científico histórico, un hallazgo que pasaría a historia, por supuesto, sí. Pero claro, no sería tan peliculero como que viniera E.T., Alf o yo qué sé, cualquiera de los que hemos visto en las películas.
2: Oye, Jesús, qué bien nos lo pasamos cada semana rastreando estas noticias que les contamos a los oyentes de lo que viene, ¿verdad?
3: Hombre, estos son unas risas.
2: Amigo, cuídate y la semana que viene más.
3: Venga, hasta la semana que viene.
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2: ¿Qué tienen en común, oyente de lo que viene, el cargador de tu móvil, un coche eléctrico y un satélite? A ver, dar un poquito al coco. Mira, te voy a dar alguna pista. Los tres necesitan controlar y transformar la electricidad. Y para hacerlo utilizan componentes que casi nunca vemos, pero sin los que no funcionarían. Diseñar esas piezas, fíjate, puede llevar semanas. Chema Molina, un ingeniero de Fuente Álamo que investigaba en la Universidad Politécnica de Madrid, se hizo una pregunta hace ya unos cuantos años. ¿Por qué tardamos tanto si sabemos lo que necesitamos construir? Chema, ¿qué tal? ¿Cómo estás? Bienvenido a lo que viene.
5: Hola, muchas gracias por invitarme.
2: Nada, es un placer recibirte aquí. ¿Tú te hiciste esa pregunta a ti mismo y cuál fue la respuesta corta en ese momento?
5: La respuesta corta fue... Se necesitan 1 millón de ingenieros para resolver este problema, pero me pareció como un reto súper interesante para prácticamente el que dedicar mi vida.
2: Bueno, en ello estás dedicando tu vida a este reto. De hecho, diste el salto de España a Estados Unidos, estás en Silicon Valley. Oye, aquello como es, o sea, porque claro, yo desde aquí, desde España, yo no he estado, me encantaría. Dices, como un periodista de tecnología, de ciencia e innovación, no he estado allí. Pues no he estado de momento, en algún momento tendré la oportunidad. ¿Cómo es aquello? ¿Es tan apasionante como se nos vende?
5: Yo creo que sí.
2: ¿Sí?
5: O sea, yo creo que ahora mismo Silicon Valley y concretamente San Francisco es una especie de Florencia del siglo XVI o algo así, ¿no?
2: ¿En serio? ¿Por qué?
5: Sí, es como que se han juntado como las grandes compañías y las grandes innovaciones desde un punto de vista tanto científico como de producto en una misma ciudad, en una misma zona. Y eso ha traído muchísimo talento, ha traído muchísima innovación y luego las calles están llenas de cosas raras. Es decir, están los coches autónomos que ya habéis visto seguramente, los de Waymo.
2: Bueno, que están a punto de aterrizar aquí en España, por cierto.
5: Están a punto de aterrizar, sí. Pero es que también puedes estar en tu cocina y ver pasar un Zeppelin pequeñito volando.
2: Sí.
5: Sí, que por cierto nosotros le hacemos los transformadores a estos Zeppelines. o estar escuchando que va a haber un lanzamiento de un cohete para hacer algún experimento también muy cercano, ¿no?
2: Qué fuerte. Oye, los CEOs de estas nuevas empresas que están en Silicon Valley ahora son superestrellas. Yo qué sé, puedes pensar en cualquiera, ¿no? Bueno, ahora están muy de moda los de la IA, ¿no? Sam Altman, Darío Amodei, etcétera. ¿Tú con esta gente te has cruzado con alguno así conocido? ¿Tienes trato con ellos?
5: Bueno, tanto como trato ahora ya es un poco difícil, pero sí que cuando llegué a Silicon Valley me crucé un par de veces a Sam Altman.
2: ¿Ah, sí?
5: Sí.
2: ¿Y cómo es? ¿Cómo se le ve, no? Humano.
5: Pues, sí, se le ve, no es muy alto, entonces... creo que iba a un gimnasio cerca, entonces lo vi saliendo del gimnasio. Pero no, y el que veo de vez en cuando es a Brian Chesky, porque vive por donde, por donde yo
2: Qué
5: vivo.
2: Bueno.
5: Sí, sí.
2: Bueno, estábamos haciendo esta introducción para conocer un poquito mejor a Chema. Ahora queremos conocer tu propuesta Frenetic, que me decías que los americanos la han rebautizado de varias maneras, ¿no? ¿Eso por qué?
5: Sí.
2: Frenetic es la empresa, ¿y cómo la han rebautizado?
5: A veces la llaman Frenetics.
2: ¿Ah, sí? ¿Y por qué? ¿De dónde se sacan?
5: La verdad es que no lo sé, creo que les suena como muy bien, entonces es como, oye, llevamos tiempo trabajando con Frenetics. Y la verdad es que suena bien, entonces yo lo dejo, ¿no? Es cierto que también se inventan mi nombre, ¿no? Porque Chema es Chema, ¿no? Y entonces la forma de pronunciarlo es más casi como Chima.
2: Chima.
5: Chima. Entonces eso puede llegar a evolucionar hacia China.
2: Oh, madre mía.
5: Entonces a veces que es como... Hey, China, let's do something with Frenetics. Y digo, joder, has dado con todas.
2: Todo, lo han mezclado todo en han construido, ¿no? Todo en la misma frase. Bueno, hablemos de la propuesta. Un emprendedor español, que ya, bueno, eso de emprendedor se ha quedado atrás, pero aterrizaste ahí. No es la única sede que tenéis. Explícale a un oyente de lo que viene de una manera muy sencilla. Yo en la intro quizá he hecho ahí un guiño a lo que hacéis, pero ¿cuál es la base de vuestro trabajo y cómo estáis aportando valor?
5: Pues principalmente, como has empezado a contar, ahora mismo consumimos energía eléctrica para todo, ¿no? Es decir, encendemos la luz de casa, la nevera o tenemos un coche eléctrico. Entonces, la energía se crea, pues puede ser en paneles solares o en cualquier sitio que genere energía eléctrica o almacenarla, ¿no? Como una batería. Entonces, para poder utilizarla, tenemos que transformarla. Entonces, nosotros nos dedicamos a hacer esos transformadores, a diseñarlos. Y esa pregunta que comentabas que me hice hace muchos años es porque los transformadores funcionan con transmisión de ondas electromagnéticas. Entonces, las ondas electromagnéticas se rigen por las ecuaciones de Maxwell. Entonces, sabemos cómo funcionan, pero cuando las intentamos implementar en la realidad, hay demasiadas integrales complejas, entonces son muy, muy complejas de resolver. Entonces, la mayoría de las veces lo que se hace es una cosa muy típica de ingenieros, que es tratar de simplificar todo a un par de cálculos muy sencillos. Esto funcionaba hace 20 años cuando los transformadores eran grandes y todo era como, bueno, el error podía también ser grande. Uh-huh. Ahora que estamos intentando meter un transformador de mucha potencia en un ordenador muy pequeño o en un satélite muy pequeño, todo eso tiene que ir mucho más rápido, a frecuencias más altas, y esas ecuaciones de Maxwell se vuelven extremadamente complejas. Entonces ya simplificarlas en un Excel ya no funciona. Entonces nosotros para eso hemos creado una tecnología que permite resolver esas ecuaciones de Maxwell y todos esos cálculos de una forma sencilla, pero sin perder un poco la relación directa con la tecnología, ¿no? No es tampoco separarte, ¿no?, como una caja negra, ¿no? Uh-huh. No es como una inteligencia artificial que no sabes bien qué hay dentro, sino dentro hay ecuaciones de Maxwell. Lo que pasa es que se están resolviendo de una forma súper rápida, ¿no? Y luego encima de eso, pues hemos creado una serie de algoritmos, que ahí sí que utilizamos inteligencia artificial, para poder optimizar al máximo y comprimir la energía lo máximo posible, ¿no? Para decir, bueno, y si aquí meto, puedo meter aquí otros 50 vatios más. Y te voy a contar una cosa muy graciosa que dirás, ¿y por qué necesitamos más energía, no? Pues en un viaje que hice me di cuenta que hay países, como por ejemplo China, que trabajan en estos turnos de por ejemplo, de 4 horas, 15 uh-huh. minutos, 4 horas, 15 minutos. Así durante, creo que hace, no sé, 12 horas. ¿Qué hacen en esos 15 minutos esos millones de trabajadores? Ver vídeos. ¿Qué pasa con esos vídeos? Que se comen la batería de tu móvil en un momento.
6: Correcto.
5: Entonces, ¿qué hacen los trabajadores? Tienen que cargarlo súper rápido. Entonces, de repente, cargar tu móvil, para cargar tu móvil más rápido necesitas un cargador 10 veces más potente.
6: Claro.
5: Entonces, de ahí que es un ejemplo de cómo necesitamos...
6: No, pero es un ejemplo muy, muy práctico.
5: Cómo se necesitan... cargadores más potentes, pero que tampoco te ocupen, tengas que llevarlos a la espalda.
6: Vosotros, Chema, por entender, ¿con qué grandes fabricantes de dispositivos, elementos tecnológicos y tal estáis trabajando? Digo, sobre todo, grandes marcas que conozca la audiencia de lo que viene, porque tendréis muchísimos clientes.
5: Sí, bueno, desde lo más sonado, del que más orgulloso estoy, yo creo que han sido pues empresas como la NASA, ¿no? Que son cosas que ponen cosas en el espacio, y yo creo que cuando siempre que tengo que convencer a alguien para que se venga a trabajar a Freneti, le digo...
6: Yo trabajé con la NASA, ¿no?
5: Estamos, o sea, ahora mismo hay magnéticos transformadores en el espacio, que los hemos hecho nosotros, y están ayudando para la detección de incendios, por ejemplo, en la Tierra. O sea, estamos haciendo cosas que realmente te hacen dormir mejor por la noche. La NASA es uno de ellos, Siemens es otro de ellos, Thales Alenia Space, Airbus, bueno, compañías así.
6: Mm-hmm, qué fuerte. Oye, ¿todo esto se piensa en Estados Unidos y se fabrica dónde? ¿Cómo es un poco la distribución que tenéis? Porque siempre se ha hablado, aunque es verdad que ahora está cambiando ese modelo, se hablaba de China como la fábrica del mundo, que lo sigue siendo, pero es verdad que se está ya empezando a deslocalizar. Quizá se diseña mucho más en China de lo que se hacía hace años y ya se saca la fabricación a otros países. Hace un par de semanas, en lo que viene, por ejemplo, hablábamos de ese despertar tecnológico de Marruecos, a donde cada vez van más empresas ya a fabricar componentes tecnológicos, etcétera, ¿no? Entonces, en vuestro caso, ¿cómo es un poco la cadena?
5: Es muy buena pregunta. China sigue siendo a nivel mundial en el mercado de los transformadores, sobre todo de tamaños medianos, sigue siendo el monstruo más potente. Tiene todas las partes de la cadena. Entonces, para grandes cantidades sigue siendo el monstruo más potente. Pero nosotros concretamente fabricamos aquí en Madrid.
6: ¿Ah, sí?
5: Sí, tenemos en Villaverde una fábrica laboratorio. Uh-huh. Nosotros hacemos tiradas pequeñas, luego las tiradas grandes ya se encargan otro tipo de compañías, pero todo lo que hacemos nosotros principalmente lo hacemos aquí en Madrid.
6: Qué bueno. Oye, pues mira, un emprendedor español triunfando en todo el mundo, con sobre todo en Silicon Valley y tal, y luego dando trabajo a gente aquí en nuestro país. Qué bueno. Oye, otra cosa que me interesa y que seguramente se pregunten los oyentes de lo que viene, nos hablabas un poco de lo que es el software, ¿no?, que habéis desarrollado, esos algoritmos y tal. Vosotros también fabricáis, evidentemente. ¿Qué tipo de materiales están usando en estos transformadores? Porque me imagino que si cada vez hay que hacerlos más pequeñitos, hay que meterlos en dispositivos, oye, que hemos lanzado al espacio, que no sé qué, también será importante un poco el I+D+I en búsqueda de nuevos materiales, ¿no?, para vuestra fabricación.
5: Sí, es como, o sea, los nuevos materiales pueden habilitarte, pues eso, hacer cosas más pequeñas y habitarte nuevas situaciones. Principalmente los transformadores están hechos de algún material que conduzca bien los campos magnéticos, uh-huh, que puede ser desde láminas de aluminio hasta materiales magnéticos tipo ferritas. Uh-huh. Y luego un material que conduzca bien la electricidad, que es el cobre.
6: Es el cobre.
5: Entonces, estos son los dos básicos. Lo que luego entra al juego mucho más de materiales es que como queremos meter mucha energía en poco espacio, la energía produce calor, entonces hay que sacar el calor. Y ahí es donde entran en un juego muchos materiales que son buenos termoconductores. Es decir, que son buenos para sacarte el calor del transformador. Mm-hmm. Por ejemplo, cuando vosotros cogéis vuestro móvil y se calienta, un portátil de mesa, y veis que por debajo está caliente, realmente lo que está pasando es que hay un transformador que se está calentando y que a través del aluminio de la carcasa está disipando ese calor. Y hay materiales entre el transformador y esa carcasa que hacen que ese calor se transfiera de forma muy buena.
6: Sí,
5: muy
6: controlada. Buena.
5: Exactamente. Uh-huh. Entonces, este tipo de trabajos en materiales es muy importante porque si no se transmitiera, se quedaría dentro y explotaría.
6: Sí, podría explotar exactamente el dispositivo. Oye, estamos aquí en lo que viene hablando con Chema Molina, un chaval que hace, bueno, era un chaval hace unos años, ¿no?, que se imaginó un futuro próspero para él y para su empresa. Hoy en día sigue siendo un chaval, aunque se ría, es verdad, apariencia de chaval tiene, y ya está triunfando en todo el mundo. Chema, tengo poco tiempo, yo estaría contigo aquí 2 horas hablando, pero antes de despedirte sí me gustaría hacerte una pregunta, porque tú eres un tecnólogo, quiero decir que te dedicas al mundo de la tecnología, la innovación, y estamos viviendo una auténtica, no me gusta mucho esta palabra, pero creo que en este caso es verdad, una auténtica revolución en todo el mundo con el asunto de la inteligencia artificial. En los últimos meses se ha contado de todo, está ahora la alarma esta de pausar la IA, un movimiento que están liderando, entre otros, los CEOs de grandes compañías de inteligencia artificial, como Darío Amodei, como Sam Altman. Sin embargo, sale Donald Trump y dice que de esto ni de broma, porque entonces, claro, en la carrera con China les va a pasar por la derecha. ¿Tú todo esto cómo lo estás viviendo? ¿Cómo lo ves? Porque además has dicho que la IA la uséis en vuestro...

0: que ha proporcionado bienes básicos como comida o medicamentos a miles de personas. La situación es desesperada. El Ministerio de Salud cifra en unas 20.000 las personas que precisan de evacuación médica urgente, entre ellos unos 5.000 niños o 3.000 enfermos de cáncer. La Sagrada Familia ha sido también refugio para cientos de familias. Su párroco, Gabriel Romanelli, lamenta que las ayudas están llegando a cuentagotas.
1: Pero hay mucha desilusión y mucho cansancio en la gente. La gente está exhausta y la ayuda humanitaria entra a cuentagotas, los combustibles entran cuentagotas, no entra nada que sea para reparar, ni siquiera los vehículos en general, entonces eso hace también que sea más grave toda la situación.
0: Desde el Vaticano, el Papa Francisco I y ahora León XIV no han dejado de clamar por la paz en Tierra Santa. Para el recuerdo quedan las conversaciones telefónicas entre Romanelli y Francisco hasta las últimas horas de vida del pontífice. El último WhatsApp que Romanelli intercambió con León XIV fue hace unos días, tras la muerte de dos mujeres cristianas en uno de los bombardeos israelíes en el barrio de Rimal. Pese a que todo parece oscuro en Gaza, hay algún haz de luz. Por ejemplo, la reapertura de las aulas en la escuela católica perteneciente a la Sagrada Familia tras 3 años funcionando como refugio. La capacidad del colegio es para 300 niños, pero lo han ampliado a 1.000.
1: Hemos logrado tener 1.000 alumnos. En realidad nos han quedado varios cientos en la lista de espera porque no tenemos espacio. Cierto, es poco, pensando que hay más de 600.000 alumnos que esperan poder ir a clase en la Franja de Gaza, pero es mucho viendo nuestra capacidad y las dificultades que significa abrir una escuela con todas las materias obligatorias, no solamente con las 4 principales.
0: Las otras 2 escuelas católicas de la franja, bombardeadas en varias ocasiones a lo largo de estos 3 años, sigue siendo espacio para los refugiados.
2: Y la Iglesia Universal tiene nuevo decano del Colegio Cardenalicio, es el filipino Luis Antonio Tagle, que sustituye en el cargo a Giovanni Battista Re. Lo han elegido los cardenales de la Orden de los Obispos y lo ha aprobado el Papa León XIV. Para que veas la relevancia de este nombramiento, el decano del Colegio Cardenalicio es el encargado de comunicar la muerte del pontífice, de presidir el funeral y de entregar el anillo del pescador al sucesor, si le sobrevive, claro. Todo en una semana en la que continúa la cumbre sobre la familia convocada por el Papa León XIV con motivo del 10º aniversario de la exhortación apostólica Amoris Laetitia sobre el amor humano. Semana interesante en el Vaticano, así que nos vamos ya hasta allí. Está Eva Fernández, corresponsal. Muy buenos días.
3: Muy buenos días, Álvaro. Hoy domingo los participantes en este encuentro internacional tienen su única jornada libre en toda la semana, que aprovecharán para repasar lo vivido y afrontar la recta final, que culminará con una síntesis que se va a entregar al Papa. Ayer sábado el cardenal José Cobo fue el relator del bloque temático Los primeros años de matrimonio, una etapa decisiva, donde expuso su experiencia en acompañamiento a parejas que se preparan para la boda, junto a los proyectos de Pastoral Familiar de Madrid para ayudar a caminar a los matrimonios en su proyecto de vida en común. El Papa ha participado en distintas sesiones y en sus palabras al inicio del encuentro pidió a los participantes que no hagan oídos sordos a la situación de las familias, pues nos plantean preguntas que merecen ser abordadas con valentía. Que el Señor nos conceda la libertad de escucharnos unos a otros, la sabiduría para reconocer su obra entre su pueblo y el valor para seguir el camino que nos señala para que cada día el Evangelio se convierta cada vez más en una buena noticia para las familias de todo el mundo. Entre los temas que se han tratado estos días aparecen cuestiones como las relaciones prematrimoniales, el miedo a casarse o a tener hijos y cómo prevenir las rupturas. Y efectivamente esta semana los 8 cardenales que forman el grupo de obispos, el rango más alto dentro del Colegio Cardenalicio, han elegido a su decano tras haber aceptado el Papa la renuncia del cardenal Re de 92 años, quien asume el título de decano emérito del mismo colegio. Para sustituirlo, el Papa ha aprobado el candidato que han votado los cardenales, que ha recaído en el cardenal filipino Luis Antonio Tagle, actualmente proprefecto del Dicasterio para la Evangelización y que, por cierto, es el más joven de estos 8 purpurados. A partir de ahora, el cardenal Tagle será el encargado de presidir los consistorios, aunque adquirirá gran protagonismo en el caso del fallecimiento del Papa, pues es el encargado encargado, como decías, de notificar su fallecimiento, presidir el funeral y convocar las congregaciones generales previas al cónclave. Sería también el encargado de preguntar al futuro Papa si acepta el cargo y con qué nombre. Por cierto, que el cardenal Tagle guarda un estrecho vínculo con España por las raíces cántabras de su

0: Programa familiar paterna.
1: Y cuenta atrás para todos los católicos de cara a la JMJ de Seúl 2027. Apenas 10 meses quedan para que el Papa se encuentre con todos los jóvenes del mundo en Corea. Y esta semana Eva, en una de las audiencias que ha tenido León XIV, ha empezado ya a calentar motores.
0: Corea está ya muy presente entre nosotros ante la proximidad de la Jornada Mundial de la Juventud, que tendrá lugar en 2027 en Seúl. Precisamente esta semana el Papa ha recibido a los sacerdotes y religiosos coreanos residentes en Roma con motivo del 25 aniversario de la inauguración de la sede del Pontificio Colegio Coreano en la Ciudad Eterna. Ante ellos ensalzó la historia de los mártires y misioneros de este país, recordando que existe el martirio de quien ofrece la vida en un instante y aquel más oculto de quien se entrega día tras día, algo que precisamente necesitan nuestro tiempo. Personas que tengan el valor de hacer el bien incluso cuando cuesta. Una idea en la línea de su catequesis semanal sobre la constitución pastoral Gaudium et Spes, desde donde nos lanzó esta propuesta.
2: Los animo a ser dóciles a las inspiraciones del Espíritu Santo para que cada uno, desde su propio estado de vida, colabore a fin de que se instaure el reino de Dios en el mundo y toda la humanidad recibe la salvación obtenida mediante el sacrificio de Cristo.
0: También esta semana, durante una audiencia a un grupo de patronos de los museos vaticanos, les habló de la belleza, asegurándoles que es capaz de despertar los deseos más nobles del corazón, abriéndolo a Dios, por lo que les animó a cultivar un espíritu de contemplación que ayude especialmente a los jóvenes a elevar el espíritu, esencial para una auténtica realización. Les recordó también que en una época dominada por la tecnología, en la que la eficiencia y el beneficio económico a menudo tienen prioridad, es fundamental dedicar tiempo y espacio a la belleza.
1: Y encaramos una semana que va a estar muy marcada por la próxima Jornada Mundial de las Misiones que celebraremos el próximo domingo. Una fecha muy especial porque se cumplirán 100 años del Domum. Por este motivo, León XIV se ha puesto nostálgico y en un videomensaje ha recordado sus años como misionero, Eva.
0: Si hay alguien que comprende la importancia de dedicar un día a las misiones, ese es sin duda León XIV, quien pudo experimentar durante sus años de misión la eficacia de este Domingo Mundial de las Misiones. A través de un videomensaje recuerda el centenario de esta cita anual misionera que este año tiene un lema propuesto por él mismo, uno en Cristo, unidos en la misión. Y además revela que la jornada impulsó incluso su propia vocación como misionero de la Orden de San Agustín. Al mirar atrás a los días de mi juventud, puedo ver cómo las oraciones ofrecidas al Señor de la Mies ayudaron misteriosamente a preparar mi corazón para escuchar la llamada de Jesús a seguirle como misionero agustino. Además, las oraciones y las aportaciones de los fieles alentaron y sostuvieron mi labor misionera en el Perú, así como la de innumerables personas en todo el mundo. Por esta razón, deseo expresar mi más sincero agradecimiento a todos los que han apoyado el Domingo Mundial de las Misiones a lo largo de los años. El Papa llegó a Chulacanas, en Perú, en 1985 y tras un breve regreso a Estados Unidos, volvió en 1988 para permanecer una década en el país. Primero en Trujillo, donde trabajó en la formación de aspirantes y seminaristas, fue párroco y vicario judicial. Años después, regresaría ya como obispo. En 2014, Francisco lo envió como administrador apostólico de Chiclayo y en 2015 lo nombró obispo de la diócesis, donde permaneció hasta 2015. 23. Casi dos décadas de misión en Perú que explican por qué León XIV vivirá siempre el Domum como algo muy propio.
1: Muchas gracias, Eva. Seguimos en Iglesia Noticia.
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1: Y mañana 12 de octubre, Día de la Hispanidad, y además Zaragoza celebra a su patrona, la Virgen del Pilar. Y antes de la ofrenda de flores de mañana, hoy la ciudad ya tiene una cita. A las 12 del mediodía va a tener lugar esa subida de la Virgen. ¿En qué consiste, Celia Andreu? Buenos días.
7: Buenos días. La subida de la Virgen es el momento en el que la patrona de Zaragoza queda colocada en lo alto de la estructura que mañana se cubrirá de flores. A las 12 del mediodía, una grúa elevará la figura hasta lo más alto de esta estructura metálica, que mide unos 15 metros de altura y pesa 40 toneladas. Pero ojo, porque la Virgen que se coloca en la plaza no es la misma que se venera en el interior de la Basílica. Don José Antonio Calvo, canónigo arcipreste del Pilar, nos explica esta diferencia.
8: La imagen de la Virgen que se coloca sobre esa pirámide que poco a poco se va llenando de flores, es una imagen a un tamaño mucho más grande que el de la propia imagen. De la imagen, San Juan Pablo II dijo qué pequeña es y qué fuerza tiene.
7: La talla que se encuentra en la Santa Capilla mide apenas 36 centímetros. En cambio, la que preside la ofrenda mide 1 metro y 43 centímetros, sin contar el conjunto del manto y la corona. Es una figura que está preparada para poder contemplarse desde cualquier punto de la plaza. Y después de este momento, la mirada estará puesta ya en el lunes, en la tradicional ofrenda de flores. Una tradición que reúne cada año a miles de personas y que tiene una historia detrás. Don José Antonio Calvo explica de dónde viene.
8: La ofrenda es una copia de Valencia, hay que reconocerlo. Pasa que ha ido cobrando tanta fuerza que ahora tenemos prácticamente 18 o 20 horas de ofrenda de flores ininterrumpida.
7: Una ofrenda que comenzará a las 6:30 de la mañana y que se prolongará durante horas, hasta formar ese manto floral que cada 12 de octubre convierte a la Plaza del Pilar en una de las imágenes más reconocibles de las fiestas de Zaragoza.
1: Y la Conferencia Episcopal Española ha celebrado estos días las quintas jornadas de sostenimiento de la Iglesia, un encuentro que durante el 8 y el 9 de octubre ha puesto sobre la mesa los retos actuales y las nuevas vías para garantizar el sostenimiento de las instituciones religiosas. Una reflexión necesaria sobre gestión, corresponsabilidad y futuro. Así lo ha explicado don Vicente Rebollo, obispo de Tarazona y responsable del Secretariado para el Sostenimiento de la Iglesia de la Conferencia Episcopal.
9: Hemos salido con mucho ánimo, muy convencidos y muy dispuestos a servir a la Iglesia, porque todos nos lo tomamos aquí como un servicio importante a la pastoral de la Iglesia y seguiremos en esta tarea porque reconocemos que somos servidores para que la Iglesia pueda alcanzar sus fines, sus objetivos finales.
1: Ponencias, charlas, intercambio de experiencias y análisis de casos concretos han llenado dos días de trabajo en los que han participado 121 personas de 52 diócesis. Unas jornadas en las que además se ha entregado la tercera edición de los premios Iglesia Sostenible, que reconocen la labor y la responsabilidad de las entidades católicas en el desarrollo de esta misión. Pero sostener la Iglesia pasa también por la confianza de quienes la sostienen, y esa confianza se gana con transparencia. Por eso, la Iglesia en España sigue avanzando en cumplimiento normativo. La Conferencia Episcopal ha organizado un encuentro en el que expertos del ámbito eclesial han analizado cómo consolidar la cultura del buen gobierno y la protección de los más vulnerables. Victoria Montaner, buenos días.
10: Buenos días, Álvaro. Credibilidad, transparencia y compromiso ético son tres elementos básicos para que los ciudadanos confíen en las instituciones, y la Iglesia no es una excepción. Con este objetivo, el órgano de cumplimiento normativo de la Conferencia Episcopal ha organizado en Madrid el cuarto encuentro de cumplimiento normativo, que ha reunido a representantes de diócesis e instituciones de toda España. Alfredo Dañino es el director de cumplimiento normativo de la Conferencia Episcopal y presidente de este órgano. Él insiste en que no se trata solo de cumplir las normas, sino de cuidar la reputación y la credibilidad.
11: No es simplemente cumplir unos mínimos, sino hacer un planteamiento de decir, mire, vamos a hacer las cosas bien con todas las garantías y ser ejemplares en una sociedad que demanda también hoy transparencia.
10: Durante los dos días del encuentro, el 6 y el 7 de octubre, se han analizado los sistemas internos de información e investigación, los protocolos y la protección de menores y personas vulnerables, y se han compartido las experiencias de distintas diócesis. Y la conclusión es clara: aprender unos de otros para que el buen gobierno llegue a cada rincón de la Iglesia en España.
1: Gracias, Victoria. De cómo se gobierna la Iglesia a cómo transmite la fe a los más pequeños, la Conferencia Episcopal ha presentado Jesús es el Señor, una nueva guía para acompañar a parroquias y catequistas en la iniciación cristiana de los niños. María Granados es la subdirectora del Secretariado de Evangelización, Catequesis y Catecumenado de la Conferencia Episcopal.
12: vamos a encontrar temas para la etapa del despertar a la fe o etapa del precatecumenado en caso de no estar bautizado el niño que acude a catequesis, también el catecumenado o propiamente la etapa catequética y la mistagogia, una etapa fundamental que tanto vivirían los niños bautizados como no bautizados, que es esa etapa en la que ya se gusta lo vivido y lo celebrado en los sacramentos recibidos.
1: La guía ya está disponible en las librerías de toda España, ofrece temas para las distintas etapas del proceso catecumenal y ayuda a los catequistas a adaptar la iniciación cristiana en las situaciones tan distintas que hoy se encuentran en las parroquias. Responde además a dos realidades cada vez más presentes: el aumento de niños en edad catequética que todavía no están bautizados y la necesidad de favorecer la participación de los niños con discapacidad en la catequesis. Y la Iglesia sigue muy de cerca el problema de la vivienda e intenta poner solución. En varias diócesis españolas se están rehabilitando casas parroquiales en desuso por la falta de sacerdotes y después se ceden en alquiler a las familias que más lo necesitan. Tirso Castrillo Amor es el ecónomo de la diócesis de Palencia y director del Departamento de Edificios Diocesanos.
13: Hasta hace 30 años en cada pueblo había una vivienda, una casa parroquial. A partir de la disminución de sacerdotes, pues estas viviendas han ido quedando vacías. Nosotros entendíamos que podíamos cumplir una gran función social si estas casas las íbamos rehabilitando y las íbamos poniendo a disposición de las personas de los pueblos.
1: La iniciativa permite mantener los inmuebles habitados en localidades situadas a 15 o 30 minutos de los centros de trabajo por unos 300 euros y para la parroquia es además una nueva forma de obtener ingresos.
13: Estas casas son casas generalmente grandes, la rehabilitación es muy costosa. A la hora de elegir, pues hacemos un sondeo entre las personas que lo solicitan, según su situación social, económica y tal, pues priorizamos.
1: Fernando Prado, el obispo de San Sebastián, también está muy preocupado por este asunto y ha escrito una nota en lo relativo a la vivienda, en la que ha pedido proteger a las familias ante la crisis y afrontar el problema más allá de intereses electorales. Usúa Bilbao, COPE San Sebastián, buenos días.
14: Buenos días. El obispo de San Sebastián, Fernando Prado, considera que el problema de la vivienda es uno de los problemas sociales más graves, que afecta seriamente al bien común y que por ello es responsabilidad de todos. Afrontarlo necesita, por tanto, un esfuerzo colectivo más allá de procesos electorales y de la legítima confrontación de partidos, reflexiona en un artículo publicado por el obispado. Un problema que requiere una solución compartida y duradera y que debería ser para Fernando Prado lo suficientemente amplia y estable para acordar aquellas medidas más eficaces y sostenibles a medio y largo plazo. Por ello hace un llamamiento a alcanzar consensos básicos y duraderos, no solo entre partidos y administraciones, sino también con la implicación de expertos, entidades sociales, agentes económicos y otros representantes de la sociedad civil, porque la complejidad del problema señala exige escuchar muchas voces y buscar soluciones realistas que trasciendan las legítimas diferencias políticas. En este sentido, el obispo de San Sebastián considera que las elecciones del 29 de noviembre pueden servir a los partidos para presentar sus propuestas, pero fuera de la confrontación electoral. Finalmente, apuesta por gestionar bien los recursos y bienes de la Iglesia y poner algunos al servicio de nuevas necesidades sociales allí donde las circunstancias lo permitan.
1: Y varias organizaciones de la Iglesia también han denunciado esa crisis de la vivienda. La iniciativa Iglesia por el Trabajo Decente reclama empleo estable, salarios suficientes y políticas públicas para garantizar el acceso a una vivienda asequible. Ana Palacios, buenos días.
15: Buenos días, Álvaro. Consideran que el empleo ha dejado de actuar como un escudo protector frente a la pobreza y por ello reclaman medidas urgentes para sujetar los precios de los alquileres, promover vivienda pública y movilizar los inmuebles vacíos con garantías tanto para propietarios como para inquilinos. Ángel Aguas, de la iniciativa Iglesia por el Trabajo Decente.
16: Se trata de que el derecho a la vivienda se trate como un derecho fundamental. Sabemos que es un derecho básico de toda persona y de toda familia para desarrollar su proyecto de vida. Hacen falta soluciones estructurales, pero hace falta un pacto nacional por la vivienda que ponga freno a la especulación y a que la vivienda esté cada vez en menos manos.
15: Piden también que la crisis de la vivienda salga del debate político para así poder alcanzar un consenso y además promover un cambio cultural basado en la solidaridad para así evitar alquileres abusivos.
1: Y todo en medio de una convocatoria electoral especialmente marcada por la polarización, la crisis de la vivienda, los procesos judiciales que afectan al entorno de la presidencia del gobierno, también la situación en Ceuta, se utilizan estratégicamente para encender el debate electoral. Esteban Sánchez es catedrático de Sociología de la Fundación Pablo VI.
17: No nos fragmentan los temas, sino que nos fragmentamos dentro de los temas. No nos polarizamos en la elección de los temas que son importantes. Tenemos claro consenso sobre cuáles son los temas importantes, pero la fractura está en las soluciones, en la percepción de los efectos de esos problemas, cómo me afecta a mí la migración, cómo me afecta a mí la precariedad laboral, cómo me afecta a mí el desempleo.
1: La campaña electoral refleja y al mismo tiempo alimenta la fragmentación social en un entorno donde priman las motivaciones de enfrentamiento. Según el experto, si queremos terminar con la polarización, es tan sencillo como sentarnos a dialogar.
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1: Fíjate qué curioso. El arzobispo de Nueva York ha cruzado el Atlántico para hacer el Camino de Santiago. Ronald Hicks, a cargo de la Archidiócesis de Nueva York desde febrero del 2026, va a recorrer los últimos 100 kilómetros como un peregrino más. Ha contado en sus redes sociales que es una experiencia que llevaba años queriendo vivir.
18: Es un viaje espiritual y he querido hacer esto toda mi vida. De hecho, he estado planeando esta caminata en particular durante los últimos 3 años.
1: Ha explicado que siempre se preguntaba si tenía el tiempo necesario para hacerlo, si estaba demasiado ocupado, si debía posponerlo. Pero entonces le preguntó al cardenal Timothy Dolan, arzobispo emérito de Nueva York.
18: Recibí una llamada del cardenal Dolan y me dijo: Ron, escuché que vas a recorrer el camino. Tengo un consejo. Hazlo, hazlo, hazlo. Me dijo: siempre he querido recorrer el camino y nunca tuve la oportunidad. Es un arrepentimiento que tengo.
1: Dicho y hecho, el 4 de octubre viajó a España para recorrer las últimas etapas del camino, los últimos kilómetros que permiten obtener la Compostela. Ha explicado que está siguiendo la voz del Señor y que para ello quiere vivir esta experiencia de una manera diferente a su día a día.
18: Mientras lo hago, me voy a desconectar de las redes sociales, de mi teléfono. Voy a caminar con el Señor. Les pido, por favor, recen por mí y sepan que mientras yo esté caminando y ustedes estén rezando por mí, yo estaré rezando por ustedes, caminando con el Señor y haciéndolo así, con gratitud.
1: Una decisión que también hace que por ahora no se conozcan los detalles de la ruta que está siguiendo ni dónde se encuentra en cada etapa. Así que, Ronald, si nos estás escuchando, buen camino. Y la piedad popular y la difusión de sus pilares, el culto, la formación, la caridad, siguen las prioridades de la agenda de la Iglesia en Sevilla. Por eso, tras el histórico segundo congreso de hermandades y de piedad popular que se celebró hace 2 años, se ha lanzado la web de uno de sus frutos, el Observatorio de Piedad Popular. COPE Sevilla, Alfonso Tejero, buenos días.
19: Hola, ¿qué tal? Buenos días. Uno de los frutos que nos dejaba el segundo congreso de hermandades celebrado en 2024 en Sevilla era la creación del Observatorio de Piedad Popular, una iniciativa que continúa dando pasos con numerosos proyectos que ahora serán más accesibles para todo el mundo y que, como señalaba el arzobispo de Sevilla, don José Ángel Sáiz Meneses, tiene que servir para anticiparnos.
20: La piedad popular y las hermandades y cofradías tienen una palabra que ofrecer en estos tiempos y una tarea que realizar en el seno de la Iglesia y de la sociedad. Yo lo contemplo pues con mucha esperanza y el observatorio nos ayudará a no ir a remolque siempre, se produce un problema, una crisis, un incendio, hay que apagarlo. No, a ver si podemos anticiparnos.
19: El observatorio tiene en marcha numerosos proyectos como un compendio sobre piedad popular, la revista científica y académica Pietas, los seminarios anuales o una colección de breves monográficos. Todo esto quedará reflejado en una página web que se presentaba el pasado miércoles y que, como reconocía su director, Ignacio Flores, es tan solo el inicio.
21: No es el punto final, sino que es el punto inicial en la tarea de mostrar, de hacer transparente el observatorio, de llegar al máximo posible de personas interesadas, de convertirlo en un centro de intercambio de opiniones, de trabajo, de estudio. Arranca, como digo, en este punto.
19: Una página web que ya se encuentra en marcha y que se irá completando con toda la información del Observatorio de Piedad Popular.
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1: Trescientos efectivos de la policía participan a esta hora en un operativo para desalojar el Guano en Ceuta. Se trata del último asentamiento de migrantes que permanecía en pie en la ciudad autónoma después de los desalojos de las playas de Benítez y el Trampolín. En el Guano permanecían unas 400 personas que están siendo trasladadas en varios autobuses hasta el Centro de Estancia Temporal de Inmigrantes, donde se va a proceder a su identificación. Esta actuación llega a las puertas de la visita de los Reyes a Ceuta, prevista para este martes. En el exterior, al menos 12 personas han muerto y más de 300 han resultado heridas después de que los hutíes de Yemen, respaldados por Irán, atacaran el aeropuerto de Riad en Arabia Saudí. El presidente estadounidense Donald Trump ha asegurado que estudiará sumarse a los ataques saudíes.
2: Es posible, lo vamos a estudiar. Acabamos de enterarnos del reciente ataque. Tomaremos una decisión y actuaremos con gran rapidez.
1: Esto ocurre el mismo día que ha pedido un cambio de presidente en Ucrania. Les dejamos ahora con la Santa Misa.

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1: Buenos días, amigos y amigas oyentes de la cadena COPE. Desde la Capilla de la Inmaculada Concepción en Toledo, nuestro saludo a todos, muy especialmente a los enfermos, a los ancianos, a los privados de libertad y a las personas que no podéis salir de casa. Nos disponemos a la celebración de la Santa Misa en este domingo. Hoy el Señor nos invita a participar de su mesa y a descubrir su bondad hacia nosotros. Preside la celebración don Juan García Martín, responsable de la programación religiosa de la cadena COPE en Toledo. Dirige los cánticos José Miguel Seguido.

0: En el nombre del Padre, y del Hijo, y del Espíritu Santo. Amén. El Dios de la esperanza, que por la acción del Espíritu Santo nos colma con su alegría y con su paz, permanezca siempre con todos vosotros.
1: Y con tu espíritu.
0: En el día en el que celebramos la victoria de Cristo sobre el pecado y sobre la muerte, reconozcamos que estamos necesitados de la misericordia del Padre para morir al pecado y resucitar a la vida nueva. Yo confieso ante Dios Todopoderoso y ante vosotros, hermanos, que he pecado mucho de pensamiento, palabra, obra y omisión. Por mi gran culpa. Por eso ruego a Santa María Siempre Virgen, a los ángeles, a los santos y a vosotros, hermanos, que intercedáis por mí ante Dios nuestro Señor. Dios Todopoderoso tenga misericordia de nosotros, perdone nuestros pecados y nos lleve a la vida eterna.
2: Amén.

0: Gloria a Dios en el cielo y en la tierra paz a los hombres que ama el Señor. Por tu inmensa gloria te alabamos, te bendecimos, te adoramos, te glorificamos. Te damos gracias, Señor Dios, Rey Celestial, Dios Padre Todopoderoso, Señor Hijo Único Jesucristo, Señor Dios, Cordero de Dios, Hijo del Padre. Tú que quitas el pecado del mundo, ten piedad de nosotros. Tú que quitas el pecado del mundo, atiende nuestra súplica. Tú que estás sentado a la derecha del Padre, ten piedad de nosotros, porque solo tú eres santo, solo tú, Señor, solo tú, Altísimo Jesucristo, con el Espíritu Santo, en la gloria de Dios Padre. Amén. Oremos. Te pedimos, Señor, que tu gracia nos preceda y acompañe y nos sostenga continuamente en las buenas obras. Por nuestro Señor Jesucristo, tu Hijo, que vive y reina contigo en la unidad del Espíritu Santo y es Dios por los siglos de los siglos.
1: Amén. El Señor preparará un festín y enjugará las lágrimas de todos los rostros. Con la imagen del banquete, el profeta anuncia la salvación de Dios para todos los pueblos. A todos los que encontréis en el camino, nos dice el Señor en el Evangelio, convidadlos a la boda. Con esta imagen, en la que el esposo es Cristo, se expresa el cumplimiento definitivo de la salvación de Dios. Así, la presencia salvadora del Señor es garantía y certeza para el discípulo que hace propias las palabras del apóstol: todo lo puedo en aquel que me conforta.
2: Lectura del libro de Isaías. Preparará el Señor del universo para todos los pueblos en este monte un festín de manjares suculentos, un festín de vinos de solera, manjares exquisitos, vinos refinados, y arrancará en este monte el velo que cubre a todos los pueblos, el lienzo extendido sobre todas las naciones. Aniquilará la muerte para siempre. Dios, el Señor, enjugará las lágrimas de todos los rostros y alejará del país el oprobio de su pueblo. Lo ha dicho el Señor. Aquel día se dirá: aquí está nuestro Dios. Esperábamos en Él y nos ha salvado. Este es el Señor en quien esperamos. Celebremos y gocemos con su salvación, porque reposará sobre este monte la mano del Señor. Palabra de Dios.

El Señor es mi pastor, nada me falta. En verdes praderas me hace recostar. Me conduce hacia fuentes tranquilas y repara mis fuerzas.

me guía por el sendero justo, por el honor de su nombre. Aunque camine por cañadas oscuras, nada temo, porque tú vas conmigo. Tu vara y tu cayado me sosiegan.

Preparas una mesa ante mí, enfrente de mis enemigos. Me unges la cabeza con perfume y mi copa rebosa.

tu bondad y tu misericordia me acompañan todos los días de mi vida y habitaré en la casa del Señor por años sin término.

Lectura de la carta del apóstol San Pablo a los Filipenses. Hermanos, sé vivir en pobreza y en abundancia. Estoy avezado en todo y para todo, a la hartura y al hambre, a la abundancia y a la privación. Todo lo puedo en aquel que me conforta. En todo caso, hicisteis bien en compartir mis tribulaciones. En pago, mi Dios proveerá a todas vuestras necesidades con magnificencia, conforme a su riqueza en Cristo Jesús. A Dios nuestro Padre, la gloria por los siglos de los siglos. Amén. Palabra de Dios.

el Padre de nuestro Señor Jesucristo, ilumine los ojos de nuestro corazón para que comprendamos cuál es la esperanza a la que nos llama.

0: El Señor esté con vosotros.
1: Y con tu espíritu.
0: Lectura del Santo Evangelio según San Mateo.
1: Gloria a ti, Señor.
0: En aquel tiempo volvió a hablar Jesús en parábolas a los sumos sacerdotes y a los ancianos del pueblo, diciendo: El reino de los cielos se parece a un rey que celebraba la boda de su hijo. Mandó a sus criados para que llamaran a los convidados, pero no quisieron ir. Volvió a mandar otros criados encargándoles que dijeran a los convidados: Tengo preparado el banquete, he matado terneros y reses cebadas, todo está a punto, venid a la boda. Pero ellos no hicieron caso. Uno se marchó a sus tierras, otro a sus negocios, los demás agarraron a los criados y los maltrataron y los mataron. El rey montó en cólera, envió sus tropas que acabaron con aquellos asesinos y prendieron fuego a la ciudad. Luego dijo a los criados: La boda está preparada, pero los convidados no se la merecían. Id ahora a los cruces de los caminos y a todos los que encontréis, llamadlos a la boda. Los criados salieron a los caminos y reunieron a todos los que encontraron, malos y buenos. La sala del banquete se llenó de comensales. Cuando el rey entró a saludar a los comensales, reparó en uno que no llevaba el traje de fiesta y le dijo: Amigo, ¿cómo has entrado aquí sin el vestido de boda? El otro no abrió la boca. Entonces el rey dijo a los servidores: Atadlo de pies y manos y arrojadlo fuera a las tinieblas. Allí será el llanto y el rechinar de dientes, porque muchos son los llamados, pero pocos los elegidos. Palabra del Señor.
1: Gloria a ti, Señor Jesús.
0: Pues un saludo de lo más cordial para todos los que en esta mañana participáis de la celebración de la misa, de la Eucaristía, los que estáis aquí en esta capilla de la Inmaculada en Toledo y los que os unís a través de la radio, a través de COPE, en especial los enfermos, los ancianos, todos los que os cuidan, los privados de libertad. La parábola del banquete nupcial que acaban de escuchar conecta con la que escuchábamos el domingo pasado, los viñadores homicidas, y las conclusiones, la conclusión parece la misma. Se os quitará a vosotros el reino de Dios y se dará a un pueblo que produzca sus frutos. Aunque tenemos coincidencias en los destinatarios, la oferta de salvación para todos, el Hijo que aparece en ambas y el reino que pasa a unos nuevos destinatarios, el desarrollo es distinto. La parábola de la viña se basa en los frutos, en esta de hoy, en la invitación al banquete de bodas que requiere traje de fiesta. Recordamos que San Mateo escribe su evangelio a los judíos convertidos al cristianismo. A algunos de ellos les costaba sentarse en la misma mesa que los gentiles, que los paganos también convertidos. En aquella iglesia naciente, los paganos han llegado para ocupar los puestos vacíos de los primeros invitados, el pueblo judío. De nuevo San Mateo hace esa llamada universal de salvación: Id a los cruces de los caminos y a todos los que encontréis, convidadlos a la boda. Sabemos que Dios quiere que todos los hombres se salven y lleguen a la felicidad. Para lograrlo, no solo hace falta la invitación, también poner toda nuestra capacidad para lograrlo, el traje de fiesta. El profeta Isaías y el Evangelio nos ponen hoy ante la imagen del banquete. En Isaías es un canto de esperanza ante todo lo que Dios ha creado y preparado para que disfrutemos. Ante la situación crítica que vivía el pueblo de Israel, angustiado y sin recursos, Dios enjugará las lágrimas, alejará el oprobio, aniquilará el dolor y la muerte. Aquí está nuestro Dios. Palabras que podemos aplicarnos nosotros en nuestra situación concreta, para experimentar que la mano del Señor se posa en nuestra vida, en todo lo nuestro, que no nos abandona. Es la salvación, el misterioso y gratuito amor de Dios que no conoce límites, fronteras, que está en los cruces de los caminos. En San Mateo, un rey celebra con un banquete la boda de su hijo y manda recado a los invitados para que asistan. Estos rechazan la invitación, incluso dieron muerte a los mensajeros. Tenían otras cosas más importantes que hacer. Pero el banquete no se suspende. El plan de Dios no fracasa. La sala se va a llenar. Las puertas del reino de Dios, simbolizado en el banquete, se abren de par en par para todos, buenos y malos. Todos invitados a la fiesta del reino, todos sin exclusión. Ahora bien, depende de la respuesta libre de cada uno a esta invitación de Dios. Mensaje gozoso, el que nos ofrece hoy la palabra de Dios, que nos llama a la fiesta del reino, fiesta auténtica, alegría que llena por completo, oferta total de felicidad. Es el mensaje que la Iglesia ofrece, la invitación que hace, la buena noticia que anuncia, la esperanza a la que llama, a pesar de tantas miserias como nos rodean. Dios quiere que todos los hombres se salven. ¿Qué excusa tenemos nosotros ante la invitación que Dios nos hace? Sí, tenemos tantas cosas que hacer. Rechazamos a veces con violencia el mensaje de Dios y a sus mensajeros. Esa felicidad, ese banquete al que nos invita, le vemos tan lejos que un día y otro vamos dándole largas. Tenemos que recobrar la presencia de Dios en nuestro mundo, en nuestro entorno e incluso en nosotros mismos, para poder decir, como el apóstol San Pablo, todo lo puedo en aquel que me conforta. Confianza total en que Dios proveerá todas nuestras necesidades. San Mateo añade a la parábola lo del traje de fiesta y la conclusión: muchos son llamados y pocos los escogidos. ¿Qué significa la exclusión de este invitado por no llevar el vestido apropiado? Pues lo de siempre. A toda llamada de Dios hay que dar una digna respuesta. No se puede ser cristiano y no cambiar de conducta. Hay que asistir a la boda con la dignidad que reclama la categoría de aquel que nos invita. A las invitaciones de Cristo, tantas como nos hace en la vida, hay que responder como merece el que nos llama. Nunca la indiferencia, la desidia, la desgana, ni el vestido sucio. Siempre el decoro y la limpieza de corazón. Tenemos que evitar el error de la salvación universal e indiscriminada. El todo vale. No podemos engañarnos con una falsa seguridad de salvación. Muchos, todos, son los llamados, pero pocos los elegidos. Ante la invitación de Dios necesitamos el cambio interior, la conversión del corazón. Ese es el traje de fiesta que debemos vestirnos para no ser excluidos del reino. La Eucaristía es el gran signo del banquete del reino y anticipa el festín mesiánico. No es un deber triste y penoso, sino la participación en la fiesta de Dios y de los hermanos. Decíamos que la importancia y la alegría de una invitación se mide por la categoría de aquel que nos invita, pues con esa invitación nos hace entrar en el círculo de sus amigos, de sus cercanos. ¿Y qué decir si el que nos convida es Dios? Dichosos los invitados al banquete de bodas del Cordero. Tenemos que dar una respuesta agradecida a este amor gratuito de Dios, pero desgraciadamente también tenemos excusas para esta invitación. Hasta los niños, cuando les preguntas en catequesis, te dicen que no tienen tiempo para la misa, que tienen mucho que hacer. Todos ocupados en las cosas de los hombres, que olvidamos lo más importante, las cosas de Dios. En esas cosas en las que nos jugamos el futuro, no en esta tierra, sino en el cielo. Nuestra unión con Dios, nuestra unión con los hermanos, se realiza en el ambiente de una comida que es la Eucaristía. Para dar respuesta a esta invitación de Dios, tenemos que tener alma de pobre, estar disponible para con Dios y los hermanos, despegados del consumismo, saber compartir con el otro, entrenado para todo y en todo. Vestir el traje de la conversión del corazón y que no falte la alegría que nace de la cercanía de Dios, del que celebramos y gozamos con su salvación.
2: Acabamos de escuchar la palabra de Dios. La hemos recibido con alegría y ahora nuestro asentimiento se hace respuesta de fe. 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
3: Creo en Dios, Padre Todopoderoso, Creador del cielo y de la tierra. Creo en Jesucristo, su único Hijo, nuestro Señor, que fue concebido por obra y gracia del Espíritu Santo. Nació de Santa María Virgen, padeció bajo el poder de Poncio Pilato, fue crucificado, muerto y sepultado, descendió a los infiernos, al tercer día resucitó de entre los muertos, subió a los cielos y está sentado a la derecha de Dios Padre Todopoderoso. Desde allí ha de venir a juzgar a vivos y muertos. Creo en el Espíritu Santo, la Santa Iglesia Católica, la comunión de los santos, el perdón de los pecados, la resurrección de la carne y la vida eterna. Amén.
0: Oremos a Dios Padre, que nos llama a todos los hombres a participar en el banquete de su reino.
4: Por la Iglesia, enviada por Cristo a invitar a todos a entrar en la sala del banquete, para que sepa hacer atrayente su llamada, roguemos al Señor.
5: Te rogamos, óyenos.
4: Por nuestra patria y sus gobernantes, y por los de todas las naciones, para que en ellos crezca la concordia, la justicia, la libertad y la paz, roguemos al Señor.
5: Te rogamos, óyenos.
4: Por los que se sienten marginados de la sociedad y por los que recelan sentarse a la mesa con ellos, para que sepan abrirse unos a otros y celebren el banquete de la reconciliación con Dios, roguemos al Señor.
5: Te rogamos, óyenos.
4: Por nosotros, que nos sentamos a la mesa de la Eucaristía, para que no incurramos en la contradicción de rehusar, como los invitados de la parábola, la invitación del Señor a participar en el banquete fraternal del reino de Dios, roguemos al Señor.
5: Te rogamos, óyenos.
0: Señor Dios nuestro, que tu bondad y tu misericordia nos acompañen todos los días de nuestra vida. Por Jesucristo nuestro Señor.
4: Amén.

0: Orad, hermanos, para que este sacrificio mío y vuestro sea agradable a Dios Padre Todopoderoso.
1: El Señor reciba de tus manos este sacrificio para alabanza y gloria de su nombre, para nuestro bien y el de toda su santa iglesia.
0: Acepta las súplicas de tus fieles, Señor, juntamente con estas ofrendas, para que lleguemos a la gloria del cielo mediante esta piadosa celebración. Por Jesucristo nuestro Señor.
1: Amén.
0: El Señor esté con vosotros.
1: Y con tu espíritu.
0: Levantemos el corazón.
1: Lo tenemos levantado hacia el Señor.
0: Demos gracias al Señor nuestro Dios.
1: Es justo y necesario.
0: En verdad es justo darte gracias y deber nuestro glorificarte, Padre Santo, porque tú eres el único Dios vivo y verdadero que existes desde siempre y vives para siempre, luz sobre toda luz. Porque tú solo eres bueno y la fuente de la vida, hiciste todas las cosas para colmarlas de tus bendiciones y alegrar su multitud con la claridad de tu gloria. Por eso innumerables ángeles en tu presencia, contemplando la gloria de tu rostro, te sirven siempre y te glorifican sin cesar. Y con ellos también nosotros, llenos de alegría, y por nuestra voz, las demás criaturas, aclamamos tu nombre cantando.

0: Te alabamos, Padre Santo, porque eres grande y porque hiciste todas las cosas con sabiduría y amor. A imagen tuya creaste al hombre y le encomendaste el universo entero para que, sirviéndote solo a ti, su creador, dominara todo lo creado. Y cuando por desobediencia perdió tu amistad, no lo abandonaste al poder de la muerte, sino que, compadecido, tendiste la mano a todos para que te encuentre el que te busca. Reiteraste además tu alianza a los hombres, por los profetas los fuiste llevando con la esperanza de la salvación. Y tanto amaste al mundo, Padre Santo, que al cumplirse la plenitud de los tiempos, los enviaste como Salvador a tu único Hijo, el cual se encarnó por obra del Espíritu Santo, nació de María la Virgen y así compartió en todo nuestra condición humana, menos en el pecado. Anunció la salvación a los pobres, la liberación a los oprimidos y a los afligidos, el consuelo. Para cumplir tus designios, él mismo se entregó a la muerte y resucitando destruyó la muerte y nos dio nueva vida. Y porque no vivamos ya para nosotros mismos, sino para Él, que por nosotros murió y resucitó, envió Padre al Espíritu Santo como primicia para los creyentes, a fin de santificar todas las cosas, llevando a plenitud su obra en el mundo. Por eso te rogamos, Padre, que este mismo Espíritu santifique estas ofrendas, para que se conviertan en el cuerpo y la sangre de Jesucristo nuestro Señor, y así celebremos el gran misterio que nos dejó como alianza eterna. Porque Él mismo, llegada la hora en que había de ser glorificado por ti, Padre Santo, habiendo amado a los suyos que estaban en el mundo, los amó hasta el extremo. Y mientras cenaba con sus discípulos, tomó pan, te bendijo, lo partió y se lo dio diciendo: tomad y comed todos de él, porque esto es mi cuerpo, que será entregado por vosotros. Del mismo modo, tomó el cáliz lleno del fruto de la vid, te dio gracias y lo pasó a sus discípulos diciendo: tomad y bebed todos de él, porque este es el cáliz de mi sangre, sangre de la alianza nueva y eterna, que será derramada por vosotros y por muchos para el perdón de los pecados. Haced esto en conmemoración mía. Este es el misterio de la fe.
1: Anunciamos su muerte, proclamamos su resurrección.
0: Por eso, Padre, al celebrar ahora el memorial de nuestra redención, recordamos la muerte de Cristo y su descenso al lugar de los muertos. Proclamamos su resurrección y ascensión a tu derecha, y mientras esperamos su venida gloriosa, te ofrecemos su cuerpo y su sangre, sacrificio agradable a ti y salvación para todo el mundo. Dirige tu mirada sobre esta víctima que tú mismo has preparado a tu Iglesia y concede a cuantos compartimos este pan y este cáliz que, congregados en un solo cuerpo por el Espíritu Santo, seamos en Cristo víctima viva para alabanza de tu gloria. Y ahora, Señor, acuérdate de todos aquellos por quienes te ofrecemos este sacrificio: de tu servidor, el Papa León, de nuestro obispo Francisco, del obispo auxiliar Francisco César, del orden episcopal y de los presbíteros y diáconos, de los oferentes y de los aquí reunidos, de todo tu pueblo santo y de aquellos que te buscan con sincero corazón. Acuérdate también de los que murieron en la paz de Cristo y de todos los difuntos cuya fe solo tú conociste. Padre de bondad, que todos tus hijos nos reunamos en la heredad de tu reino con María, la Virgen Madre de Dios, con su esposo San José, con los apóstoles y los santos, y allí junto con toda la creación, libre ya de pecado y de muerte, te glorifiquemos por

0: ofensas, como también nosotros perdonamos a los que nos ofenden. No nos dejes caer en la tentación y líbranos del mal.
1: Líbranos de todos los males, Señor, y concédenos la paz en nuestros días, para que, ayudados por tu misericordia, vivamos siempre libres de pecado y protegidos de toda perturbación, mientras esperamos la gloriosa venida de nuestro Salvador Jesucristo.
2: Tuyo es el reino, tuyo el poder y la gloria por siempre, Señor.
1: Señor Jesucristo, que dijiste a tus apóstoles: la paz os dejo, mi paz os doy. No tengas en cuenta nuestros pecados, sino la fe de tu Iglesia, y conforme a tu palabra, concédele la paz y la unidad, tú que vives y reinas por los siglos de los siglos.
3: Amén.
1: La paz del Señor esté siempre con vosotros.
4: Como hermanos, daos la paz.
5: La paz de Cristo Jesús, el Señor, esté con todos vosotros también, amigos y amigas oyentes de la cadena COPE, muy especialmente con todos los que pasáis momentos de dificultad.

0: Este es el Cordero de Dios que quita el pecado del mundo. Dichosos los invitados a la cena del Señor.
1: Señor, no soy digno de que entres en mi casa, pero una palabra tuya bastará para sanar.
2: Es el momento de la comunión, y cuanto seguimos esta celebración a través de la cadena COPE, hacemos nuestra comunión espiritual en el deseo de recibir al Señor, y nos unimos en oración confiada y agradecida por todos los dones que nos ofrece. Todo lo puedo en aquel que me conforta. Las palabras del apóstol son hoy para nosotros, Señor, aliento en nuestro camino. Sabemos que contigo todo lo podemos, en nuestras debilidades y fatigas, en nuestros cansancios y limitaciones. Tú nos confortas con tu dulce presencia, con el bálsamo suave de tu palabra que redime y sana. En tu dulce presencia, Señor, ya nada nos turba, ya nada nos espanta. En tu dulce presencia, Señor, sabemos que todo se pasa, que tú no te mudas, que contigo nada nos falta. En tu dulce presencia, Señor, sabemos que contigo solo Dios basta.

0: Oremos. Señor, pedimos humildemente a tu majestad que así como nos fortaleces con el alimento del santísimo cuerpo y sangre de Cristo, nos hagas participar de su naturaleza divina. Por Jesucristo nuestro Señor.
1: Amén.
0: El Señor esté con vosotros.
1: Y con tu espíritu.
0: Que nos bendiga Dios con toda clase de bendiciones celestiales y que haga siempre santos y puros en su presencia, derrame con abundancia sobre vosotros las riquezas de su gloria, os instruya con la palabra de la verdad y os enseñe el evangelio de la salvación y os enriquezca sin cesar con la caridad fraterna, por Jesucristo nuestro Señor.
1: Amén.
0: Y la bendición de Dios Todopoderoso, Padre, Hijo y Espíritu Santo, descienda sobre vosotros y os acompañe siempre.
1: Amén.
0: La alegría del Señor sea nuestra fuerza. Podéis ir en paz.
1: Gracias a Dios.
2: Concluimos la celebración eucarística de este domingo. Nos sentimos llamados a vivir con un mayor compromiso nuestra fe cristiana, a ser testigos del Evangelio de la salvación que hemos escuchado y acogido en nuestros corazones. Este es hoy nuestro propósito al finalizar la Santa Misa. Feliz domingo para todos y buena semana.

0: Oración al Santísimo Sacramento, en memoria de un criado agradecido, de Alonso de Ledesma.
1: Hombre, pues ves que has llegado a casa de tu Señor y sabes con el amor que siempre te ha sustentado, no te pases descuidado sin ver al que te crió, porque ¿qué mozo sirvió que no entre cuando pasa a reconocer la casa y el pan que en ella comió?

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2: Muy buenos días y bienvenidos a Iglesia Noticia, el informativo de la Archidiócesis de Madrid. Hoy ponemos el foco en la familia, la misión y la vida de nuestras parroquias. El cardenal José Cobo participa en Roma en un encuentro sobre la pastoral familiar 10 años después de Amoris Laetitia. Además, conocemos la nueva Delegación Episcopal de Cultura que acaba de comenzar su actividad en la Capilla del Obispo. El tren misionero que prepara una edición muy especial con motivo de los 100 años del Domum, y hablamos también de migraciones, parroquias y acogida, y todo ello junto a la actualidad de nuestras parroquias. Comenzamos. ¿Cómo acompañar a las parejas en los primeros años de matrimonio? Es una de las preguntas que se plantean estos días en el encuentro convocado por el Papa León XIV con los responsables de las iglesias orientales y los presidentes de las conferencias episcopales. La cita lleva por título A 10 años de Amoris Laetitia, anunciar el Evangelio con las familias hoy, y cuenta con la participación del cardenal José Cobo. El arzobispo de Madrid introdució el tema de la vida matrimonial y especialmente de esos primeros años. Nos habla de este encuentro María Bazal, delegada episcopal de Familia y Vida.
3: Este encuentro no pretende ser un simple ejercicio de memoria o nostalgia, sino un impulso renovado. La intención del Papa León XIV es evaluar el camino recorrido en la pastoral familiar, pero sobre todo mirar al futuro. ¿Cómo acompañar a los hogares reales de nuestro tiempo en medio de sus alegrías, pero también de sus fragilidades y desafíos? Amoris Laetitia nos recordó que la familia no es un ideal abstracto, sino un camino dinámico de crecimiento. Este congreso, convocado por el Papa León, busca reavivar la certeza de que la familia sigue siendo la principal red de esperanza y el rostro más cercano del amor de Dios en el mundo de hoy.
2: 17 seminaristas de la Archidiócesis de Madrid comienzan una experiencia de voluntariado en Cáritas. Los viernes compartirán la tarea de las acogidas y diferentes proyectos parroquiales, y los domingos se van a acercar a personas en situación de exclusión. La experiencia forma parte de su preparación para el ministerio sacerdotal. Durante el encuentro con Cáritas se insistió especialmente en una realidad. Muchas veces todo comienza cuando alguien llama a una puerta y necesita ser escuchado. Los seminaristas van a conocer así la acogida, los recursos de Cáritas y la realidad de las personas vulnerables. Para algunas de ellas, esa acogida puede ser su primer encuentro con la Iglesia. Escuchamos a Javier Ojeda, delegado episcopal de Cáritas Madrid.
4: Una de las cosas que más me ha llamado la atención, la ilusión con la que han acogido la propuesta, ¿no? Para ellos era una oportunidad de conocer de cerca la realidad de tantas personas que viven situaciones difíciles, pero también descubrir cómo la caridad que ellos ven en estas parroquias y proyectos es parte esencial de la misión de la Iglesia. Estas realidades marcarán su futuro ministerio, eso esperamos. Aprenderán mucho, pero también aportarán mucho. Su juventud, su cercanía, sus ganas de servir. Quienes los encuentren podrán experimentar, eso deseamos, una Iglesia que escucha, acompaña y comparte la vida. Porque cuando nos dejamos tocar por la realidad de los demás, pues todos salimos transformados, todos salimos ganando.
2: Más noticias. El cardenal José Cobo va a presidir el próximo viernes 16 de octubre a las 8 de la tarde una eucaristía en la parroquia de San Gerardo Mayela con motivo del tercer centenario del nacimiento de este santo redentorista. Nacido en Italia en 1726, San Gerardo ingresó en la congregación del Santísimo Redentor como hermano laico. A lo largo de su vida desempeñó distintos oficios y afrontó incluso una falsa acusación ante la que guardó silencio hasta que se reconoció la inocencia. Murió en 1755, fue canonizado y hoy es especialmente conocido como patrono de las madres embarazadas y de los niños. El párroco de San Gerardo Mayela, Pablo Jiménez, nos invita a conocer mejor la figura de este santo.
5: Destacaría de San Gerardo el sentido de saberse parte de un plan de Dios, en donde él es simplemente una herramienta dentro de ese plan de Dios. Y una dedicación total y absoluta desde el servicio y la humildad, o sea, totalmente desinteresados. Es un hombre que tiene muy claro que delante de él, persona que se coloque delante de él, es una presencia de Dios. Y además él lo vive de esa manera.
2: La cultura ocupa también un nuevo espacio en la vida de la Archidiócesis de Madrid. El pasado 2 de octubre se inauguró De Cultura, la nueva Delegación Episcopal de Cultura, que tiene su capilla, su sede, en la capilla del obispo. La nueva delegación comenzaba su actividad dedicada a la encíclica Magnifica Humanitas del Papa León XIV, Nuevos Horizontes para el Bien del Hombre y Nuevas Miradas para el Arte. En la sesión inaugural participaron Francisco Pérez, párroco de Santa Maravillas de Jesús, y Janus Janus, pintor de origen iraní y doctor en Bellas Artes por la Universidad Complutense. Su obra, además, puede contemplarse actualmente en la capilla del obispo hasta el mes de diciembre. La primera sesión se centró en la introducción de la encíclica titulada De Babel a Nehemías y en la importancia de este documento dentro del magisterio pontificio y de la doctrina social de la Iglesia. Escuchamos a Francisco Pérez.
0: Estamos en el momento de tomar postura. Queremos construir con esta herramienta una sociedad al servicio de la dignidad del ser humano, de esta magnífica humanidad, o podemos también utilizarla de manera que perjudique y quizá hasta anule esa dignidad de las personas. Y esta es una opción que hay que pensar, ¿verdad? Y no sabemos, insisto, dónde va a llegar todo esto, pero sabemos que hemos de tomar postura para aprovechar para bien estos medios tecnológicos.
2: Y la Pastoral Penitenciaria ha celebrado la quinta edición de su ya tradicional Camino de Santiago, una experiencia de peregrinación y encuentro que este año ha reunido a 183 reclusos, hombres y mujeres, procedentes de 23 centros penitenciarios. Entre los participantes se encontraba Carlos Coyote, interno en el centro penitenciario de Soto del Real, que ha realizado el camino acompañado por otros 12 internos y por el capellán del centro, el padre Paulino Alonso. Carlos nos cuenta cómo ha vivido esta experiencia.
6: Esa experiencia yo le aconsejaría a cualquiera, sea de aquí de España o extranjero, que se tome su tiempo y la haga, ya sea solo, en grupo o con la familia. De verdad que sí, es algo muy bonito, algo que se le queda a uno en la memoria, en el corazón, y algo que uno tiene para contar, por lo menos yo para contar a mis hijas, a mi esposa que no pudieron ir conmigo, lo que se siente llegar a cada pueblo y ir a una iglesia diferente cada noche, a una misa donde los padres, todos los sacerdotes, los capellanes, y de verdad que sí, que estoy muy agradecido, una experiencia sanadora que revive el pasado de uno.
2: La Pastoral de Personas Mayores de la Archidiócesis de Madrid ha celebrado su segundo encuentro de inicio de curso en la parroquia Nuestra Señora de Moratalaz, una cita que ha reunido agentes de pastoral, miembros de las mesas del mayor de las vicarías y voluntarios del teléfono de escucha, junto a otras personas comprometidas con el acompañamiento a los mayores. Durante el encuentro, el delegado episcopal Carlos Rivas destacó la importancia de trabajar unidos, impulsar nuevas iniciativas y mantener la ilusión en esta misión de la Iglesia. También recordaba que el plan pastoral iniciado en 2025 en la parroquia del Buen Suceso sigue adelante en un camino que mira al futuro sin olvidar sus raíces. La jornada concluía con una reflexión sobre la situación actual de esta pastoral, sus principales líneas de trabajo y nuevas propuestas para seguir acompañando a las personas mayores.
7: Para el curso 26-27, pues es difundir la pastoral a través del tríptico, trabajar la pastoral a nivel de las parroquias. Queremos que la delegación tenga unas parroquias amigas, unas parroquias en las cuales se trabaja la pastoral con los mayores y que nos permita también visibilizar su acción y apoyarla, como hemos hecho con la parroquia de Nuestra Señora de Moratalaz. Y luego, muy importante, también queremos saber qué residencias tenemos y cuáles están atendidas por voluntariado, hay acompañamiento, y cuáles no, para hacer un plan también sobre las residencias en cursos venideros.
2: Y ahora una cita que este año tiene un significado especial. El próximo 17 de octubre en Madrid va a acoger una nueva edición del Tren Misionero, organizado por Cristianos Sin Fronteras en colaboración con la Delegación Episcopal de Misiones y Obras Misionales Pontificias. La jornada partirá del centro de Madrid. Los participantes van a caminar hasta distintos lugares, escucharán testimonios misioneros y llegarán al seminario, donde habrá comida, actividades, reflexión, cantos y animación, y concluirá en la Catedral de la Almudena. Allí llegarán a las 4:30 y a las 5 se va a celebrar la misa presidida por el obispo auxiliar de Madrid, don Vicente Martín. Una jornada para caminar juntos y alzar la mirada hacia la misión, como nos cuenta Manuel Cuervo, delegado episcopal de Misiones de Madrid.
8: Es una actividad que dirigimos a todos los niños, jóvenes y familias al completo, colegios, grupos parroquiales, movimientos y asociaciones eclesiales, a cualquier entidad de nuestra Iglesia. Junto a nuestros misioneros y pastores, se trata de ponernos en marcha, de salir de nuestra zona de confort para anunciar la buena noticia de Jesús. Todos juntos, una Iglesia en salida, en sinodalidad y en comunión.
2: Más noticias, la Congregación de Caballeros y Damas del Pilar y la Parroquia Nuestra Señora del Pilar han preparado un amplio programa con el lema Madre, ayúdanos a alzar la mirada. Hoy a las 6 de la tarde tendrá lugar la ofrenda floral y una ofrenda solidaria de alimentos para la Bolsa de Caridad. A las 7 los niños van a pasar por el manto de la Virgen y la jornada terminará con vísperas y Eucaristía. Mañana, Solemnidad del Pilar, habrá Eucaristía solemne a las 12:30 y a las 6 de la tarde procesión por las calles del distrito. José Ignacio González es el secretario de la congregación.
9: Se trata de un lema que recuerda las palabras del Santo Padre, pero que también nace de un gesto tan sencillo como profundo, el de tantos fieles que al encontrarse ante la Virgen del Pilar levantan sus ojos hacia ella y hacia su divino Hijo. Alzar la mirada es también volver a María, acercarnos a ella una vez más, confiar en la Madre que permanece, que no falla, que nunca nos abandona, porque cuando necesitamos dónde apoyarnos, ella continúa siendo nuestro pilar.
2: De acogida y comunidad habla Enrique González, ordenado sacerdote en 2003. Resume su ministerio con tres verbos: curar, cuidar y hablar de Jesús. Ser cura es bastante agotador, pero merece mucho la pena. Así de sincero se muestra el párroco del Buen Suceso, que reconoce que no hay un solo día que no se vaya a dormir agradecido. Veo milagros todos los días.
10: Estar disponible casi todo el día para recibir y escuchar a gente que tiene como sed de Dios, ¿no? Me llama mucho la atención que cuando Jesús entraba en una ciudad vivía una situación muy parecida a la que vivimos nosotros, que estamos atosigados por todo el mundo que viene buscándote con necesidad de que vayas a ver a su enfermo en casa o pues con necesidad de verte, de hablar contigo. Me parece que hay bastante paralelismo entre lo que vivía Jesús en Cafarnaúm, por ejemplo, que tenía que irse a rezar de mañana muy pronto y esconderse, porque estamos en un momento, al menos mi experiencia, en el que la gente te busca con una insistencia importante. Entonces, básicamente eso, curar, cuidar y hablar de Jesús, o sea, que no se te caiga de la boca.
2: Y una parroquia que mira también a su historia, Nuestra Señora del Rosario de Fátima, celebra el 75 aniversario de su erección canónica con varias celebraciones. El próximo martes 13 de octubre a las 9 de la mañana habrá Rosario, a las 10 Eucaristía y por la tarde a las 7 se va a celebrar la misa que presidirá el obispo auxiliar de Madrid, don Vicente Martín. Tendrá lugar la procesión con la imagen de la Virgen de Fátima por las calles y escuchamos a su párroco, Jorge González.
11: Amamos a nuestra Madre Santísima, la Virgen de Fátima, y queremos que realmente ella siempre nos siga llevando al corazón de su Hijo. Estos 75 años es un tiempo de fidelidad del Señor, donde siempre ella ha estado guiándonos y cuidándonos. Os invito a celebrar con nosotros este 75 aniversario, el día 13 a las 7 de la tarde en la parroquia. Celebraremos pues diciéndole lo que le queremos, con sencillez, con humildad, con un corazón pequeño, pero con un corazón muy lleno de su amor. Que verdaderamente todos podamos rezar para que ella siga cuidándonos, ayudándonos y dándonos su bendición. Que María siempre esté en nuestros corazones. Feliz Virgen de Fátima.
2: Y en la Catedral de la Almudena vuelven los jueves, un espacio de oración que nació hace 2 años a iniciativa del cardenal José Cobo. Cada jueves, una realidad diferente de la diócesis anima este encuentro: camino neocatecumenal, jacunación católica o TSE. Los jueves en la catedral comienzan después de la misa de las 7 de la tarde, como nos cuenta Carlos Cerezuela, canónigo encargado de la organización.
12: La voluntad del cardenal Cobo era pues ofrecer dentro de la catedral un tiempo de oración que estuviera animado por distintas realidades de grupos o de comunidades que están dentro de la diócesis, ¿no? Pues teniendo también con la idea de la iglesia como casa común o como referencia para toda la diócesis, ¿no?
2: Y Iglesia Noticia de este domingo. Gracias por acompañarnos. Pueden seguir la actualidad de la Archidiócesis de Madrid en archimadrid.org, en las redes sociales. Les habló Sandra Madrid, en el control técnico Mila Sánchez. Muy buenos días y feliz domingo.

0: ¿Qué son las 10? Las 9, en las preciosas Canarias.
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0: En Ceuta, la Policía Nacional comienza el desalojo de migrantes de la antigua fábrica de El Guano. Antonio Herraiz, buenos días.
3: Buenos días, Cristina. El operativo de los agentes de la UIP ha comenzado a las 8 de la mañana, como pasó el domingo pasado en la playa del Trampolín. Un número indeterminado de marroquíes ya se había marchado del asentamiento del Guano para esconderse en los montes y en los barrios periféricos. El consejero de Urbanismo de Ceuta, Rafael Martínez Peñalver, acaba de denunciar en COPE la improvisación de estos operativos ordenados por la cúpula del Ministerio de Grande Marlaska.
4: Desmantelan el Guano, desmantelaron la playa de Benítez y la playa del Trampolín, pero la sensación que tenemos es que todo se hace a golpe de improvisación, sin estrategia y sin cronograma. La pregunta que nos hacemos los ceutíes es, oye, ¿se desmantela? ¿Para llevarlos a dónde? Porque si es para llevarlo a Marruecos, es lo único que queremos escuchar.
3: Esta operación policial en el Guano de Ceuta llega dos días antes de la visita de los reyes a la ciudad. El objetivo es desmantelar este asentamiento de chabolas y llevar a los marroquíes al CATE, al Centro de Atención Temporal de Extranjeros. Para no ser filiados, algunos deciden regresar de forma voluntaria a Marruecos, una vuelta que no se está controlando. No se sabe los que entraron entre el 30 y el 31 de julio y se desconoce la cifra exacta de los que quedan en Ceuta. Rafael Martínez Peñalver recuerda que todavía no se ha producido ninguna devolución por el procedimiento legal, solo expulsiones a los que han sido condenados por cometer delitos.
4: Hay que saber que más de dos meses después, este gobierno todavía no ha conseguido hacer expediente de devolución de ninguno. Este gobierno todavía no ha devuelto a ni uno solo. Los que se han ido han sido de manera voluntaria o porque lo ha decretado un juez. Es decir, porque han cometido un delito.
3: Dos meses después de la avalancha en Ceuta, el gobierno de Sánchez sigue aplazando la aprobación del decreto para hacer frente a los gastos derivados de la invasión. Se ha prometido una partida de 42 millones de euros que no llega a la ciudad autónoma. Moncloa está priorizando atender a la reivindicación de los acampados en la Puerta del Sol, con la estrategia de llevar a la Diputación Permanente del Congreso los dos decretos de vivienda que tumbó el Pleno de la Cámara la semana pasada. En la mañana del fin de semana de COPE, el letrado del Congreso, Manuel Fernández Fontecha, cuestiona la maniobra.
5: En cuanto a que no se vota dos veces, hay que hacer una pequeña reflexión adicional. Es decir, no es que solamente que no se vota dos veces, es que no basta con modificar una coma. Porque el decreto ley derogado por el Congreso de los Diputados lo que trata es un objeto concreto y una materia.
3: Aumenta la tensión en Oriente Próximo. Un ataque con misiles contra el aeropuerto internacional de Riyad en Arabia Saudí ha dejado al menos 12 muertos y más de 300 heridos. Las autoridades atribuyen la ofensiva a los rebeldes hutíes de Yemen, respaldados por Irán. Es el segundo ataque contra estas instalaciones en menos de 24 horas. Donald Trump no descarta responder.
6: Es posible, lo vamos a estudiar. Acabamos de enterarnos del reciente ataque. Tomaremos una decisión y actuaremos con gran rapidez.
3: Donald Trump también ha hablado de Ucrania tras su reciente acuerdo con Vladimir Putin para que Moscú desbloquee a lo largo del año más de 1 millón de toneladas de diésel ruso. El presidente de Estados Unidos ha pedido el relevo del presidente ucraniano, Volodymyr Zelensky. Quiero que encuentren un nuevo líder, ha dicho Trump. Desde aquí responde su ministro de Exteriores. Zelensky cuenta con el respaldo de su pueblo.
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3: Y Vinicius podría perderse el clásico del próximo 25 de octubre, Cayetana Maroto.
7: Todo empezó en una acción en el minuto 70 del partido. El Real Madrid iba ganando por 1-0 frente al Villarreal. Un contragolpe de Vinicius terminó en gol, pero el VAR llamó a Díaz de Mera para que fuera a ver un tirón de pelo sobre Saliba. Escucha, porque así fue la conversación entre el árbitro y la sala VAR.
8: Isidro, te recomiendo una revisión, ¿vale? Para que valores una posible conducta violenta en la consecución del gol.
9: Vale, te vamos a... según observamos, Vinicius tira del pelo al jugador del Villarreal.
10: Perfecto,
9: esta jugada, pertenece a la misma fase de consecución del gol.
10: Perfecto, Alex Pulis. Para mí Villarreal con falta y roja para el 7 del equipo local, ¿vale?
7: Aún no ha salido la sanción definitiva impuesta por el Comité de Disciplina, pero el Real Madrid ya prevé que le puedan caer entre 2 o 3 partidos al brasileño, por lo que casi seguro que no estará en el Clásico frente al Barcelona. Justo el Barcelona ganó ayer frente al Getafe 3-0 en el Camp Nou y el Atlético de Madrid sufrió, pero también ganó en Mendizorroza por 2-1. También hubo lío en la vuelta al Estadio de Vallecas en el partido entre el Rayo Atlético. El encuentro fue suspendido en el minuto 23 por lanzar lanzamiento de objetos al campo desde la grada. De momento, no se sabe cuándo se volverá a jugar. Lo que sí se sabe es que será puerta cerrada y en motos acaba de terminar el Gran Premio de Indonesia. Victoria Ibecek y el español Raúl Fernández fue segundo y Jorge Martín tercero, que recupera el liderato a 2 puntos de Marc Márquez, que terminó sexto. Y en Moto3, Máximo Quiles se convierte en el nuevo campeón de Moto3 con 18 años.
3: Comienza aquí el fin de semana de COPE con Cristina.
0: Querido Antonio, nos juntamos dentro de una hora para más noticias y aquí empieza fin de semana de COPE con Cristina.
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0: buenos días, España. Bienvenido a COPE. Si te incorporas ahora, esto es fin de semana con Cristina y somos el equipo que te va a acompañar sábado y domingo de 10 a 2. Te saludamos con entusiasmo. Es domingo, 11 de octubre, víspera de nuestra gran fiesta de la Hispanidad. No hay ningún otro país del mundo que celebre la fiesta nacional con la de otros países, que recuerde el viaje de Colón como el comienzo de una aventura conjunta que, entre otras cosas, continúa hoy en día, cada vez que la historia nos obliga a los españoles a cruzar el mar hacia allí o cada vez que su historia obliga a los hispanoamericanos a cruzarlo de vuelta. Enseguida te daremos los detalles del muy popular desfile militar de mañana. El tiempo está estable, sin grandes cambios, con alguna lluvia por el norte y el noroeste, así como en Canarias. La semana viene, como nos anunciaba Jorge Olcina.
1: A partir del lunes entra de nuevo una masa de aire más cálida que va a hacer subir los termómetros y volveremos a registrar, por ejemplo, temperaturas próximas a 34, 35 grados en el Valle del Guadalquivir. Por tanto, una semana de buen tiempo, incluso en el norte peninsular. Y lo único es que, bueno, las noches ya las notamos frescas, incluso frías en puntos del interior peninsular, algo más templadas en el Mediterráneo y el sur, pero bueno, no hablamos de noche tropical.
0: Y las cosas que uno llega a hacer por política. ¡Qué barbaridad, qué elecciones tan calientes! No ha comenzado la campaña electoral, pero ya se estrenó ayer una precampaña intensísima. En Dos Hermanas Sevilla empezó Pedro Sánchez con María Jesús Montero de telonera, ensalzando a Begoña Gómez.
2: ¡Gracias por aguantar el insulto desmerecido, el bulo, la mentira y, sobre todo, el ataque personal y a tu familia! ¡Gracias a Begoña por estar ahí!
0: Vamos. Ni por todo el oro del mundo me pongo yo en el pellejo de María Jesús Montero. ¿Qué forma de hacer la pelota y ponerte a los pies de quien va a estar en los tribunales por hacerse una cátedra a medida para la que no tenía calificación académica y financiarla con el trabajo del personal de presidencia que llamó a las empresas pidiéndoles dinero? Verdaderamente hay que ver lo que cuestan ciertas carreras. A su vez, Pedro Sánchez, en el acto y en el momento principal, enarboló el nombre y la memoria de la difunta Mari Carmen.
3: Quiero empezar por trasladar primero todo mi cariño, todo mi respeto a Mari Carmen, a sus seres queridos, a su familia, a todas las personas que como ella están sufriendo precisamente los abusos y las amenazas y la especulación de los fondos buitre.
0: Claro, lo que pasa es que esta señora, Mari Carmen, acusaba al alcalde de Madrid, a Ayuso, pero ojo, también a Pedro Sánchez.
4: ¿A quién responsabilizas tú de todo lo que te está pasando?
5: A Pedro Sánchez. No se entera la cantidad de desahucios que hay diarios. No se entera o no quiere enterarse. Después iría a la señora Isabel Ayuso, que es la presidenta de la Comunidad de Madrid, y creo que le viene un poco grande. El señor Almeida, pues lo único que está haciendo es cargarse Madrid.
0: Pues Pedro Sánchez era el responsable de los desahucios. Y Mari Carmen lo señaló. La pobre señora ha fallecido y, en fin, debería haber respeto hacia quienes no pueden argumentar y ya no están aquí para recordar las cosas. Y él utiliza a Mari Carmen en campaña electoral. En Madrid, en un IFEMA a rebosar, de forma que la gente se quedó fuera, el alcalde Almeida y la presidenta de la Comunidad de Madrid, Isabel Díaz Ayuso, fueron los teloneros.
6: Pretender indultar al fiscal general del Estado es decir que nadie está por encima de Sánchez y que si tú eres parte de la banda siempre el Estado de manera mafiosa, mientras él esté ahí al frente, se va a beneficiar.
0: Denunciaba Ayuso el anunciado indulto, bueno, Bolaños dice que lo tiene sobre la mesa, del fiscal general. Alberto Núñez Feijóo, que se mueve regular en los mítines, porque lo de vociferar no es lo suyo, es un hombre calmado, que se encuentra más a gusto en unos en una conversación más racional, habló de gestión, pero recordó el pasado del suegro de Sánchez, que gestionaba clubes de prostitución.
7: Voy a ser el presidente que España está esperando. Yo no vengo de las saunas ni de las cloacas, yo vengo de la gestión, de presentar y cuadrar presupuestos.
0: Y a su vez, Santiago Abascal habla en entrevista a ABC. En un tono muy conciliador con el PP, se centra en que las elecciones no están ganadas. Dice que hay que insistir en que eso no está logrado.
8: Los españoles deben temerse lo peor. Creo que estas elecciones no solo son trascendentales, creo que van a ser unas elecciones muy complicadas, muy sucias. Yo lo que pido a los españoles es que estén alerta, que no respondan a las provocaciones del gobierno, que desconfíen de cualquier comunicación del gobierno.
0: El dirigente recuerda en el periódico que la vivienda es un 74% más cara que al principio de la legislatura y que el alquiler se ha encarecido un 40% desde que está Pedro Sánchez. No elude alguna de sus declaraciones más polémicas y dice que hay que remigrar, es una palabra nueva, es decir, deportar a las personas que no trabajan, y que eso desocuparía vivienda.
8: Sí. Las casas son las mismas y llegan 5 millones de personas, significa que faltan casas. ¿Cómo se resuelve eso? Creando más oferta, pero tampoco podemos ponernos a construir rápidamente, no es factible. O podemos también empezar un proceso de remigración de personas que están en España sin trabajar, sin aportar.
0: La ultraizquierda no tiene precampaña todavía porque sigue decidiendo su candidato. Hoy tienen una cita para intentar resolverlo. ¿Y qué dicen los votantes? ¿Qué preocupa a los españoles de cara a un nuevo gobierno? GAT3 hace encuesta en ABC y atención, atención, porque la vivienda es el tema que más importa con diferencia, por delante de la situación económica, de la corrupción o la gestión actual del gobierno. Cuidado porque la calle está desconectada. Un 64% de los encuestados percibe la vivienda como el principal problema que existe en nuestro país. En cambio, la situación económica preocupa solo al 26%. Fíjate la diferencia, ¿eh? 64 vivienda, 26 la situación económica. Y atención, la inmigración solo al 13%. La corrupción al 10%. Y la gestión del actual gobierno al 8%. Hoy por hoy, el pivote de la cuestión es la vivienda. Cuidado con este punto, porque Pedro Sánchez ha detectado muy bien cuál es la prioridad.
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0: Vamos a repasar otros aspectos de la actualidad que nos preocupan con Beatriz Pérez Otín. Muy buenos días.
11: ¿Qué tal? Muy buenos días, Cristina, ¿cómo estás?
0: En este discurso en el IFEMA, Isabel Díaz Ayuso exigió al gobierno central,
11: acompañando a Feijóo.
0: Acompañando a Feijóo. Que desaloje la acampada de la Puerta del Sol ante la sospecha de que en ella haya activistas de Samidoun.
6: Quiero saber si es cierto que hay un grupo que ha tenido antecedentes terroristas pro-palestinos gestionando esa acampada, porque sobre sus hombros va a recaer todo lo que suceda. Que lo sepa, que vamos a estar aquí. Porque distintos gobiernos, Estados Unidos, Canadá y otros tantos, han decidido incluir formalmente, lo hicieron en su momento, en su lista de organizaciones terroristas mundiales a esa gente que tenemos hoy en la Puerta del Sol.
11: Ha mencionado a Estados Unidos, ha mencionado a Canadá, también Alemania prohibió sus actividades en 2023 por los mismos motivos. En España, Acción y Comunicación sobre Oriente Medio ha presentado además una querella contra Sami Doan y otros convocantes de actos propalestinos por presuntos delitos de enaltecimiento del terrorismo. Ayuso exige explicaciones al delegado de gobierno, Francisco Martín, mientras el consejero Carlos Novillo le ha pedido por carta que levante la acampada por motivos de seguridad. Esta petición llega después de que el Tribunal Superior de Justicia de Madrid rechazara el desalojo cautelar solicitado por la comunidad. En estos momentos, la acampada de la Puerta del Sol está liderada por la Coordinadora Juvenil Socialista, que está vinculada al Movimiento Socialista de Origen Vasco. De ideología comunista y crítica con la izquierda parlamentaria tradicional, esta corriente rechaza a los partidarios del arco parlamentario, desde el Partido Socialista hasta Podemos. Según informa The Objective, este grupo defiende formas de acción política que en determinados casos pueden incluir la violencia bajo el argumento de la lucha antifascista. La protesta mantiene la atención de la Policía Nacional, que vigila la actividad de los grupos radicales.
0: Y el Papa León ha dado un paso muy valiente. Ha calificado de inadmisible la pena de muerte en plena polémica en Estados Unidos por el anuncio del Pentágono de que podría retransmitir en streaming, en directo televisivo, la ejecución de un excomandante del ejército condenado por la matanza de Fort Hood en Texas en 2009.
11: León XIV rechaza que la muerte de un condenado pueda convertirse en un espectáculo y recuerda que toda persona conserva su dignidad incluso después de cometer un crimen. Un mensaje que cobra especial relevancia estos días, cuando el debate sobre la pena capital vuelve a ocupar el centro de la actualidad estadounidense. Y es que, además de este caso, tenemos el caso de Krista Pike, del que hemos hablado en fin de semana, y que ha añadido nuevos interrogantes sobre estos procedimientos. Recordemos que esta reclusa de Tennessee ha recibido el alta ya hospitalaria y ha regresado a prisión después de sobrevivir a un intento de ejecución a través de la inyección letal.
0: Dos inyecciones. De pentobarbital revivió.
11: Ahora se investigan las causas del fallo.
0: Veremos, porque en principio hay un debate porque quieren ajusticiarla de nuevo. O sea, esto no tiene ni pies ni cabeza. Y el choque entre Donald Trump y Volodymyr Zelensky adquiere connotaciones trágicas porque Trump ha cambiado y de repente se opone al dirigente ucraniano.
11: De hecho, el presidente de Estados Unidos ha llegado a pedir abiertamente un cambio de liderazgo en Ucrania, mientras Zelensky acusa a la Casa Blanca de entregar un auténtico regalo a Vladimir Putin. ¿Qué hay detrás, ¿no?, de esta petición y de este cambio, de este viraje? Bueno, pues el presidente de Estados Unidos dice que habló por teléfono el viernes con el jefe del Kremlin y que aseguró que Moscú deseaba firmar un entendimiento para dar cierre a la invasión. Pero, según el mandatario estadounidense, el jefe del Estado ucraniano lo estaba retrasando. Hablaba yo del origen. El origen de este choque está en un pacto anunciado por Trump para importar millones de toneladas de diésel desde Rusia, una medida con la que busca contener los precios energéticos disparados por las tensiones geopolíticas y la crisis con Irán.
12: Sugiero que encuentren un nuevo líder que sea capaz de llegar a un acuerdo, porque él ha podido llegar a muchos tratos y por alguna razón nunca lo ha hecho.
11: Sin embargo, ¿qué dice el mandatario ucraniano? Pues alerta de que este alivio económico proporciona dinero fresco al Kremlin para seguir financiando la invasión y bombardear Ucrania. A esto se suma el malestar de Trump por los ataques de Kiev contra las refinerías rusas, que a su juicio encarecen aún más los combustibles, mientras que la Unión Europea contempla con profunda preocupación cómo Moscú reabre el grifo de sus ingresos energéticos.
0: Escenas de pánico en Arabia Saudí, en el aeropuerto internacional de Riad, tras un presunto ataque con misiles atribuido a los rebeldes hutíes de Yemen, que recordemos están financiados por Irán.
11: El último balance difundido por las autoridades saudíes eleva a 12 los fallecidos y más de 300 los heridos. El proyectil habría impactado en los terminales 3 y 4 utilizados para los vuelos internacionales. Los testimonios recogidos por la agencia Reuters describen una fuerte explosión, pasajeros heridos en el suelo y parte del techo desplomado junto a la puerta de embarque. La emergencia obligó a suspender las operaciones del aeropuerto y provocó cancelaciones y desvíos de vuelos. Los equipos de rescate atendieron a las víctimas mientras las autoridades investigan las circunstancias del impacto. Este ataque se produce en plena escalada de la tensión entre Arabia Saudí y los hutíes, respaldados por Irán, que han lanzado ataques contra objetivos saudíes en anteriores ocasiones. Aunque las autoridades saudíes atribuyen el bombardeo a los rebeldes yemeníes, es importante distinguir esa acusación de una reivindicación directa. Las primeras informaciones señalan que los hutíes no habían asumido públicamente todavía esa autoría.
0: Y la abogada Miriam González Durante, mujer del británico Nick Clegg, que estuvo al frente del Reino Unido, da el salto a la política con Democracia 21, un nuevo partido que concurre a las elecciones generales.
11: El objetivo es romper la polarización política con propuestas que regeneren la democracia, que den propuestas para la vivienda y oportunidades para los jóvenes.
13: Los que estamos hartos de votar con la nariz tapada para ver que todos hacen las mismas cosas, aprovechándose del sistema, olvidándose de la gente, es que ya está bien. Esto se acaba hoy. Hay otra manera de gobernar y otra manera de hacer política.
11: Es abogada de Valladolid, hija de la educación pública y ha dado el salto a la política al frente de España Mejor. Nació en el seno de una familia humilde en Olmedo y formada en Brujas, gracias a una beca, busca devolver a la sociedad las oportunidades que ha recibido. Plantea a su partido como una vía de escape de esta polarización de bloques. Defiende un liberalismo centrado en la regeneración democrática, la independencia judicial, la vivienda asequible para los jóvenes y la administración basada en el mérito. Y ya lo adelantabas, Cristina, a su lado está su marido, el británico Nick Clegg, que ha sido viceprimer ministro del Reino Unido con los liberales demócratas y actualmente Clegg ha dado el salto al sector tecnológico como alto directivo y presidente de Asuntos Globales de Meta. Juntos forman una pareja volcada en la política internacional, la regulación global y el compromiso público.
0: Y te lo decíamos al comienzo del programa, España se engalana para celebrar el Día de la Fiesta Nacional y en Madrid se desarrolla el tradicional desfile militar presidido por los Reyes y la Princesa Leonor. Será mañana.
11: A las 11 arrancará esa marcha que recorrerá el eje del Paseo del Prado y Recoletos con 4.380 efectivos, más de 80 aeronaves y 183 vehículos. Entre lo más destacado de este año está el debut por tierra de los blindados 8x8 Dragón del Ejército de Tierra, junto con vanguardistas sistemas de antidrón y aeronaves de la última generación de la flotilla de la Armada. El broche de oro en el cielo lo pondrá la formación Mirlo, integrada por los nuevos aviones turbohélice Pilatus PC-21, encargada de dibujar los colores de la bandera de España en sustitución progresiva de la histórica Patrulla Águila. Para agilizar el desarrollo del acto hay que tener en cuenta que el centro de la capital estará cortado, tendrá importantes cortes de tráfico, aunque Metro de Madrid reforzará sus líneas claves para facilitar la movilidad.
0: ¿Y esta semana de qué se va a hablar? De la visita de los Reyes a Ceuta, que llevará y conllevará un amplísimo despliegue de la cadena COPE, que moverá a sus equipos para contarte minuto a minuto lo que ocurra. El viaje llega cuando se van a cumplir 75 días de la invasión de este verano. Es una suerte también de desquite popular de la corona, porque en su momento Pedro Sánchez acusó al rey de no haber ido en 20 años a Ceuta. Claro, fue una cosa peculiar teniendo en cuenta que el rey solo lleva 12 años, no 20, y que las visitas que realiza o deja de realizar a esa ciudad vienen determinadas por el gobierno y en cualquier caso han sido impedidas por Pedro Sánchez. Menos mal que ahora lo ha autorizado. Vamos a ver qué va a pasar allí. El peso de la vigilancia y de las labores de seguridad ciudadana corresponde a nuestros militares. Y ante la visita de Su Majestad como Jefe Supremo de las Fuerzas Armadas, estos han solicitado una audiencia para transmitirle de primera mano cuál es la situación que viven en Ceuta. Saludamos a esta hora a don Marco Antonio Gómez, presidente de la Asociación de Tropa y Marinería Española. Marco Antonio, muy buenos días.
14: Hola, ¿qué tal? Muy buenos días.
0: ¿Está confirmada la audiencia por parte de Casa Real o aún están ustedes a la espera?
14: Nada, aún estamos a la espera. Estamos esperando que nos respondan a nuestro requerimiento porque entendemos, como ya hemos dejado pública y notoriamente, que Su Majestad el Rey, como mando supremo de la Fuerza Armada, tiene que estar informado de lo que ocurre, pero tiene que estar informado sin que la información llegue adulterada. Es decir, que llegue de los hombres y mujeres que estamos dispuestos a morir por España y por nuestros ciudadanos y al servicio de la corona.
0: Bueno, y sobre todo que es que los militares que patrullan la ciudad autónoma han sufrido y están sufriendo ataques de todo tipo, ¿verdad? O sea, de vez en cuando recibimos estas noticias y nos quedamos anonadados.
14: Efectivamente, nuestra Fuerza Armada ha sido el colectivo que más ataques ha sufrido en Ceuta, agresiones, de intento de apuñalamiento, lanzamiento de cócteles molotov, apedreamiento y lo más preocupante, ¿no? Nos han puesto trampas, ¿no?, para que nuestros militares caigan en ella, puedan despeñarse y eso directamente es intentar matarnos, ¿no? Esta situación, nuestra asociación ya lo puso de manifiesto y fuimos muy claros. Esto ocurre porque nuestros militares se han convertido en una diana, ¿no?, al no ser reconocidos como agentes de la autoridad, como nuestra asociación sacó a la luz. Y que, bueno, por fin parece que en el Congreso de los Diputados se ha aprobado una PNL que estamos a la espera de que se lleve a cabo y se nombre, aunque haya sido después de más de 70 días. Pero bueno, hemos tenido la esperanza de que se ha aprobado y que nuestros militares sean agentes de la autoridad, porque si no, como ya decimos, son una diana.
0: Sí, y sobre todo uno dice, bueno, ¿cómo es posible que gente pertrechada y entrenada para hacer frente a esta suerte de ataques no pueda defenderse? ¿Van ustedes armados por la ciudad?
14: Pues eso es lo primero que nuestros militares se preguntan. Nosotros las primeras 48 horas del salto a la valla, primero fue la misión y luego ya nos pusimos a trabajar con nuestros compañeros, siendo los únicos de España que hemos alzado la voz, diciéndolo claro, ¿no? Y la situación es muy grave, porque nuestros militares, si le dan las órdenes concretas, si le dan el respaldo legal y jurídico que se necesita, podemos actuar en tiempo y forma. Es que estamos acostumbrados, es que es nuestro trabajo, es que lo hacemos fuera de nuestra frontera, ¿cómo no lo vamos a hacer en una ciudad española como Ceuta? Entonces la situación se agravó muchísimo porque nuestros militares no sabían cómo actuar porque no había órdenes claras. Lo que es ilógico, lo que es irrisorio es ver a nuestros militares pues patrullando uno con un armamento de entre 4 o 5 compañeros. O sea, depositamos la responsabilidad de la vida de nuestros compañeros en una sola persona que tiene que pensar y que actuar si una agresión puede acabar con la vida de un compañero.
0: O sea, va un grupo y solo va uno armado.
14: Correcto. Bueno, ya gracias a nuestras quejas y a nuestras denuncias hemos conseguido que ya haya más compañeros que lleven su herramienta de trabajo. Es que no entra en la cabeza de nadie. Es que nosotros de maniobras, en cualquier campo de maniobra de España hemos ido todo con nuestro armamento, con nuestra herramienta de trabajo. En la pandemia hemos estado con los fusiles por las calles de toda la ciudad de España. Y ahora en Ceuta decimos que 1 cada 4 o nos dan un spray de pimienta, pero ¿esto qué es? O sea, esto es una vergüenza. Hemos quedado los militares, pues hemos sido, vamos, el hazmerreír totalmente. Cuando estamos más que preparados y lo hacemos en Irak, en Afganistán, todo este tipo de misiones, estamos hartos de hacerla. Entonces, no entendemos. Ha habido, pues como decimos nosotros, no ha habido órdenes claras y nuestros militares al final han estado confusos porque el que tiene que hablar delante de un juez luego va a ser el militar. Luego desde Madrid dirá, no, yo no quiero saber nada. Y serán nuestros militares los que se enfrenten a sus acciones u omisiones.
0: Tengo entendido además que se quejan ustedes de un ritmo de trabajo maratoniano.
14: Efectivamente, nuestros militares, nosotros sacamos a la luz que estaban haciendo hasta 24 horas de jornada sin tener al día siguiente un día de descanso. Y esto no es porque queramos vivir en un palacio, como decimos nosotros, ni queremos lujos, ni mucho menos. Es que esto es muy sencillo. Los militares somos duros. Somos hombres y mujeres que estamos acostumbrados a pasar muchas penurias. Pero esto se traduce en que una persona, cualquier persona, no es un robot, es una persona. Necesita estar alimentado, descansar para poder rendir. Porque lo que queremos es rendir al 200% y que nuestros compañeros, como han hecho en Ceuta y seguirán haciendo, están entregando en cuerpo y alma. Pero somos personas y si no las cuidamos, pues esto al final terminan habiendo accidentes. Entonces una persona que está 16 horas de trabajo, que desatienda a su familia por las órdenes recibidas y lo hacemos con todo el orgullo y el honor de defender a nuestros ciudadanos y a España, no puede ser que sigamos siendo abandonados y que después de 16 horas no tengan un descanso, después de 24 horas no tengan un descanso. Esto no puede ser, porque al final se cometen accidentes, se producen errores y el que va a pagarlo es el militar. No va a venir nadie a defenderlo, como ha quedado demostrado que el gobierno y el ministerio no está defendiendo a sus militares con los ataques que hemos sido objeto y que nadie ha salido a decir nada. Sin embargo, cuando un militar, presuntamente, porque no hay nada todavía probado, hace algo fuera de la norma, que lo condenamos profundamente, ahí aparecen organizaciones, denuncias, la fiscalía. Vale, muy bien, me parece estupendo. Pero ¿y cuando nos han atacado a nosotros, dónde está el ministerio? ¿Dónde está el gobierno? ¿Dónde están las asociaciones? ¿Dónde están los organismos para condenar que nos han intentado apuñalar y nos han intentado matar? Ahí no hemos visto a nadie. Entonces, duele mucho que lo dejen a uno a los pies de los caballos.
0: Pues es don Marco Antonio Gómez Martín, presidente de la Asociación de Tropa y Marinería Española. Estamos muy alegres de que los reyes visiten Ceuta. Creo que va a ser una forma de volver a recuperar el foco en lo que nos preocupa a los españoles y en la posibilidad de que tanto quienes custodian la ciudad como quienes viven en ella tengan el apoyo de todos los españoles. Muchísimas gracias.
14: Muchísimas gracias a ustedes y ojalá tengamos esa reunión con Su Majestad el Rey.
0: Verdaderamente, un saludo. Vamos a sonreír un poquito con Fernando Martín. Oye, necesitamos vuestra ayuda, que no se me olvide. Mandadnos mensajes de sonido, porque resulta que vamos a tener la tertulia de las 12 sobre los parques de atracciones. Sí, sí, sí. Las juergas que te has corrido en los coches de choque, tus atracciones preferidas, el día en que conociste a tu novio disparando los rifles esos de pega de las ferias. Mándanos un mensaje, 666-5540-00.
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24: Música de Aerosmith para el Nacho on Tour. Nacho García, nuestro compañero de Apple TV, que anda conociendo, bueno, o reconociendo ciudades de Estados Unidos con su trabajo de narración de la MLS. ¡Hola, Nacho!
25: ¿Qué tal, queridos? Un abrazo grande desde un poquito más allá del Atlántico, en Tierra Firme.
24: ¿Dónde estás exactamente?
25: Pues estoy en la ciudad donde nació este grupo que estamos escuchando, que mucha gente piensa que es de California y no. Es de Boston, Massachusetts.
24: Boston, Massachusetts. Me interesa lo que me vas a contar. Mucho,
25: claro que sí.
24: Especialmente mucho, porque si puedo, que no está claro, igual voy por ahí, que tengo a la pequeña estudiando por allí. ¿Mola Boston?
25: Mola mucho. Te recomiendo que vengas. Para mí está ahí entre el top de mejores ciudades para visitar. No sé si para vivir, porque el clima es complicado, los precios son caros, pero desde luego es un sitio que yo creo que la gente cuando viene se enamora de Boston. Es una ciudad muy europea.
24: Eso te voy a preguntar.
25: Sí, tiene eso que tienen todas las grandes ciudades americanas, pero al mismo tiempo tiene algo que lo convierte en especial y que lo tienen pocas ciudades, que es historia. Tiene historia, ¿no? Parafraseando un poco a Gerard Piqué, a Boston le podríamos decir eso de contigo empezó todo, con el tema de Estados Unidos, porque aquí se dieron muchos eventos históricos que arrancaron un poco la historia de este país y la independización de Inglaterra. Y es una ciudad moderna, con la esencia de las grandes ciudades americanas, pero con muchos rincones históricos. De hecho, uno de los grandes atractivos a nivel turístico, si vienes por aquí, apúntatelo ya, es el Freedom Trail, que es una ruta de unos 4 kilómetros más o menos por la ciudad. Está marcado con adoquines de color rojo y los puedes ir siguiendo. Te lleva por esos rincones históricos y edificios importantes.

0: de la ciudad. Y, por ejemplo, es imposible perderse porque, evidentemente, está en adoquines. No es que tenga que ir siguiendo flechas ni una aplicación.
1: Es tipo Mago de Oz, ¿no? Siga el camino de baldosas, ¿no?
0: Parecido, sí, sí, sí. Pero está muy bien. La verdad es que es una buena manera de conocer la ciudad y de no perderte al mismo tiempo, que también es importante en algunas de estas ciudades. Pero bueno, es una ciudad también con una tradición de deportes enorme. Es de las poquitas ciudades que tienen equipos en todos los deportes principales, NBA, NFL, NHL, en el béisbol, incluso la MLS, por eso estoy aquí y entre otras cosas. Y luego es que no es que tenga equipos de toda la liga, es que son equipos de mucha tradición de ganar títulos, de éxitos. Aquí están los Celtics, los Red Sox, los Bruins, los Patriots, que juegan hoy también, por cierto. Y bueno, pues
2: ¿y aparte la maratón, de eso, no la maratón de Boston, que maratón, es
0: exacto.
2: Famosísima.
0: Sí, sí, sí, sí. Así que yo te lo recomiendo. Sí, a nivel de comida también está muy bien. Pues eso, de las ciudades que se salen un poco del patrón de la típica comida americana. Pues sabes que si vas a la zona del Midwest, pues es casi todo es barbacoa. A ver, ahí puedes comer de todo en cualquier lado, pero que lo tradicional es eso. Boston es de esas ciudades que sí tienen la tradición marinera, por decirlo de alguna manera, de pescado, de... No tiene mucha fama de, por ejemplo, la parte de lo que son las langostas y demás. Luego, yo conozco muchos americanos que cuando van luego a España... se cambian de bando, se ponen a favor de las langostas de España y no las americanas, pero las de aquí están buenas también.
1: ¿Cuántos nachitos le pones a Boston?
0: Pues está, se lleva bastantes, yo creo que estará en el 9, 8 y medio a 9. Sí, sí. Yo el otro día te decía de Seattle, ¿te acuerdas? Para mí, Seattle, Boston, Chicago son creo que las tres primeras. De hecho, Seattle es un poco una mezcla entre Boston y San Francisco. Una cosa así, o sea que sin quitándole la parte histórica, evidentemente. Pero sí, está muy arriba Boston. Yo creo que 8 y medio 9 es fácil.
1: Pues nada, habrá que ir, que tengo razones de más para ir y también para disfrutar esta ciudad. Gracias, Nacho, hasta la semana que viene.
0: Un beso grande a todos, chao, chao.
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0: Los mundos de Dani Senabre, que a lo mejor tienen hasta su propio sonido en el día de hoy. Hola Dani, muy buenas.
1: ¿Qué tal? Muy buenas. Varios sonidos y ahora te explico por qué está sonando Paul McCartney, pero primero me gusta mucho que me saludes después de hablar de Boston.
0: Sí, a ver, claro, tú eres muy escéptico.
1: El verano pasado estuve y fue la novena vez que estuve, o sea que...
2: Joder, macho.
1: Es la ciudad...
2: ¿Te la conoces mejor que Barcelona?
1: Sí, probablemente sí.
2: Lo que nos pasa a todos, ¿no? Que casi conocemos más lo extranjero que lo nuestro.
1: Correcto. Y la única vez en mi vida que he visto a Nacho en persona fue en Boston.
0: Pues o sea, si tienes una guía hecha, házmela llegar, por favor.
1: Sí, te lo envío.
2: Vamos, es una ciudad que se ve... Estaría feo. 9 veces y que no te tuviese una guía hecha.
0: Puede tenerla en la cabeza y no plasmada en un PDF.
1: La verdad es que muchas veces he ido 2 días solo, a ver un partido de los Celtics y volver y tal, y no sé qué. Pero es una ciudad que te la haces caminando a pie. Es más pequeña de lo que sería una gran... O sea, nada que ver con Nueva York. Pero estoy de acuerdo que es maravillosa. Pero vamos a hablar de otra cosa.
0: Eso, ¿de qué vas hoy?
1: ¿Sabes que ayer expulsaron a Vinicius?
0: ¿Ah, sí?
2: ¿Ah, sí?
1: Pues,
2: ¿por qué?
1: Pues a lo mejor no. Mira, pues a lo mejor no expulsaron a Vinicius. Porque conocéis esta teoría que se ha puesto de moda de que Vinicius es otro.
0: Sí,
1: que
0: sí.
1: Lo han cambiado. Que es un impostor porque la mandíbula, el mentón, no sé qué, no parece el mismo, la perilla, tal, no sé qué. Bueno, no voy a entrar en Vinicius, ya suficientes líos ahí en el Madrid, pero... A raíz de eso te traigo casos famosísimos donde ha pasado eso. Es decir, teorías de la conspiración de suplantación de la identidad de celebridades. Y el más famoso es este señor que suena. Súbelo, súbelo. Paul McCartney. Hay todo un movimiento que se llama Paul is Dead. Y es la madre de todas las teorías de conspiración de la música. Casi todos son músicos de los que te traigo hoy, porque esta teoría surgió hace mucho tiempo, en el 69.
0: Jesús.
1: 1969. Y es una teoría que insiste en que el verdadero Paul McCartney murió en un trágico accidente de coche, que está documentado el accidente, en noviembre del 66. Y que fue sustituido por un tío que todo el mundo dice que es muy soso y que no tiene la gracia que tenía Paul McCartney antes del 66. Y que incluso le identifican y le llaman William Campbell. Entonces, teóricamente, el tío, según esta teoría, que ahora mismo se está haciendo pasar por Paul McCartney, no es Paul McCartney, es William Campbell. Los fans se han pasado décadas, pero buscando pistas ocultas en portadas de los discos de los Beatles, en letras, en mensajes y tal. La mayoría de gente que es Beatlemaníaca te dirá que en la carátula de Abbey Road, no sé si la tenéis en mente, ¿ves? La típica foto de los Beatles cruzando,
2: sí, cruzando
1: un paso de cebra. Bueno, pues si te fijas en Paul McCartney, si buscáis la foto, le pasan varias cosas. Primero, va descalzo, es el único que va descalzo. Va fuera de paso, es decir, todos tienen, creo que el pie derecho o el pie izquierdo adelantado y él tiene el derecho o al revés. Y luego lleva un cigarro en la mano diestra, en la mano derecha, siendo el zurdo. O sea que... no tienen, según la teoría de la conspiración, todo eso demuestra que no es Paul McCartney.
0: Voy con... El cigarro lo puedo llevar ahí para que se vea en la foto, que a lo mejor
1: claro.
0: In el llevar, el fumar.
1: Es que probablemente todas estas teorías son falsas.
0: Sí, claro.
1: Pero me parece maravilloso.
0: Partamos de esa base, sí.
1: Que la gente las comparta.
2: Que jamás me había dado cuenta de que iba descalzo.
1: Sí, yo tampoco.
2: Nunca.
1: Yo tampoco.
2: Tío, o sea, acabas de decirlo y he ido a por la foto. Digo, no puede ser, si he visto esa foto. O sea, si ahora mismo yo estuviese en un concurso para ganar 20 millones de euros y esa es la pregunta final, palmo. Porque no me había dado cuenta de que estaba descalzo.
0: Nos reiríamos todos menos tú, ¿eh?
1: Todos con zapatos menos él, sí, que va descalzo. Vamos a modernizarnos un poco, aunque ya empieza a hacer años de su mayor éxito y de su mejor época, pero vamos a hablar de una mujer canadiense.

0: Vamos a hablar de Avril Lavigne, porque la teoría sobre Avril Lavigne es una de las leyendas urbanas más famosas de Internet. En 2005 nació esta teoría en un blog brasileño que dices... Bueno, los blogs en aquel momento era, no te voy a decir lo mejor que había en Internet, casi lo único que había en Internet en esa época. Y el blog se llama Avril está muerta, o sea, así, tal cual. Y de ahí empezó una teoría que varios medios de comunicación han reproducido y revistas del mundo de la música, que dicen que la cantante habría sufrido una depresión profunda tras el éxito del álbum Let Go y de la muerte de su abuelo, que entró en depresión y que se suicidó. Esta es la teoría popular. Y dices, ¿por qué dicen eso? Bueno, resulta que la mujer que ahora mismo se está haciendo pasar por Avril Lavigne, yo ya no sé, yo el año pasado fui a un concierto de Avril Lavigne, que vino aquí a Barcelona, ya no sé si puedo decir que he visto a Avril Lavigne o que no la he visto, porque se supone que es una doble también identificada, llamada Melissa Vandela, y que para no perder los contratos, el dinero, la discográfica y tal, pues está haciendo de Avril Lavigne. ¿Cómo lo saben los defensores de esa teoría? Bueno, la verdad es que aquí esta es de las que tiene más motivos, ¿eh? Hay un cambio de un disco a otro, hay un cambio de centímetros, es decir, pasa a ser de un disco a otro, que son meses, pasa a ser 2 centímetros más baja la Avril Lavigne de ahora que la Avril Lavigne de antes. Pues si dijeras más alta, dice,
1: sí,
0: bueno,
1: eso te iba
0: es
1: a decir,
0: joven,
1: si fuera
0: creciendo.
1: Más alta, no, no. Tal cual.
0: 2 centímetros más baja, y que existían diferencias en la forma de firmar autógrafos, de coger el boli o el lápiz o lo que sea, señalando que Avril era zurda para escribir o para tocar la guitarra y la de ahora es diestra. Entonces, todo esto hace que esta teoría sea la que más visos de ser real tenga dentro del mundo del folclore en el que nos movemos. Y lo voy a rematar la trilogía musical con un señor que se llama Marshall Mathers, pero todo el mundo le conoce por su nombre de guerra, que es Eminem.
1: Hombre, Eminem. Look.
2: If you had... ¿Y este dónde habría, teoría... dónde habría palmado este? A ver.
0: Claro, hay una teoría de Internet que afirma que Eminem falleció alrededor del año 2006 de sobredosis, como no, y que fue reemplazado por una especie de clon corporativo, porque dicen que su cara es diferente. Yo pienso, bueno, a lo mejor se ha puesto Botox y ya está. No, no, no, que la estructura facial de los huesos y tal no cuadra, y que las letras y la música y tal ha empeorado. Entonces, siguiendo esa teoría, la gente dice que Eminem no es el mismo que antes del año 2006. Hace gracia porque hay una canción de Eminem que se llama The Real Slim Shady. Slim Shady es su nombre de guerra, es como su alter ego. Y en el videoclip sale él rodeado de 500 clones, de tíos que van igual que él, vestidos igual y con el mismo pelo, en la misma ropa.
2: El casting estaba hecho, claro.
0: Claro, y la letra dice, Will the real Slim Shady please stand up? Es decir, ¿se puede levantar, por favor, el Eminem de verdad? Y ya no te voy a hablar, no te voy a hablar de Elvis.
2: No, está muy trillado eso ya, ¿no?
0: Claro, porque todo el mundo sabe que teóricamente murió en el 77 y debe ser el tío del mundo que más gente ha dicho haber visto vivo, después de muerto. Y aparece, según, esto sí que lo dejo aquí, con esto acabo, remato el tema, no sé si habéis visto Solo en casa.
3: Sí, claro.
0: Pero
1: sí, hombre.
2: Unas 100.000 veces. Sí.
0: Ah, si podéis ver en las 71.000 veces que la puedas ver, si puedes pausar una escena en la que está la madre en el aeropuerto, Catherine O'Hara, la actriz, está intentando, bueno, está nerviosa, intentando negociar con el...
2: Ya ha pegado el grito, ¿no? Ya se ha dado cuenta de
0: la movida. Sí, ya se ha dado cuenta y está intentando negociar un vuelo de vuelta a Chicago y está muy enfadada y tal. Detrás hay un figurante con barba que todo el mundo dice que es Elvis. Buscadlo porque la película obviamente es muy posterior a la muerte de Elvis. Y hay una teoría en Internet que dice que Elvis aparece como extra en una escena de Solo en casa.
2: Yo estoy traumatizado con esa película y con Big, porque las quise ver con mi hija, porque son las películas que más me marcaron a mí la infancia, adolescencia, y mi hija dijo, vaya mierda. No lo dijo, lo pensó. Lo de Big, bueno, se lo medio tragó, una moneda a la boca y tal, y que te conviertes en mayor, pero Solo en casa dice, joder, ¿y por qué no le manda un WhatsApp? Es que no, ahora mismo no tendría ningún sentido. Claro. ¿Por qué no llama al niño? No había móviles, era otra...
0: Pero si le mandan WhatsApp se pierde toda la diversión de
2: claro que no,
0: pegar a los criminales y todo esto.
2: Es difícil de creer ahora mismo esa película. Muchas gracias, Dani.
0: A vosotros, un abrazo.
2: No dejes de estar tan loco nunca.
0: Nunca.
2: Es la 1 y 54 minutos. Ya nos ponemos el traje de fútbol y el mono de la Fórmula 1.
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18: Muy buenos Tiempo de Juego. 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
2: ¡Que vivan, que vivan! ¡Claro que sí! ¿Dónde están los protagonistas de este Elche Celta? Fernando García, Dani Blanquez.
0: ¡Saltan los equipos, Fernando!
19: En estos momentos, ambos equipos dándose la mano entre ellos, preparados ya para arrancar este partido en el Martínez Valero.
2: Ya está todo preparado y también nuestros comentaristas. Marcos López, hola Marcos.
20: Hola, ¿qué tal? Muy buenas, Eri.
2: Poli Rincón, hola Poli.
21: ¿Qué tal? Buenas tardes, ¿cómo estamos? Poli. Qué alegría que está aquí Marquitos. No sabes qué alegría me da, chiquitito. Qué contento estoy.
2: Los dos sois de pantalla partida y de ver todo el deporte que haya por ahí. A ti se te junta con la Fórmula 1, Marquitos, que eres de los que siguen fieles, a pesar de que ya no es lo de antes.
20: Sigo fiel y no es lo de antes. Pero ojalá vuelva a ser algún día. A ver, sí, pantalla, doble pantalla y... Pero profesionalidad, Elche Celta, para adelante.
2: Sí, igual hace falta la profesionalidad. ¿Le tenéis fe al partido?
21: Yo sí. Yo creo que ahora mismo llegan en un momento los dos equipos. Es verdad que no han empezado bien, pero el Elche ganó su último partido al Español. El Celta está recuperando a Iago Aspas. Bueno, le falta el central, que para ellos es muy importante. Pero ellos son dos equipos. Lo que pasa es que el Celta tiene luego la competición europea, ¿verdad, Marquito? Pero sí. Yo creo que es un partido. A mí me gusta el partido porque se juegan mucho los dos hoy, ¿eh? ¿No?
20: Sí, a mí me da la sensación de que es un volver a empezar, porque yo creo que 3 semanas ha sido muchísimo y yo tengo la duda de qué es mejor, los equipos que tenían muchos internacionales y se fueron todos fuera, o los que se quedaron y perdieron ritmo de competición y entrenaron y no hubo competición. Yo creo que está los bien. Que no pudieron jugar estas tres semanas, creo que les va a costar. Y ayer en los partidos se notaba un ritmo diferente, sí. Pero es una oportunidad para todos para volver a empezar la liga casi de cero.
2: Son las 2 de la tarde, la 1 en Canarias, a punto de arrancar ese Elche-Celta con Dani Blanque, Fernando García, Marcos López y Poli Rincón. También a punto la Fórmula 1 antes el final de baloncesto en Madrid, Pilar.
1: Victoria clara y contundente del Real Madrid. Real Madrid 120, Manresa 83, 62 puntos en la primera parte, 58 en la segunda, 6 jugadores en dobles dígitos anotadores. Insisto, 120-83.
2: Uy, diferencia de 37 puntos para el Real Madrid. Gracias, Pilar.
1: Besos.
2: ¿Cuánto queda en Santiago, Santi?
3: Está el Obradoiro, está Agada en la línea de tiros libres, falla el primero, le queda el segundo, queda minuto y medio para el final, espadas en todo lo alto, Obradoiro 87, Lleida 84.
2: El Che, que sigue con su tradición de homenajear a los campeones del mundo, lo está haciendo con Borja Iglesias.
21: Qué bonito. Correcto, ahora mismo Pedro Sinoca, director general del Elche, que ya le ha hecho entrega a Borja Iglesias de una placa conmemorativa por la victoria en el Campeonato del Mundo, y ahora lo hace con Aleix Febas, que es un ídolo en el Elche Club de Fútbol, con un ascenso y una permanencia en Primera División.
2: Y ya estamos en la vuelta de formación del Gran Premio de Singapur de Fórmula 1. Carlos Miquel, hola Carlos.
22: ¿Qué tal? Muy buenas, Erifra, de oyentes de Tiempo de Juego. Vamos a ver, vamos a disfrutar con una carrera de Fórmula 1 en la que el muro está muy cerca, en la que suele salir el coche de seguridad y suelen pasar muchas cosas, y que también, en la que también los 250 metros que hay desde la línea de salida hasta la primera curva son fundamentales. Batalla entre Max Verstappen, que es el poleman, y los dos hombres de Ferrari, segundo Leclerc y tercero Hamilton. Salen con media nueva Verstappen, media usada para Leclerc y medio, perdón, blanda usada para Leclerc y medio nuevo para Hamilton. Pueden intentar distintas estrategias, van a acosar con todo a Max Verstappen. Cuarto el líder del Mundial Antonelli, quinto Norris, sexto Piastri. Nuestra mejor baza para puntuar es Carlos Sainz, que sale en la decimotercera posición, pero que no va a tener lo que estaba rogando, que es una carrera en mojado. El riesgo de agua es solo del 5%. Y quería eso porque le falta prestación en su Williams. Están pesimistas en el Team 55, en la gente que rodea a Carlos Sainz con la posibilidad de puntuar, pero todo es posible. Está a 3 puestos de puntuar. Detrás sale decimonoveno Russell por cambio de motor. Y ya en la línea de boxes los dos Aston Martin. Vigésimo Alonso, que no cambió el motor como se rumoreaba ayer, sino que ha sustituido el turbo. Vigésimo primero Stroll por cambio de reglajes. Vigésimo segundo el Red Bull de Hayat.
2: Ahora saludo rápidamente a Manuel Muñoz. Ha habido puntualidad en segunda para el arranque del Andorra Castellón. Iván Álvarez.
23: Hola Eri, ¿qué tal? Saludos y muy buenas. La ha habido 2:30 de la primera parte en Encam con este Andorra 0, Castellón 0.
2: Hola Manuel, muy buenas.
24: Hola Eri, ¿qué tal?
2: Pues yo muy bien, y la carrera a ver qué tal porque está a punto de arrancar.
22: Vamos a ver porque estamos viendo ya cómo se alinean en la parrilla de salida. 30 grados de temperatura ambiente, 44 asfalto, que Manuel me dice que no, que le parece un poco alto, no lo sé. Yo, hombre, desde luego, hace mucho calor y mucho bochorno en la que hoy es una de las tres ciudades más contaminadas del mundo, la ciudad de Singapur, por los fuegos cercanos en Indonesia. Por ejemplo, en esa lista de 126 ciudades de grandes capitales, Madrid está entre la 84 a 90, depende del día, y con una buena calidad de aire, para que os hagáis una idea de cómo es esa lista. Ya tenemos a ese comisario cruzando por la parrilla con la bandera verde. Enseguida se van a encender los semáforos. Motores también se van a poner a 10.000 revoluciones. Van muy tranquilos con el semáforo, a ver si va a haber un error. Están tardando mucho. Están ya revolucionándose los motores. Un semáforo en rojo, 2, 3, 4, 5 semáforos en rojo. Motores a 10.000 revoluciones. Se va a la salida del Gran Premio de Singapur. Ahí está, va con todo Leclerc. Se pone primero. Ha salido mal de nuevo el Red Bull, pero está intentando por fuera coger la delantera. Verstappen lo ha podido. Se pone primero Verstappen. Los primeros metros habían sido para Leclerc, pero en la llegada a la curva ha conseguido ponerse primero de nuevo Max Verstappen. Segundo Leclerc. Tercero tenemos a Hamilton, cuarto achuchando con todo como si no fuera líder del Mundial, como si lo tuviera ya ganado, que en realidad lo tiene ganado. Está Kimi Antonelli, estamos viendo por detrás cómo Sainz ha hecho una grandísima salida y ya están los puntos. Sainz décimo, ha ganado 3 posiciones, está también achuchando al coche de delante, está también luchando con Pierre Gasly, a ver si puede intentar algo más, está a 3 décimas. De momento tenemos Verstappen en la primera posición, a 6 décimas Leclerc, tercero Hamilton, a 9 décimas del piloto monegasco. Y a Fernando Alonso, evidentemente, ahora tiene que coger al grupo porque salía del pit lane, pero ya le ha pasado Hadjar. Ahora mismo está vigésimo Hadjar, vigésimo primero Fernando Alonso, vigésimo segundo Lance Stroll.
2: Han saltado muchas chispas literales por ahí. Igual también es que se ven más cosas al ser un gran premio nocturno. Preguntas rápidas, Manuel, de la salida, ¿qué quieres decir?
4: Pues que me alegro que Sainz se haya metido en los puntos, sobre todo porque mi miedo era Esteban Ocon, que lo llevamos delante y podría jugar a la bolera, que no es la primera vez que
5: también
4: lo
5: hace. Verdad.
4: Nos lo hemos quitado de delante, así que fantástico.
2: Estratégicamente, ¿cómo va a ir la peña?
4: Pues normalmente esto es una carrera, una parada, da igual que empiecen en medios, que empiecen en blandos, porque hay muy poquita diferencia. Ferrari sé que ha jugado a llevar cada coche en uno de los compuestos, no va a haber mucha diferencia. Si yo fuera Fernando, pararía ya, metería duros y hasta el final.
2: Y nuestras aspiraciones españolas, a ver si pilla puntos Carlos Sainz y Fernando Alonso con la libertad de movimiento, a ver si saca algo de la chistera, ¿no?
4: Sí, a ver si en algún safety car o en alguna cosita nos podemos beneficiar, y Sainz sí que está en una muy buena posición, siendo décimo ya en la primera vuelta.
22: Claro, es que es un gran premio de posición, es muy difícil adelantar, necesitas un diferencial de 1,2 segundos para adelantar, de ir más rápido para pasar al coche de delante. Si Carlos tiene un buen ritmo, estaría puntuando ya en el gran premio, lo tendría muy bien. Va a haber pocos adelantamientos, pero va a haber mucha radio, así que tranquilos.
2: Pues ya tenemos la Fórmula 1 en marcha y también el fútbol. Primeros 4 minutos en Elche. ¿Ha pasado algo, Dani?
6: Ha dispuesto el Celta de un saque de esquina que ha botado Álvaro Núñez, el ex ilicitano al segundo palo, no ha podido rematar Ilaís Moriba, y ahora la pelota la vuelve a tener el Celta de Vigo. Saque de banda desde la parte izquierda, propio campo del equipo vigués. Javi Galán en corto para Hugo Álvarez, pie de la pelota, recupera el Elche. Muy igualado el arranque, el inicio de partido en el Martínez Valero. 4 y medio, primera parte, Elche 0, Celta 0.
2: Fernando, ¿cuánta gente hay? Porque animada sí que está. Hemos visto un bufandeo muy bonito antes del partido.
19: Pues aproximadamente en torno a las 24-25 mil personas. Buena entrada en el Martínez Valero, pese a la hora, cumple la afición del Elche.
2: Dale, Dani.
6: Va a ser pelota para el Elche, coro para Matías Dituro, la tiene el portero del equipo ilicitano. Lo que pasa es que veníamos de partidos grandes contra el Madrid, contra el Barça, contra la Real aquí en Elche. Y hoy un pelín menos de entrada, yo creo, pero bueno, es una muy buena entrada para el Martínez Valero. Va a ser pelota arriba de...
2: Atención, que cae el primero del domingo en Andorra, Iván.
8: ¡Gol de la Andorra! A los 7 de la primera parte venía mandando el equipo tricolor, por lo menos en intención y posesión. La acción por banda izquierda de Moros y Dibé cede a Efe Akman, gira sobre su propio eje, zapatazo al palo y para adentro. Marca la Andorra, 7 y medio, primera parte en Encam, marcó Efe Akman, Andorra 1, Castellón 0.
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2: Ganando el Andorra, espera. ¿Qué pasa?
24: No, que lo anula el VAR. Lo que pasa que, bueno, no sé si habéis visto algún tipo de repetición, pero no es el motivo, pero el gol no ha subido finalmente al marcador.
2: Pues yo he visto el final de un tipo de repetición, pero no te puedo ayudar.
25: Y en la tele ahí han puesto el 1-0 y todo, ahora lo han quitado.
24: No, aquí también y la Abraham Domingos ahora, ha señalado.
2: No te preocupes, ahora le damos para atrás, que está aquí ya Miguel Aguilar con la moviola mítica esta de los 80 y le da para atrás al tema y te decimos que ha sido, porque la verdad que yo estaba apuntando y estaba convencido de que valía.
24: Lo había apuntado absolutamente todo.
2: Bueno, anda. Pues ahora vemos por qué se ha anulado este gol, que lo hemos celebrado y todo, pero que no vale. Sigue el 0-0 entre el Andorra y el Castellón, entre el que aspira a ser el líder de segunda división, al menos al término del domingo. Volvemos a Elche.
6: Primera llegada peligrosa del Elche, gran acción individual de Gonzalo Villar, que recoge la pelota en 3/4 de cancha, dribla 2 futbolistas, se planta en la frontal, remata con la zurda, su disparo le sale muy centrado, directo a las manos de Radu. Vuelve a ganarle el Elche, el cuero largo de Matías Dituro, se la quita de encima para Ferniño, para el pichichi del Elche en este inicio de temporada. Se la lleva Germán Valera, la toca con la mano, pero a trompicones, dice el árbitro que sí, que se la llevó con la mano. Pelota para el Celta, vamos a recordar que no lo hemos hecho, el 11 del Elche, Nando.
19: En portería estará Matías Dituro, defensa de 4 para Rubén Sánchez, Javi Morcillo, Víctor Chust y Roy Revivo. Por delante están doble pivote, Marc Aguado y Gonzalo Villar. De enganche estará Tomás Lemar. Y en la punta de ataque, en la delantera, por la derecha, Tete Morente, por la izquierda, Germán Valera, y para los goles, Ferniño.
6: Ya estamos en el 7 y medio de partido en el Martínez Valero. Tiene la pelota el Celta, el equipo de Giraldez, que con qué 11 sale de inicio.
19: Portería para Radu, defensa de 5 para Javi Galán, que estará por la izquierda. Línea de 3 para Marcos Alonso, Joel Lago y Álvaro Núñez. En la derecha está Javi Rueda, doble pivote con Aleix Febas y Lías Moriba. Y en la punta de ataque están por la derecha Pablo Durán, por la izquierda Hugo Álvarez y para los goles Ferran Jutla.
6: Cargaba el Celta, cambio de orientación de izquierda a derecha de Javi Galán para Javi Rueda, de carrilero a carrilero. La pelota se pierde finalmente por la línea de fondo porque no va a llegar Javi Rueda. Va a sacar de portería el Elche. ¿Qué tienes que decir del inicio, Poli? ¿Qué te parecen estos primeros 8 minutos?
21: Pues fíjate, yo creo que el partido a mí, a ver qué opina Marquitos, luego se definen dos cosas. Si el partido físico, el partido de un duelo con muchos duelos, segundas jugadas, creo que se lo puede ganar el Elche perfectamente. Además lo estamos viendo en estos primeros minutos, que es el que está teniendo la intensidad y la iniciativa de ir hacia adelante. Y si es un partido con pausas, con juego, con posesión de balón y más tranquilo, se lo puede llevar el Celta. Yo creo que está muy definido, me parece. Los dos equipos para mí están muy definidos.
2: Ahora te pregunto una cosa, Marcos. La anulación del gol en Andorra fue por fuera de juego, un fuera de juego claro, ¿verdad, Iván?
24: Sí, a la hora de recibir Moros y Dibé, a la hora de revolverse y antes de dar el pase a Efe Agman, que origina el gol del Andorra, el futbolista del conjunto tricolor estaba en fuera de juego, con lo cual pues está el gol bien anulado a instancias del VAR.
2: Terminó el básquet en Santiago, Santi.
3: En un final de infarto, 2 tiros libres anotados por Soriano para el equipo compostelano permiten que la victoria se quede en casa, una victoria que ahora celebra el conjunto santiagués. Final del partido, 91 Obradoiro, 89 Lleida, los MVP, Magui para el equipo visitante, Soriano para el Obradoiro de Santiago.
2: Y tan apretado, gracias Santi. El Uyer en Elche.
6: ¡Al larguero el Elche! ¡Al larguero Rubén Sánchez! ¡Qué error de Javi Galán! En salida de pelota, regala la pelota al carrilero del Elche, que se planta en la frontal, se la coloca a la izquierda, remata buscando la escuadra, el balón al palo, lo buscaba ahora el Elche, viene el centro, le más, remata la pelota, queda mordida, la saca el Celta, que está sufriendo, el cuero vuelve a ser para el Elche, al suelo Lemar, y falta, la pita en la frontal del área. Falta muy buena.
2: Igual es dentro, ¿eh?
6: Elche que empieza andando.
2: Vale. Digo que igual es dentro porque pensaba que había pitado un empujón que estábamos viendo con un pequeño retardo. Le iba a preguntar yo precisamente a Marcos López, que me da la sensación que en estas 3 semanas el Elche ha intentado buscar un poco el equilibrio entre tener la pelota, amasar y amasar, que estaba haciendo, y el ser más directos, el ser más intensos, el cambiar un poquito. Pero espérate, ahora me lo cuentas porque hay un...
5: ¡Gol en Andorra, Iván!
24: ¡Gol de la Andorra! Y es que no estaba exagerando si decía que el conjunto tricolor estaba siendo mucho mejor que el invicto Castellón. Ahora la acción es por derecha. Es de Jordi Cano, el exjugador del Europa. Habilita precisamente al asistente del primer anulado, Moros y Dibé, que emboca, ahora creo que sí, el primer gol del partido. 13, primera parte en Encamp, se adelanta el Andorra, Andorra 1, Castellón 0.
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2: A ver esta contra del Celta, nada, ¿no?
6: Nada, ha recuperado el Elche, el Celta que intenta salir, pero no puede. De momento, claro dominio del Elche en estos primeros 11 minutos.
2: Ahora me contestas, Marcos, a esa reflexión que te estaba haciendo yo. Pide paso Carlos Miquel, ¿por qué?
7: Porque abandona los puntos Carlos Sainz, algo le ha sucedido. De hecho, ha perdido en un sector 1,7 segundos, puede ser que haya tenido una excursión o haya tenido algún toquecillo, porque le ha pasado Berman y le ha pasado Ocon, los dos. Ahora mismo además está marcando cronos discretos, 1:41.9 en la última vuelta, por el 39.5 por ejemplo de Berman, o 46 de Ocon, o 41.4 de su compañero de equipo. Con lo cual no sé si lleva algún problema en el coche, porque desde luego el ritmo no está siendo nada bueno. Y la noticia positiva es que Alonso ha adelantado a Hadjar y ha adelantado a Bottas. Hacerlo con el Aston Martin tiene su aquel y su mérito, sobre todo adelantar a un Red Bull. Ahora mismo está 19º y Bottas está por delante de Hadjar, Stroll y Bottas, delante
22: Verstappen primero con Leclerc a menos de un segundo, todavía acechando al piloto holandés.
2: Está Manuel Muñoz mirando la pizarra de tiempos con atención a ver si le cuadra o no le cuadra lo de Sainz, entiendo.
4: Lo de Carlos, claro, estaba intentando mirar ya no el tiempo por vuelta, sino los sectores, para ver si iba perdiendo un poquito en cada sector, pues eso sería, denotaría un problema técnico.
2: ¿Cuánto queda en el Como Roma, que va 0-0, Mansilla?
10: Quedan 80 minutos, pero es que han pasado un montón de cosas. Primero, que la Roma está con 10 desde el minuto 55 de partido por una entrada criminal de Malen. Se le ha ido la cabeza, ha dejado al equipo con 10, una entrada muy dura con los tacos por delante a Kaiki. Se ha ido calentando el partido, algunas amarillas más para la Roma. Y en el minuto 73, un zapatazo de Nico Paz ha pegado en el larguero. Ha sido lo más decente que ha hecho de momento el equipo de Fábregas, que tiene el dominio del partido. Y la otra noticia del partido ha sido Eric, que se ha lesionado el árbitro principal. Hemos estado con el partido 5 minutos parado porque se ha lesionado Michael Fabri. Ha tenido que cambiar los trastos, digamos, a Simone Socha, que era el cuarto árbitro, así que eso va a hacer que el partido acabe un poquito más tarde. 9 para el final, más descuento, Como 0, Roma con 10, 0.
2: Pues eso, Marcos, que te estaba diciendo yo que me parecía que el Elche estaba cambiando ligeramente su manera de jugar, pero te lo estoy preguntando ahora y vuelve a amasar pelota y a tener como hacía antes.
20: Sí, esa es la sensación. Lo que pasa que hoy puede ser un buen plan de partido con el Celta, porque el Celta también es un equipo que le gusta tener la pelota, dominar el ritmo con balón, lo que decía Poli, lo de los duelos. Yo creo que le tiene que meter energía el Elche al partido, y una de las áreas de mejora, creo que además de ser vertical, es ser un equipo más fiable atrás, porque si te fijas,
11: totalmente,
20: en las primeras jornadas, el Elche cuando está mal concede muchísimo, y al final, para poder conseguir los objetivos, un equipo de fútbol tiene que ganar cuando juegue mal, y cuando está mal, intentar que las grietas sean las mínimas.
11: De todas formas, Marquito, yo creo que lo ha intentado, como dice Eri, el querer jugar al fútbol, pero sí, yo creo que este equipo por las cualidades que tiene, porque yo creo que más calidad técnica tienen los jugadores del Celta, me parece que tiene mejores jugadores en ciertos puestos sobre todo, pero si tú quieres jugar a una cosa que todavía no te ha dado tiempo, aunque lo ha podido practicar o entrenar en esta para un cabido.
2: Bueno, venían de hacer eso un poco también.
11: Sí, pero Eri, fíjate los futbolistas que tiene el Celta, el Elche, es que a más le interesa ir por las bandas, le interesa ir rápido y mirar la portería contraria, lo demás no tiene sentido, para él. Al Selmi en esto, yo creo que puede cambiar y puede hacerlo perfectamente.
2: ¿Ya tienes más info, Carlos?
12: Bueno, lo que acabo de ver es el adelantamiento que le ha hecho Berman a Sainz. El ritmo está siendo malo. No sé si tiene algún problema de potencia del motor, porque el ritmo globalmente es muy malo. La noticia es que tenemos ya el primer virtual de la carrera, porque se ha detenido por avería el Audi de Bortoleto. Lo ha hecho al final después de la curva 1. Perdona, final de boxes le tenemos ahora mismo, con lo cual pues tenemos Virtual Safety, que a lo mejor alguno se lo piensa y para. Llevamos la vuelta a 9.62 y Sainz evidentemente no tenía ritmo para aguantar a Berman y a Ocon. Ese ha sido el problema. Y lo de Bortoleto, pues nada, vemos como el coche se le ha quedado sin potencia. Así que así está la situación. Ahora mismo 18º Alonso, 12 Sainz.
4: Yo si fuera Alonso me la jugaba. Iría en plan suicida, paraba, pierdes mucho menos con el safety, meto duros y hasta el final.
2: Así está la Fórmula 1, todavía iniciándose prácticamente esta carrera. Cuarto de hora ya cubierto en Elche, Dani.
6: Sigue amasando pelota el Elche. El cuero al espacio de Rubén Sánchez para Tete Morente. El balón largo no va a llegar al extremo del Elche. La pelota se pierde por la línea de fondo. Saque de portería para el Celta. Y los entrenadores, Nando, ¿cómo han empezado ahí abajo?
19: Pues ha empezado la cosa muy movida por los banquillos, tanto Martín Anselmi como Claudio Giraldez, dando indicaciones a los 22 futbolistas que de momento se mantienen en el terreno de juego.
6: Va a lanzar la pelota arriba Radu, el portero del Celta. Cuero terreno de juego del Elche, se la acaba llevando segunda
11: jugada.
6: Ya como
11: quiere presionar.
6: Descarga a la izquierda para Hugo Álvarez, buen balón por dentro, peligro que viene el Celta. Buena pelota de Febas por dentro para Yuglá, tapado el Elche, saque de esquina. Córner a favor del Celta desde la parte izquierda.
11: Rápido, Dani. Fíjate cómo el Elche ha querido presionarle, incluso en la salida del portero, ha pegado un pelotazo y fíjate, y le ha cogido la espalda. Es una de las cosas que tiene que mejorar, porque no te sirve de nada ir a presionar si luego te dejas la espalda tú totalmente para que te puedan hacer una contra, ¿no?
6: Va el córner a favor del Celta, preparado Álvaro Núñez. Cada vez que recibe la pelota Álvaro Núñez hay silbidos en el Martínez Valero. Va el córner a favor del Celta, parte izquierda. Mete muchos rematadores el equipo Vigués, cargando el área con hasta 7 hombres. Va el córner, el centro cerrado al área pequeña, lo acaba bloqueando y se lo queda Matías Dituro, que puede mandar la pelota arriba rápido. Corre Germán Valera hacia el otro campo, pero de momento la pelota en la mano de Dituro, que juega en corto, lo hace a la derecha para Rubén Sánchez. Tiene la pelota el lateral del Elche, que avanza, se frena, se para y vuelve a empezar el equipo franjiverde. A
11: ver, ¿quién es el que ha pegado el carrerón ese que se ha ido desde la portería del córner hasta arriba del todo? ¿Quién era? Es que no lo distingo bien.
6: Germán Valera. Germán Valera.
11: Ha pegado un carrerón. ¿La habéis visto en el campo? Ha tenido que ser tremendo.
20: No, es un jugador importantísimo para
11: Elche. Sí. Pero ¿has visto la carrera que se ha pegado el tío para que se la diera el portero y el portero no se la daba?
6: Les ha sacado 30 metros a todos, Poli. 30 metros.
11: Sí, ha sido tremendo.
6: Cuidado, Víctor Chus, que se puede complicar. Se la quita de encima el cuero para Lemar. Lemar la prolonga. Todo esto todavía en propio terreno de juego del Elche. Vuelve a recibir el francés. Toma Lemar para Revivo. Arriba para Ferniño, que las pelea todas. La prolonga con el pecho y al final acaba recibiendo falta. Falta a favor del Elche en propio terreno de juego. En el 18 ya de esta primera parte. Elche 0, Celta 0. Vamos a ir poniendo bufanditas. A ver, Poli, Marcos, ¿quién es más del Elche? ¿Quién es más del Celta? Yo con Poli he hecho muchos partidos del Elche, ¿eh?
11: Sí, señor. Dani, de toda la vida. Sí. No como sí, Marquitos, sí, que no. Marquitos no es del Elche.
13: 20 años haciendo partidos.
11: Del Elche. Sí. ¿Tú no te acuerdas, Eri? ¿Tú te acuerdas cuando hablábamos del Elche, tú y yo, que teníamos esas conversaciones privadas?
13: La verdad es que no.
11: ¿Ah, no te acuerdas? Yo tampoco, pero...
13: Estás tonto.
11: Es tremendo.
6: Ya, Poli no necesita acreditación en el Martínez Valero. O sea, no, llega señor, a la puerta, no, entra, señor. Sube por el ascensor y se pone aquí cuando quiere.
2: Tal levanta cual. El dedo Carlos Miquel, ¿y eso qué significa?
14: Pues que tengo información exclusiva de lo que le ha pasado a Carlos Sainz.
2: Exclusiva. Espera.
15: Primero en COPE.
14: Se ha quedado sin batería.
11: No me lo puedo creer.
2: Saca las pinzas.
25: Nadie tenía pinzas ahí para ponérselas.
14: Ha perdido potencia y por eso le han pasado los dos has como si no existiera. O sea, es una rabia. Y ahora mismo está a punto de adelantarle George Russell. Russell, recordemos, que salía 19º y está ahora mismo 13º. No hay nada como tener un buen Mercedes para remontar, aunque sea Singapur. Y,
11: oye,
14: dime.
11: Eri, ¿me dejas preguntar una cosa, Carlos, si no te importa?
13: Y ya se va a preguntar.
11: Vale. No digo nada. sí, no te puedo preguntar, ¿por qué se queda un coche de Fórmula 1 sin batería? A ver, que me lo explique alguien.
13: ¿Cómo se puede quedar sin batería?
14: Es terrible. No, es que son unos motores muy delicaditos. Al final, esto... dan fallos porque el algoritmo tiene fallos. O sea, están regidos por inteligencia artificial y hay veces que tiene fallitos. Entonces le ha empezado a dar fallitos de quedarse sin potencia de batería, perder batería. Estamos hablando, a lo mejor estaba perdiendo 150, 200 caballos, una barbaridad. Uy. Y le han levantado las pegatinas, claro, que así no se puede hacer nada.
13: A ver,
14: la cuestión es que a ver si lo pueden recuperar.
13: Ya, los motores de Fórmula 1 ahora, que ayer Eri decía de unidad de potencia, son súper complejos. No es solo el motor de combustión, tienes un montón de elementos, el que recupera la energía, el que la transfiere, las baterías. Y también aquí, uno de los problemas de Singapur es la refrigeración. No hay tiempo a refrigerar los motores, sufren mucho, van a mucha temperatura y los fallos mecánicos son más probables aquí que en otros.
2: ¿Aún siendo de noche?
14: Sí.
11: Hace un calor allí tremendo.
14: Sí, estuve.
13: Está bien,
14: Singapur.
11: Y lo de Boston no te lo pierdas por nada del mundo, Eri. De verdad, vas a hacer un viaje extraordinario y maravilloso.
2: Si me lo pierdo es por tiempo de juego, que es algo en el mundo. Pero
11: te puedes ir en vacaciones cuando estés. Este año tienes mucho tiempo de vacaciones, que no tenemos Eurocopa ni Mundiales ni nada. Este año puedes hacerlo.
25: Vale. Sí, este año tenemos Mundial. En 2027, Poli, que no vuelva a ocurrir. El Mundial femenino, Zamora. Zamora.
11: Mi subconsciente,
25: Zamora defendiendo la estrella, ¿no? España defendiendo la estrella de campeona del mundo. A ver si ganamos la segunda. Igual
2: Zamora,
25: que
2: Angola.
25: Igual que la masculina.
11: Me alegro,
25: y así seríamos,
11: Andrea,
25: la única selección en el mundo.
11: Andreita, me alegro que me hayas rectificado. Te pido disculpas, cariño mío.
25: No,
11: ha sido un lapsus. Me he quedado sin batería, como el coche.
2: Había córner en Elche. ¿Pasó algo, Dani?
6: A favor del Elche la ponía Gonzalo Villar. La pelota cerrada al segundo palo. Ha acabado bloqueando por encima de todo Radu, el portero del Celta, que ahora es precisamente quien tiene la pelota, a punto de perder el balón Marcos Alonso. Madre mía, que casi lía el central izquierdo del Celta. El cuero para Yuglá, que cae a propio campo a recibir, con problema para sacar la pelota del Celta, pero se la lleva entre dos Yuglá. Sigue Yuglá, continúa con la pelota, conduce, se planta en campo, terreno de juego rival. Recupera la pelota Gonzalo Villar, el cuero a la izquierda, mueve el balón el Elche. Vuelta a empezar para el equipo franjiverde. La tiene Lemar, Lemar Ferniño. Vuelve a tocar para Lemar, pues y este atrás para Marc Aguado.
21: Qué bien ha replegado, ¿verdad? ¿Verdad, sí, Marquitos? Sí. Está, pero has visto que bien ha replegado y que bien le han presionado cuatro o cinco futbolistas. Al Celta le está costando. Yo no sé ya también la temperatura. ¿Qué temperatura tenéis? ¿Mucho calor o mucha humedad?
6: Hace un día, Poli, 26 grados.
21: ¡Ah, eso es maravilloso!
6: Sol pegando en prácticamente todo el campo, además. Porque en, el
21: en una ciudad maravillosa, preciosa, que es Elche, me encanta. ¡Oh, qué buen, bien se come allí! Tremendo. ¿Te acuerdas, Dani, dónde me llevabas tú a comer? ¿Te acuerdas o no? Que íbamos con Nando también, íbamos los tres, ¿te acuerdas? Fantástico, macho.
6: Donde te invitaban siempre, ahí, que no pagabas nunca. Ahí, ¿por
21: exactamente, yo nunca pago. ¿Para qué voy a pagar si pagan otros?
2: Baturina acaba de ver su vida pasar por delante en el Como Roma.
10: Le acaba de hacer una chilena en la cabeza Baturina al defensa de la Roma, a Mancini. En vez de patear el balón, lo que ha hecho ha sido patear en la cabeza. Claro, lógicamente ha visto la amarilla. Estamos en el 90 de juego, ya en el 91 han añadido 7. Que poco me parecen tras la lesión del árbitro y lo que han tardado en hacer el cambio. Y de momento está apretando mucho el Como 0, Roma 0.
2: Es que le ha pasado.
10: Le ha volado la cabeza.
2: No, pero no le ha dado casi.
10: Yo
2: ¿no?
10: creo que le ha repeinado un poco.
2: Hombre, para lo que podía haber hecho.
10: Sí, sí, se la podía haber arrancado, sinceramente.
2: Sí, sí, claro, claro. Dale, Zarri.
6: Tiene la pelota el Elche, cuero para Gonzalo Villar. Está encontrando mucho más fácil el Elche. Vías para avanzar contra la portería del Celta. El cuero para Rubén Sánchez, dobla por la derecha. Tete Morente está en el pico del área. Se mete en la zona de castigo. Hace dos bicicletas, sale por la línea de fondo. Se resbala Tete Morente cuando iba a poner el centro al suelo, el extremo del Elche. La pelota sale por la línea de fondo. Saque de portería para el Celta. Qué pena, porque ahí Tete Morente encaraba.
21: Se ha podido hacer hasta daño, ¿eh? Sí, has visto que se ha pegado en la patada, has visto que se le ha escurrido el pie y le ha pegado en un tobillo al lado del otro. Le ha pegado, pero vamos, no te imaginas. Hubiera sido tarjeta amarilla seguramente eso, ¿eh?
6: Para sí mismo.
21: Sí, para sí mismo, claro. Pues oye, no está Pedrito, ¿no? Porque quería preguntarte una cosa. Si el árbitro cuando se lesiona y pierde 5 minutos, ¿se descuentan igual también, aunque sea el árbitro?
10: Sí, claro, porque el partido ha estado parado.
2: Los árbitros pero también no somos culpa, persianas.
21: No, hombre, no, pero no por culpa de los jugadores ni por culpa de nadie. Eso no tendría que... ¿Ah,
10: sí? Sí, sí.
21: Ah, vale, vale.
10: Lo que pasa es que, claro, antes un cambio sería un minuto, es decir, atarse las botas y ajustarse un poco lo ajustable, y ahora hay que cambiarle 16.000 cables, tres claro. petacas, la cámara que llevan encima de la oreja en la Serie A.
2: O sea, un board.
20: Son hacer muchas cosas. Hacer el papeo, ¿no? El eso pepeo, es. Tal, para que se
21: escuche un poco. Eso. El reseteo, sí. dices tú, ¿no?
0: Sí. Si tarda más de 10 segundos, se queda un minuto fuera.
10: Debería.
21: Ah, exactamente. Sí, no debía hacer. De
0: jugar sin árbitro. No volaría.
20: El ideal del arbitraje tendría que ser que se jugase sin que nadie note que haya árbitro.
0: Alberola hoy, por ejemplo, en el partido del Elche.
6: Sí, está pasando desapercibido, ¿eh?
2: No, nunca pasa desapercibido Alberola.
6: Alberola.
21: A mí me cae fenomenal.
6: Duro, sí, señor.
21: Me cae fenomenal, te lo digo.
6: También ibas a comer con él, ¿no, Poli?
21: Sí, ¿te acuerdas tú? Estabas tú, Dani.
6: Estábamos los cuatro.
21: Tú no te has quitado de nada, tú te has juntado a todo, macho. No me he perdido tremendo. Una. Me tienes asfixiado ya.
6: Cuero no para Morcillo, de izquierda a derecha, el cuero para Chus. Morcillo,
21: perdón.
6: Había morcilla también ahí.
21: Han dicho morcillo, te lo juro, y lo he pensado. Sí, sí. Lo he pensado. Digo, bueno, Dani se ha puesto de morcilla.
6: Ahí está el central del Elche. Toca en corto para Chuchus, por dentro para Ferniño. Qué buena pelota, devolución de primeras para Lemar, que encaraba portería, pero no ha llegado esa pelota el francés. Ha aparecido por ahí bien atento Álvaro Núñez, el central del Celta, para recuperar. El cuero para Moriba atrás, el balón para Marcos Alonso. Saca el Celta la pelota por la parte izquierda. 25 y medio, primera parte, tiempo de juego, cadena COPE. Elche 0, Celta 0, cuero para Marcos Alonso. Juega en horizontal la pelota para Joel Lago, presionando arriba el Elche. Ahora deja salir un poquito al Celta, sí. que avanza con la pelota. Cuero para Marcos Alonso.
21: En yo esa creo que se está... Marquito, ¿no te parece que se están pasando ya los 25 minutos, que es pronto, pero creo que les está afectando un poco el ritmo, ¿no? Puede ser que ha bajado un poquito, ¿no?
20: Me imagino que el Celta se tiene que meter en el partido, Poli. El esfuerzo físico que está haciendo el Elche, fíjate, el Elche. Lleva todo el partido ahí apretando en campo contrario, intentando tener balón. No paran, tienen un nivel de activación mucho más alto que el Celta, pero el Celta tendrá que sonar el despertador, ¿eh?
21: Sí, yo creo que a él le va este partido, tipo de partido.
20: Sí,
21: tienen
20: sí.
21: más calidad para tocar, pueden tener más el balón, más tiempo, y están pensando seguro en el segundo tiempo, seguro, porque con lo que habéis dicho de temperatura, más el ritmo que le está poniendo el Elche, yo, si fuera jugador del Celta, intentaría dosificarlo sí. un poquito.
20: Oye, cuidado con la entrada, ¿eh?
2: ¿Qué ha pasado? Sí.
6: La entrada de Tete Morente sobre Ilaís Moriba, pero nada, ya se recupera el centrocampista del Celta.
2: Esta gente que maneja datos, yo jamás diría lo que va a decir ahora Miguel Aguilar.
0: El equipo menos goleado de la Liga ahora mismo es el Celta de Vigo. 6 goles encajados y fuera de casa solo ha encajado un gol, que es el que menos.
6: Sí, pero es que no ha perdido el Celta todavía fuera de casa.
0: Claro.
2: Sí. Va el decimoquinto.
21: Lleva un partido puntos. Ganado el Celta solo, me parece.
0: Sí, porque
21: no,
0: te está
21: equivoco.
0: Costando mucho marcar goles también, pero en defensa está muy bien.
2: Vamos, que no lo hubiera jugado yo. Vamos, hubiera sido la 24ª respuesta que hubiera...
6: ¡Ojo, Yugla dispara! El remate con la zurda, muy blandito, desviado de la meta de Dituro.
2: ¿Para qué habláis de comida? Ahora tengo hambre.
21: Ahí.
1: Están hablando
21: yo
1: de
21: también,
1: morcilla.
21: Yo también, Eri, yo también.
1: Sí, morcilla bien, pero hombre, el jamón mejor poli. ¿No?
21: Hombre, por Dios.
1: Claro, ¿me vas
21: Dios.
1: A permitir que este maletín ibérico que tengo ahora
21: ese
1: aquí en la mano...
21: Ese maletincito que tú sí. tienes ahí escondido.
1: Pero no va a ser para ti, perdóname.
21: Ah, no.
1: No. No,
21: no me has ilusionado para darme un palo ahora.
1: Aguanta, porque ya, tú sabes que yo te mando a ti uno semanalmente.
21: Ah, bueno, pero no lo digas.
1: Este
21: diga,
1: va a
21: no
1: ser
21: diga.
1: Para Carlos Miquel y para Miguel Muñoz.
21: Eso, me parece muy
1: que
21: bien.
1: Que a pesar de que se divierten con la Fórmula 1, porque son amantes
2: Manuel.
1: Del motor, ¿qué he dicho?
2: Miguel.
1: Manuel
14: bueno,
1: Muñoz.
14: Un homenaje al seleccionador nacional.
1: Miguel Muñoz es mi tío.
21: Bueno, Miguel Muñoz, Manuel Muñoz, sí, lo has dicho.
1: Que es igual de respetable que mi tío.
2: Pues también a tu tío Miguel.
1: Que son amantes, por supuesto, de la Fórmula 1 y disfrutan, pero que llevan pasando unos años con los españoles un poco regular y yo creo que un poquito de jamón les va a endulzar la tarde.
21: Ahí está.
1: Y más este, Carlos. Que es espectacular, el Navidul.
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21: Ahí,
1: que
21: ahí.
1: Es un jamón
21: de
1: sin
21: Extremadura.
1: Aditivo. De Extremadura, poli. Eso es. Ahí en Trujillo tienen.
21: ¡Oh, Dios mío!
1: Ahí a todos los guarrillos y las guarrillas.
21: Yo, ahí estoy yo.
1: Ahí tú también estás. Y por supuesto que es sin aditivos. Que es un jamón sin aditivos y fuente de proteína. Y que es un jamón, lógicamente lo sabe Carlos y lo sabe Manuel, que tiene un himno. Que tiene una canción que
21: ahí
1: le puso hace muchos años Pepe Domingo Castaño al jamón.
21: Sí,
1: y
21: sí.
1: dice así:
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1: Pues ahí va el jamón.
21: Cada día es mejor.
6: 2:31, hora menos en Canarias. 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
6: ¡Bien! Yeah. Con todo lo que tenemos en marcha, que es, por ejemplo, fútbol Primera División en Elche, Dani. Caminamos ya por el 29 de la primera parte en el Estadio Martínez Valero. No hay goles. Elche 0, Celta 0. Lo siguiente a las 4:15, Real Sociedad Deport. 6:30, Betis Osasuna. 9 de la noche, Racing Valencia. En Segunda División, Andorra Iván.
16: 32, primera parte, no ha salido a la FAF en Encam, Andorra 1, Castellón 0.
6: 4:15, Almería Leganés, 6:30, Mallorca Las Palmas, 9 de la noche, Cádiz Sporting. ¿Terminó el Como Roma?
1: Sí, ha terminado con empate a 0. Mira qué imagen tan preciosa estamos viendo ahora en la tele. El estadio está justo encima del lago de Como. Como 0, Roma 0. No hace justicia el resultado al buen partido que hemos visto. Es verdad que ha acabado la Roma con 10 jugadores por una expulsión de Malen en el minuto 55 y a partir de ahí el Como ha sido mucho mejor. Se van a quedar como estaban, suman un puntito cada uno.
6: Liga ACB, de momento llevamos victorias locales en este domingo de Obradoiro sobre Lleida por 2, de Real Madrid sobre Manresa por 37 puntos en Murcia, Vicente.
16: Pues aquí se va a quebrar lo de las victorias locales. Está perdiendo un Camp Murcia 76 ahora a 89 a falta de 49 segundos. Si no me equivoco, vamos a acabar antes de las 2 horas.
6: Y cerramos con la actualización del Gran Premio de Singapur de Fórmula 1, Carlos.
22: 18-62 sigue mandando Max Verstappen, 4 segundos sobre Leclerc. Se le está empezando a aguar la posibilidad del undercut de parar una vuelta antes a Leclerc con su Ferrari. Hamilton es tercero, pero ojo que se está montando un grupo animadísimo con Antonelli a solo 0-9, Norris 0-6 y Piastri a 1-2. Van pegaditos, no sabemos qué puede pasar por la tercera posición. y Carlos Sainz ha tenido varias vueltas con esos problemas de batería que le dejaban en ocasiones con 450 caballos menos. Y ojo, que ahora mismo Sainz está recuperando el ritmo, pero le ha pasado George Russell. Russell duodécimo, decimotercero Carlos Sainz a 6,5 segundos, Alonso decimonoveno a 0,9 de Pérez, va a parar un Ferrari.
3: Y tenemos pendientes finales de Primera Federación.
25: Dos, uno en cada grupo. Ha terminado el Bilbao Athletic 0, Real Unión de Irún 0. Y en el grupo segundo terminó el Antequera 1, Cartagena 1. 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
3: Terminó el baloncesto en Murcia, Vicente.
16: 77-90. Ganó el conjunto de Tenerife aquí en el Palacio de los Deportes. Muy mal partido Duncan Murcia. Primera derrota desde finales del pasado año cuando perdió en liga regular ante el Real Madrid. Ahora aquí en esta instalación. 77-9-0.
3: Ha sido rápido, ¿eh? Llegas a comer en una hora digna, ¿eh?
16: Sí, bueno, al final han pasado las 2 horas, ¿eh? 2 horas y 4 minutos.
3: Bueno, pero para ti…
16: Bueno, como hemos empezado con un poco de retraso, pues sí, para mí es impresionante. 2 horas de partido en Murcia. Vamos a jugar otra hora.
3: Abrazo, Vicente.
16: Hasta luego, Eri.
3: ¿Está espabilando el Celta en el Che?
6: Sí, primera llegada con peligro ahora del Celta. Centro al segundo palo de Javi Rueda. El balón alto no ha llegado por un pelo. Hugo Álvarez en el segundo palo dentro del área pequeña y después ha dispuesto de una falta lateral que se pierde por la línea de fondo. Empieza a llegar y a reaccionar el Celta.
21: Es que yo creo que físicamente es lo que le estaba preguntando antes a Marquito. Yo creo que el Elche está pagando el esfuerzo y el ritmo que está imponiendo, porque ahora ya está llegando con más claridad y está teniendo más oportunidades. Oye, Marquito, una pregunta. De Juglar, ¿tú qué piensas?
20: A nivel profundo, a nivel futbolístico.
21: Sí, es que yo a veces me parece un delantero centro que si se quedara más en el área, creo que haría muchos más goles, pero como a él le gusta salir, le gusta participar, le gusta venir a hablar a otro, creo que pierde muchas oportunidades. No lo sé, tú cómo.
20: Es que Jutglà empezó siendo un extremo. Entonces, y yo creo que esa posición de delantero centro es relativamente reciente. Entonces, le gusta salir, le gusta tocar, le gusta caer un poco a banda. Yo creo que no es el perfil de delantero centro, bueno, pues como es Borja Iglesias, es un poco la antítesis.
21: Sí, sí, sí.
20: Pero
21: sí,
20: yo creo que es un jugador que brilla cuando el Celta toca bien el balón y hay soltura y dinamismo, pero cuando el equipo está un poco apretado y hay que buscar una referencia arriba, quizás eso no sea capaz de.
6: Intercambia mucho posiciones con Pablo Durán también. Sí. No es un delantero centro fijo, van cambiando los dos.
21: Yo he pensado que la que ha tenido Hugo Álvarez, ¿os acordáis ahora en el centro que estaba solo en el segundo? Que ha querido el chaval rematar, pero se le ha visto que no es un 9. Y yo he pensado, hombre, si esto lo recibe a lo mejor Julgrá o lo juega o lo recibe un delantero centro de verdad, como Borja Iglesias, por ejemplo, yo creo que ese balón hubiera ido para adentro.
6: Pues precisamente, mira, Jutglà, qué buen balón ponía para Javi Rueda, pero ha estado muy atento Dituro para salir de la portería y acabar bloqueando la pelota.
20: Era buenísimo. Él ahí mira cómo va entre líneas, cómo le gusta moverse. Al final, mismamente ayer en el partido del Madrid veías que Alexander-Arnold se ponía a centrar y no había ocupación en el área. Un poco pues ese delantero ahora que, como Mbappé, que se mueve para aquí, para allá. No obstante, Jutglà, lo que ha ganado, yo creo, con los años, es mucha potencia para que cuando va en vertical sí que hace mucho daño. Sí, cuando va al área, carga bien y va bien. El Celta, como decía Poli, está creciendo en el partido y se nota que hay mayor cansancio en el Elche, que hay más errores por dudas. Está en un momento malo del partido del Elche.
21: Sí, totalmente.
20: Que bueno, si lo decimos va a ser

0: enfrente a Osasuna, que antes del parón llevaba 4 partidos consecutivos sin ganar.
1: Penalti de San Sebastián a favor del Depor, agarrón clarísimo. ¡Clarísimo! Bueno. Y penalti a favor del Depor con tarjeta roja, Marco.
2: Sí, para Pablo Marín, cartulina roja. Ve el agarrón claro dentro del área del hoy tapón en lateral derecho, parche de Mataracho. Penalti a favor del Depor.
1: Escucha, Pedro, Olivita, perdona, hermano, pero yo no he visto un penalti más claro en mucho tiempo.
3: Sí, no, le tiene agarrado porque se le ha escapado y se supone que el jugador del Depor iba a rematar en el segundo palo y no lo ha dejado llegar a la pelota.
1: Bueno, Eric, ¿quién mandas
3: es,
1: tú?
3: Como es un agarrón, pues
1: un
3: es...
1: Rato, me acabe de presentar Oliva.
4: No sé si van a revisar algo, que no creo que lo tengan que revisar ya. Es una cuestión de lo que tarde el Depor en tirar el penalti. Es la peinada, una serie de rebotes, la gente muy poco activa, muy poco concentrada. Y es que al final, Roberto, el que no está configurado para defender, que no deja de ser un arte como otros tantos que hay en el fútbol, pues...
5: Suele pasar estas cosas. Cuando un lateral no es lateral, ya tenemos un problema. Cuando también hemos visto anteriormente como un central ha jugado de lateral, como es el caso de Beitia, pues también suele ser un problema. Hay que poner jugadores especialistas en cada sitio. Y lógicamente aquí Marín, que no lo estaba haciendo tan mal, digamos, salvo los primeros minutos del partido, pues comete un penalti absurdo.
4: El del VAR no lo tiene claro, le está dando vueltas a la jugada porque es verdad que exagera el jugador de por la caída.
3: Lo que más pueden calibrar ahora mismo es si la acción merece la tarjeta roja o no.
6: Penalti, lo pita, lo confirma. Penalti.
3: Pero el penalti es claro, lo único es... ¿Hay alguna duda de si el jugador del Depor iba a llegar a la pelota claramente? Pero eso tiene toda la pinta de que sí.
7: Parece ser que sí.
6: A mí pero en el campo, os digo, no me quedan, pero ni media duda, vamos. O sea, en el campo me parece un penalti como una casa. Es verdad que a lo mejor el jugador del Depor acompaña, pero vamos. Es que
3: a mí me parece que este tipo de acciones, salvo que sea una cosa escandalosa, que no es el caso, ya con el penalti ya bastante es. Porque lo del penalti de expulsión, bueno, pero vale. Está así el reglamento, pues ahora hay que aceptarlo.
4: Pobrecillo Marín, que se ha comido un sapo hoy de lateral derecho.
5: Vuelve de lesión, además. Ha estado currando como un león. También uno de los héroes de la final de la Copa del Rey, recordemos. Se va del terreno de juego.
6: Hay que meterlo,
5: cartulina roja. Oh, claro. Bajo palos, Remiro.
7: Ahora, niño, como lo meta con 10.
1: Jeremay, a los 11 metros. Bajo palo, Remiro. ¿Lo meto o no, David?
8: Sí.
1: Allá va Jeremay, coge carrera, gol del Depor, gol de Jeremay Hernández, adivina la zona, el lanzamiento Remiro, pero lo ajusta bien el canario, a la izquierda del arquero donostiarra. ¡Hay partido! Real Sociedad 3 con 10, Depor 2 con 11.
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4: Tenemos partido abierto y partido nuevo en San Sebastián con un gol de ventaja para la Real, pero con uno de desventaja en el número de jugadores en el campo. Real Sociedad 3, Deportivo de la Coruña 2. Enseguida nos centramos en lo que queda allí, que son 22 minutos más lo que se añada. Estábamos a punto de presentar el Betis Osasuna con Escalera y con Oliva.
0: Sí, cómo está emocionante San Sebastián. Vamos rápidamente a presentar el partido. Vamos con el 11 del Betis, que solo tiene dos bajas, la de Junior y la de Aitor Ruibal. 11 de Pellegrini, Escalera.
10: Hola, Oliva, Eri, saludos. Tiempo de juego, el Betis que va a jugar con Álvaro Valles en portería. Una línea de
1: juego. ¡Uy! Perdona, qué paradón acaba de hacer Remiro, al remate de Traoré. No ha empatado de milagro el Depor. Dale, Escalera.
10: El Betis que va a jugar con Álvaro Valles en portería. Línea de cuatro en defensa para Bellerín, Llorente, Nathan y Fran García. Doble pivote para Marroca y Fornals. A la derecha, Riquelme. A la izquierda, Abde. De enganche, Isco Alarcón. Y arriba el Cucho Hernández.
0: Tiene hasta 6 bajas Osasuna. No se ha recuperado a tiempo Aymar Oroz. 11 de Luis Miguel Ramis.
10: Con Aitor Fernández en portería. Línea de 4 en defensa. Por la derecha Arguivide. Centrales Catena y Santos. A la izquierda Belver.

0: Entonces, doble pivote para Torroy Moncayola. A la derecha Rubén García, a la izquierda Moy Gómez y arriba Raúl García de Haro y ante Budimir.
1: Suena la música en la Cartuja, Eri, porque salta a calentar el Real Betis Balompié. Lo hace ya Aitor Fernández, el portero de Osasuna, en una tarde de sol y 28 grados de temperatura. 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
2: Está que arde el partido en San Sebastián. El paradón de Ramiro lleva tres paradas muy serias, muy serias en esta tarde. Pero este ha sido un paradón porque el tiro era buenísimo, duro, seco. Uf. Y ha sacado una mano increíble. ¿Y ahora qué le pasa a Oyarzábal?
3: Ha recibido un codazo claro de Jiménez, que ve cartulina amarilla anaranjada. Ve cartulina amarilla Jiménez y por cierto ha habido un cambio en la Real Sociedad. Se ha ido Carlos Soler, ha entrado Zubeldia, monta línea de tres centrales, Mataracho con Zubeldia, John Martín Sar. Se queda de carrilero derecho Barreneche, de carrilero izquierdo Sergio Gómez.
4: Pero Jiménez, ahora, ¿cómo esto, hace eso ahí?
5: Esto habrá sido codazo y tal, pero Oyarzábal también es muy listo. Pillo,
4: claro, sabe que
5: porque
4: viene de la
5: sabe
4: roja,
5: parar
4: roja.
5: Ahora mismo, claro, el partido. Le conviene.
2: Porque al haber tarjeta, su atención médica no requiere que se salga un minuto.
5: Exacto.
4: Oye, que dos idas de olla han tenido los dos equipos atrás en una
5: total,
4: primera
5: parte,
4: uno y
5: el
4: otro. Es calcao, ¿eh?
6: Uy, espera que pone la falta la Real Sociedad. Si pierde por línea de fondo va a ser Eriki. ¿Sabes qué es?
7: Rata inmunda.
6: También es una rata inmunda, pero en este caso es córner.
8: Córner.
6: A favor de
8: córner.
6: La Real Sociedad.
8: Acabamos de ver las imágenes. Córner.
6: Pues allá va, saque de esquina para el equipo de Donostiarra. Por eso yo ese pasito por delante la pongo para que la bote, la adorne y la bese Eriki y diga carne.
5: Me encanta este me encanta.
6: Va a la esquina la Real. Vaya partido. Tenemos partido. Hay emoción. Hay goles. Hay tiempo de juego. El mejor programa deportivo de la radio española. Viene Sučić. Al primer palo la saca Josema Jiménez. Saque de banda. ¿Cómo es el fútbol, Roberto López Ufarte? Si nos dicen con el 0-0, como estaba el partido, que la Real se ponía 3-0, no nos lo creemos. Si nos dicen con el 3-0 que esto va a estar 3-2, tampoco nos lo creemos.
9: Así es, y además hay que decir que con los cambios, pues yo creo que se han empeorado, digamos, ha empeorado el juego. Porque fíjate, y eso que han salido gente muy buena como Oyarzábal, pero claro, el hecho de no tener a Guedes, Zakarian, que no estaba haciendo un mal partido, todo lo contrario, pero yo creo que en vez de ir a mejor, hemos ido a peor.
6: Sale la Real con mediación de Ochín. Ochín la va a tocar al costado zurdo, viene el salto para Oyarzábal. No ha llegado por muy poco. Saque de puerta para el Depor. Hablabas, Guask.
4: No, que está lo que cuenta Roberto. Ahora va a tener un cuarto de hora inesperado, ¿eh? Pues el 3-0 parecía esto un desolladero.
10: Un cuarto de hora que son 20 minutos, como mínimo.
4: Sí.
11: ¿Sabéis cuál es el equipo que más goles encaja en los últimos 15 minutos de partido?
4: La Real.
5: Dilo, Miguel.
11: La Real Sociedad.
4: Sí, lo sé.
2: Ay, Dios mío. Le quedan todavía tres cambios a Mataracho por si quiere refrescar el equipo, aunque sea, para aguantar.
5: Oye, muy bien, Eri, Adama Traoré, ¿eh?
2: Dos cambios.
5: Ha salido y ha revolucionado,
2: sí, muy bien,
5: completamente,
2: sí.
5: ¿Eh?
2: Sí.
6: Sale Ochen ahora por el costado zurdo, viene la pelota larga para Mikel Oyarzábal. Aparece Leo Román que mete el pelotazo con la pierna derecha para el despeje. La pelota queda suelta para que la gobierne Sučić. La toca al costado derecho, aparece Barrenechea que toca con el interior del pie derecho para Zubeldia. Zubeldia atrás. Marquito, lo has clavado. Ahí tienes el dibujo. Los tres centrales.
5: Sí, señor. En el fútbol moderno se ha ido afeando poco a poco el típico cambio de Javi Ureta cuando vas ganando 3-0, que metes a otro central, fortaleces un poquito más con cemento el medio del campo, te echas atrás. Lo de Amarrategui, ¿os acordáis? Parece que Amarrategui es algo feo y tal, y algo sabían los viejos cuando hacían esto. O sea, la Real estaba ganando 3-0, va 3-2 y ahora asfixiada tú.
6: Para un goleador, ver un partido así con 5 goles tiene que ser un espectáculo. Por ejemplo, Álvaro Morata.
12: Buenas tardes.
6: ¿Qué piensa de este partido?
12: Un partido con goles, ¿no? Con goles y mucha animación. Sí.
4: En Almería,
6: se nota,
4: ¿dice?
6: Se nota.
5: Desde Almería,
6: una fiesta auténtica. Bueno, estamos 3-2. Vaya partido que estamos viviendo en el tiempo de juego de la cadena COPE, que dirige Eri Frade. Andrea,
13: ¿qué pasa?
3: Hombre, estás atenta, sí, señor. Muy bien, hombre, me ha gustado. Bien. ¿Con quién ha gustado?
7: Con
13: no está comiendo.
7: Con Manolo ya no le levanto al baño. Y contigo ya no como. Ya
3: muy está, bien. Juega la Real Sociedad.
2: Se pone una sonda incluso para
14: André, ¿tú sigues haciendo piragua y eso no?
7: ¿Piragua? Joder, macho, Sandy. No. Pero si yo lo dejé en 2000. No, en 2010.
14: Bien. Yo jugaba al hockey. Dejé de remar. ¿Cuándo monto los patines? De vez
7: no,
14: en cuando.
7: No. Bueno, alguna vez cuando voy a Zamora y me invitan de mi club y remo un poco en el Duero, pero nada.
3: Das exhibiciones ya, ¿no?
7: Eso es,
14: que la gente, que los oyentes sepan que somos gente en contacto con el deporte.
7: Siempre.
2: Sí, sí. Da exhibiciones en la plaza allí.
7: Ahí sí que doy, con las cañas, ahí sí que doy.
2: Con las colegas.
14: Eri, ¿tú sigues cortando leña como central? No, no.
2: Yo no juego al fútbol desde que me rompí el tobillo.
3: Eric, el otro día vi una foto.
5: Desde que rompiste el tobillo.
3: Y antes también. ¿En qué equipo estabas tú? Que se te veía que eras un yogurín, una cara de bebé increíble.
2: En el Benedicto Nieto, que era el cadete del Lenense, que era del cole.
3: Sí, se te veía una foto el otro día.
6: Juega Matucci por el centro. Y Sara al despeje, aparece Vilensongo en la pelea, el Depor está presionando, la Real achicando balones, lo saca desde el costado derecho, la presión sobre Sučić, se le echan encima como lobos, están mordiendo, aparece Mario Soriano, la ponen el apoyo que recibe de Yeremay chuta, remira.
3: ¿Cómo se ha puesto el partido?
14: Se prepara Jensen, Germán.
3: Asp Jensen, futbolista.
14: Este es un saharian, ¿no? Del Depor, o sea,
3: buen jugador. Técnicamente es muy bueno. A mí me gusta mucho este media punta. Pero mucho, ¿eh?
14: Si con los míticos del Depor, ¿con quién lo comparas?
3: Con ninguno.
14: Vale.
6: Juega ahí, la pelota.
2: Perdona, Germán.
6: Manucci.
2: Descanso de baloncesto en Vitoria.
15: Llevaba a Baskonia la máxima antes de los últimos 30 segundos. Juventud recorta al descanso aquí en el Fernando Buesa Arena. 45 Baskonia, 39 Juventud.
2: Y recuerdo que quedan 13 para el final, más lo que se añada. Real Sociedad con 1 menos 3, Depor con 11, 2.
7: Pues sí.
2: Sí.
7: Todavía hay gente que no.
2: No. No. ¿Sí o no?
7: Pues sí.
2: Sí, ¿no?
7: Todavía hay gente que no.
2: O sea, que no.
14: ¿Pero sí o no?
7: O sea, que no.
2: No.
7: O sea, que me tienen contenta.
2: Sí.
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2: Termina de refrescar el equipo Antonio Hidalgo.
3: Y no ha marcado de milagro el Depor el empate en una acción de Yeremay. ¡Qué error de Ochen! Se la entrega Vilensongo, la pelota para Yeremay. Y otra intervención prodigiosa de Remiro, que es el mejor de los suyos. A tu pregunta, el cambio, Marco.
14: Guayata a la ducha, ha entrado Asp Jensen.
3: Joder, vaya ocasión que tuvo.
14: Jensen extremo izquierdo se coloca.
3: No lo habrás visto, Eriki, pero te la cuento yo.
2: Sí, sí, la he visto.
3: Un error.
2: Sí,
3: la viste, ¿no? Sí. El error terrible de Ochen. La pelota de Ensongo para Yeremay en el mano a mano. Otra tajada de Remiro.
11: En tiros a puerta es 3-7.
3: Joder, para el Depor. Está llegando mucho el Depor, ¿eh?
11: No, y máxima efectividad de la Real Sociedad. Tres tiros a puerta, tres goles.
3: Es verdad.
14: A ver, con los recursos que tiene Roberto, con los recursos que tiene Mataracho en el banquillo, no se le puede ir un partido como este jugando en casa.
17: Está claro, yo creo que se han sentido tan superiores que de alguna manera
6: mira, uy, espera que le roba la pelota a Vilensongo a John Martín. Cómo le ha robado la cartera. Viene la pelota a banda. La Real está noqueada. Pelota para el Deportivo, juega de banda por mediación de Ricky. Pone la pelota para Vilensongo, el camerunés, que trabaja como un auténtico animal. Cuero para Ricky, Ricky para Soriano. Soriano va a invertir al otro costado donde aparece Altimira. Altimira la baja, la doma, busca un apoyo, lo encuentra en el interior del área. Esa la mata ahora y nuevamente para Altimira. Pone el centro. No se ha hecho un autogol de milagro la Real Banda.
8: Bueno, pues sí.
6: ¡Madre mía!
4: Da miedo.
6: La Real está tocada, sí. Guas. No puede queda. Pasar cualquier cosa.
14: Pero yo alucino con que no. O sea, con que no haga nada Matarazzo. ¿Sabes? Que no corrija nada sobre el terreno de juego, que no dé una solución.
13: Que eran cambios a su además, equipo. ¿No?
14: Pero ya no solo con cambios, serie. Me refiero un poco a un grito, a una posición corregida, a tal. Está el tío súper tranquilo, como si fuera ganando 5-0. No,
3: aparte, la Real está fuera del partido. Tú mira el balón que le acaba de robar cuerpeando Soriano, que mide 1,50 m, a Sučić, que es una montaña. O sea, le pone el culo un poco y le roba la pelota.
6: Vuelve a jugar el Depor por medición de Mario Soriano.
2: El partido es de empate oficialmente, ¿eh?
3: ¿Verdad?
2: Sí.
4: No es, pero espérate, como más te metan el tercero y faltando
13: claro,
4: algo.
13: Claro. Ahí las da Guas, ahí las da.
4: Claro.
6: Jiménez para
4: qué raro Soriano, partido, tío.
6: Soriano para Matucci. Pero te digo una cosa, Tomás, ¿cómo te lo estás pasando? Dime la verdad.
4: Ah, no, magnífico.
6: ¿Y pero, tú cómo ya te lo estás pasando, Roberto? Pese al canguelo que tienes ahora mismo.
9: Pues no tan bien, porque realmente veo ahora a la Real bastante noqueada. Y me preocupa, porque también Barrenechea no es de los jugadores que aguantan 90 minutos y los va a jugar, y eso es un problema para la Real.
6: ¿Y tú cómo te lo estás pasando, Mansilla?
18: Yo de maravilla, Germán, viendo aquí Millán, el Liverpool City.
6: Sí. ¿Cómo te lo pasas?
18: Pues sí. Aburrido, porque el partido de Anfield está siendo horrible.
2: ¿Qué sabemos del trozo de tenedor?
18: En principio seguirá en mi cuerpo si es que no lo he expulsado esta mañana. Ido al baño.
3: Espero que tengas unos jugos gástricos poderosos.
7: Es el tema
3: si no,
7: del día de Heriberto. Cuidado, o sea, está enganchadísimo.
18: Resumen, estaba comiéndome un arroz con pollo tranquilamente con un tenedor de plástico y en un momento determinado una de las púas del tenedor, la puntita, sería 2 milímetros. Pues había desaparecido.
3: ¿Dos milímetros?
18: Y estaba dentro de mí.
13: 2 milímetros, vamos.
18: 2 milímetros,
3: bueno,
18: pero.
3: Hombre, no
18: sí,
3: te has tragado nada.
18: Pero empecé a hablar con ChatGPT y me asustó.
6: La sociedad, perdona que se vaya a Zabal. Mano a mano, mano a mano. Va a sentenciar. Mano a mano, mano a mano, mano a mano. Lo que ha sacado Leo Roman Córner.
4: ¡Oh, magnífico! Está tremendo,
14: ¿eh? Esto es fichar un portero y punto. O sea, muy bien Mikel Oyarzabal en toda la carrera. Germán, cómo le va ganando la posición al oponente, cómo no le va dejando.
13: Hay que picarla.
14: Rápido. Pero se colocó bien, además, Mikel Oyarzabal. Luego encara y Leo Roman hace la estatua perfecta, saca la manopla. Qué bien, qué bien.
6: Aguilar.
11: Dime.
6: ¿Cómo te lo estás pasando tú?
11: Muy bien, la verdad.
6: Eriki.
2: ¿Qué?
6: ¿Todo bien?
2: Todo perfecto.
6: ¿Cómo me gusta que digas eso?
7: Pregúntame a mí, que te voy a decir la verdad, no como todos estos.
6: Porque son como así como falsunos, ¿no?
11: Sí, pelotas.
7: Están aquí.
6: ¡Espera que viene Sučić! ¡Fuera! No vale, era fuera de juego, pero la verdad es que esto es una película de tiros. ¡Andrea!
7: Dime.
6: ¿Cómo estás,
4: con 3-0 se ha ido el partido. Arriba con 3-0 de una manera magnífica.
6: ¿Cómo estás? Andreita, ¿cómo estás?
7: ¿Quieres que te cuente? No.
6: Dímelo.
7: No, no quieres que te cuente.
6: ¿Cómo te lo estás pasando? Dime la verdad. No me mientas, ¿eh?
7: Bien, estoy bien.
6: Vale, me alegra mucho.
7: Vale, preguntaré ahora.
6: Viene la pelota a la derecha para Altimira, cargando el de por el cuero parada. Más Traoré, gira, aguanta, retiene la pelota, se viene por dentro, amaga.
14: Es que preguntar cómo estás es una pregunta muy profunda, Germán.
6: No, no, no es nada.
11: No hay que preguntarlo tanto.
14: Es que es esto.
3: No, hombre, depende si te vas al plano espiritual, pero yo simplemente es el estado de ánimo.
14: No, si vas al plano queda bien, siempre dices bien. Exacto. Pero tienes razón, Andrea, o sea, ¿cómo estás?
6: Joder, Miner.
14: Necesito 3 horas y 4.
7: Tenemos que hacer una hora cuando barro de cómo estás.
6: Y tú que tal.
7: Que la gente cuente cómo está de verdad.
13: Yo estoy sufriendo como un perro.
6: Ay, cómo lo sé yo. Viene la pelota frontal de área propia del Donostiarra, la saca Sučić de un pelotazo y llega con ventaja Lorenzo Matucci. Toma la pelota, la toca en corto. ¡Pedro!
19: ¿Qué?
6: Nada, hombre. Simplemente
13: preguntarte
6: a ti también.
2: Escúchame una cosa, que son las 6:05 en Canarias. Decía José Ramón de la Morena. Decía, hombre, de José Ramón, ¿cómo estás? Dice, bien diremos. Bien diremos. Digo yo, bueno, si estás mal hay que decirlo. Pero no, hay que decir siempre que estás bien porque tus amigos se alegran y tus enemigos se fastidian.
3: Es una gran verdad, ¿eh? Sí, sí. Es una gran verdad. Lo que pasa es que yo lo sabía en vez de fastidian otra cosa, pero sí, es una gran verdad.
2: Efectivamente, pero es que tengo niños aquí al lado. Tengo un guaje del Sporting aquí.
3: Uy, ah, qué bueno.
2: Que ya es colega mío. Son las 6, las 5 en Canarias. Ronda informativa.
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2: Bien. Máxima emoción en la recta final en San Sebastián. Tiempo de juego y marcador en Anoeta, Germán.
6: 40 y medio de juego de la segunda parte en San Sebastián. Manda la Real, pero lo hace por la mínima. Real Sociedad 3. Deportivo.
2: 6 y media, Betis Osasuna, 9 de la noche, Racing Valencia. En segunda división, en Almería, Jordi.
19: 88 de partido y si la ventaja no es mayor para el Almería es porque Lucas Zidane está siendo el mejor de su equipo. 88, como digo, de partido, Almería 3, Leganés 0.
2: En primera venimos del Elche 0, Celta 0 y en segunda del Andorra 1, Castellón 0. Fútbol internacional, ¿el Liverpool City está entretenido al menos?
18: No, nada entretenido, mucho más nombre que fútbol. La verdad que no ha habido grandes ocasiones, quizás es un ligero acercamiento del City en el último minuto, pero nada, el partido bastante soso. Llegamos a la media hora de juego en Anfield. Liverpool 0, Manchester City 0.
2: Creo que no lo hemos dicho, que está jugando el Milán en Italia.
18: Sí, bueno, es que lleva jugando solo 30 segundos. No nos había dado mucho tiempo a comentarlo. Juega en casa del Sassuolo. Juega...
2: Pero que no lo habíamos dicho.
18: No, no lo habíamos dicho. Vale. Gonzalo Ramos como delantero titular, aquí sin la sombra de Cristiano Ronaldo. No está Luka Modric, sin goles, primer minuto de juego, Sassuolo 0, Milan 0.
2: Y en primera federación...
7: En primera federación, en el grupo primero, no tiene que estar contento Paco González, que estoy segurísima de que está siguiendo y vibrando con el Ponferradina 0.
2: ¿Cómo?
7: Real Avilés 1. Acaba de adelantarse el Real Avilés desde los 11 metros con un penalti. Y en el 69, Pontevedra 0, Mérida 1.
2: Y en baloncesto, en Vitoria, Robert.
15: Tiempo de descanso aquí en el Fernando Buesa Arena. Más 6 para Baskonia, 45-39 frente a Juventud.
2: Ha habido puntualidad en el arranque en Bilbao para el Bilbao Burgos. José Ángel Peña, hola José Ángel.
20: Hola, buenas tardes, Eri. Buenas tardes, tiempo de juego. Sí, ya está el balón en movimiento. Segundo ataque en este caso para Bilbao Basket. No se ha movido el marcador. 9-21 para la conclusión del primer cuarto. Bilbao Basket 0, Burgos 0.
2: En la Liga CB hoy, Obradoiro le ganó a Lleida, Real Madrid a Manresa y el Tenerife ganó en Murcia a UCAM.
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2: ¡Bien! Quedan 2 para el 90 en San Sebastián. ¿Más cuánto habría que añadir, Pedrito?
10: Pues igual pasamos de 5. Por ahí va a estar.
2: Gana 3-2 la Real con uno menos. Dale, Germán.
6: Y pone el centro Jeremy, viene el rechace a la lateral para que juegue nuevamente el Depor. Hay protestas en la grada.
3: Sí, se quejan de varios agarrones, de varias caídas. Claro. De momento el árbitro deja seguir. Ha habido un cambio, por cierto. Se ha ido Barrene. Ha entrado Héctor Ford en el minuto 88 con 2 bajas en el lateral derecho. Entra un lateral derecho.
6: Otro córner a favor del Depor. Dale, Ricky.
8: ¿Dónde? ¿Dónde?
6: ¡Dale, Conne, hombre!
8: ¡Conne!
6: Allá va el Depor, qué ocasión tuvo también Ricky antes. Un balón que le quedó muy próximo al portero y Remiro, el mejor de los 20 y tantos que han jugado hoy. Evitó de nuevo el empate a 3. Viene Jeremy, otra vez Jeremy. Va a ingresar en área. Buen partido de Jeremy. La toca después a Ricky. La pelota viene repelida. Está completamente acuelado el equipo de Donostiarra. ¿Va a haber más goles, Roberto?
21: Espero que no. Es verdad que la Real está defendiendo muy mal. No es de recibo porque es cierto que está acumulando muchos jugadores atrás, pero no marcan, no defienden.
6: ¿Va a haber más goles, Tomás Guas?
4: Yo creo que sí.
3: Menega, pero no te voy a preguntar, ¿eh?
22: Sí, sí, yo creo que va a haber un gol más de la Real a la contra.
6: Pues espera,
22: Oyarzabal.
6: Al bote para Oyarzabal. Oyarzabal.
3: Uy, cuidado, falta último jugador,
6: Cantuna. Matucci roja.
3: Roja,
6: roja para
3: Matucci.
6: Lorenzo falta Matucci. Peligrosa a favor de la Real Sociedad, frontal de área.
3: Es que Oyarzabal es muy listo. Demasiado listo.
14: para estos partidos. Entonces, cubre bien la posición, Guas, ¿verdad? La lee estupendamente, como si fuese Fernando Martín pivotando con Audi Norris. Se coloca perfecto, sabe que le va a empujar. Es el último a la calle.
4: Tomás, este chico, dime.
20: Digo que los chavales de ahora, en cuanto bota la pelota ahí atrás, están muertos, ¿eh?
14: Muertos, listos. Sí, descuento, por cierto.
22: Son listos, niño.
4: Son pequeños, como de corderitos al lado del bicho.
10: El dejan
4: bicho
10: botar la pelota, no hay que dejar de botar la pelota. Y cuando quiere darse cuenta, ya el jugador de la sociedad tiene la posición ganada.
22: Ahí está.
4: Y los tiene por.
10: Tal, y es carne de cañón el jugador del Depo. Antes, antes Jiménez, corriendo por detrás de Oyarzabal en esa jugada que ha fallado también al final. Oyarzabal iba con mucho cuidado porque sabía que Oyarzabal en cualquier momento se la liaba.
20: Aunque bote, la siguiente, haz un poquito de arco y no vayas por el lado, que no, vete por el lado de la portería. Sí. Es que ha intentado entrarle por el lado contrario.
14: Es lo que comentamos muchas veces, Roberto, de saber jugar al fútbol. O sea, hay muchas cosas en el fútbol, muchas, muchas. Pero, y Oyarzabal, las de calle se las sabe todas.
21: Le ha ganado la posición y luego espera que el defensa le haga arco. Es verdad que a veces él exagera, también es verdad, en el gesto, pero es el último y por lo tanto es.
10: Sí, pero él sabe que tiene el rival uno más, con lo cual el árbitro es más sensible a cualquier expulsión.
4: Naturalmente.
0: Y está afilando los cuchillos Eriki porque sabe que es una ocasión peligrosa, casi, casi diríamos que manifiesta de gol. Junto a la pelota está Sergio Gómez, junto al cuero también Mikel Oyarzabal. Que además Mikel es tan listo que está ganando
14: está
0: tiempo.
14: Está apretando al árbitro, le ha dicho. Has hecho la línea antes, pero, más atrás, pero, y ahora la dibujas
0: pero
14: adelante.
0: ¿Sabes qué te digo, Marco? Que sabe que el árbitro no va a cambiar eso.
4: Lleva
0: pero
4: un minuto.
0: Ya está ganando un minuto.
14: Sigue leyendo el partido antes que los demás.
0: Allá va Sergio Gómez junto al cuero. Se la toca o no se la toca Oyarzabal. Sergio Gómez chuta al arco, la pone para Oyarzabal. ¡Córner!
14: Vaya mirada de Mikel Oyarzabal al árbitro reclamándole los 30 centímetros que le ha robado fuesen bueno, la paga de los domingos. Tú.
22: A otro le diría algo, pero Oyarzabal no.
4: No, los chicos de Lezama yo les haría por la tarde a estos listos que les dé una clasecita. A mí que el 20 los miércoles y los jueves, nene, venir. O van a hacer
0: Tomás,
4: esto y esto otro.
0: En esta acción ha devorado 3 minutos al crono.
4: ¿Cómo? La prórroga.
20: A los de Lezama no quedas pistas, a los de Zubieta mejor.
14: Sí, sí.
4: Sí, hombre, sí, que hay que enseñarles a los niños porque juegan muy bien al fútbol, pero no defiende ninguno.
0: Importan poco los colores, ¿verdad, Tomás? Da igual Lezama, que Zubieta, que le enseña a todos los niños que aprendan.
4: ¿Qué dicho,
0: jugar
4: raro,
0: ¿Ha dicho
4: algo raro?
0: ¿Ha dicho Lezama? No, no, dijiste Lezama.
14: Te hemos entendido estupendamente.
4: Sí, que verdad sí, querido. Si es que yo hablo para listos.
0: Claro que sí. Quien no Real, lo entienda, pues es que no.
10: La Real nunca ha dejado de ganar un partido de primera división que ganaban por 3 goles. El Depor nunca ha puntuado en un partido que perdía por 3 goles. Y yo creo que va a quedar así
0: el partido.
4: Puede ser. Ahora ya con 10 contra 10 ya ha perdido.
0: Bueno, pues hasta luego entonces, ¿eh?
4: Adiós, Germán. Buen viaje.
0: Chao. Gracias por todo. Eriki, un beso.
20: Un beso. ¿En Almería terminó, Jordi?
19: Se acabó el partido. La Unión Deportiva de Almería consigue su 6ª victoria de manera consecutiva para alzarse a los puestos de playoff de ascenso.
4: Pues sí.
19: Marcó doblete Miguel de la Fuente, ex del Leganés. Marcó también Chirino, el mejor del conjunto pepinero, su portero, Lucas Zidane.
20: Gracias, Jordi. Un abrazo. Almería, 21 abrazo. Puntos. Empata puntos con el Eibar en la zona de ascenso directo, de la que sale el Castellón, que tiene 20 y se queda a 1. Y el Leganés, que empezó muy bien y tal, pues está con sus 11 puntos ahora mismo, 4 por encima del descenso, pero está muy encallado después de un gran arranque de Liga. ¡Donosti!
0: Va a jugar el Depor, va a sacar la pelota en una falta próxima al círculo central, la va a poner en movimiento Mario Soriano, busca un apoyo, lo encuentra Enrique, devolución para Mario Soriano, va a ejecutar con la pierna derecha, quiere progresar en la conducción, la toca a la izquierda para Jeremy Hernández. Jeremy, que ha completado un buen partido, tira un cañito a Sučić, hay falta sobre el canario, pelota para el Depor. Estamos en el 48-50. Pedro, ¿vamos a ir al 51 o producto de lo que hemos visto con la falta y demás, prolongar algo más? ¿Tú qué crees?
10: Pues debería prolongar por lo menos un minutito, por vergüenza ajena, pero igual lo dejan en 6.
0: La pone Soriano, balón al interior del área, toca Braite del despeje dentro de Ochien. Ochien prácticamente se la regala a Dama Traoré, que recibe la pelota, amaga con marcharse de su parque. Sergio Gómez, buen recorte de Dama Traoré, fuerza el saque de costado nuevamente para el equipo deportivista. Va a poner el balón en movimiento a Dama Traoré, la toca atrás para Altimira. Altimira la toca en horizontal para Mario Soriano. Mario Soriano levanta la cabeza, va a buscar un apoyo. El 21 se apoya en Ricky. Ricky, buena segunda parte también de Ricky. La pone para Altimira, balón al interior del área. Salta Braitede. Tocó el polaco de cabeza. Saque de puerta para la Real. El partido está teniendo absolutamente de todo.
4: Sí, no, no,
0: goles, emoción, expulsiones.
4: Sí, sí, sí, sí.
0: ¿Quién da más, Tomás?
4: Solo faltaba Vinicius aquí haciendo alguna cosa.
10: dos expulsiones del árbitro.
21: Sí, para, sí, la, sí. Para el aficionado no neutral es un gran partido.
4: Sin duda. Un partido de una tarde magnífica, vamos.
0: Balón para Leo Román, que sale con el pecho, se choca con Ochien. Hay falta a favor del Depor.
14: El partidazo, día estupendo en Donosti, mañana festivo, o sea, Coruña,
0: después de Ricky, Joseba, después de Joseba, Juanma Castaño. Si pues es que lo tenemos para... todo.
4: Oye, Sandy, si para ti es fiesta mañana, pasado, si tú vives de la fiesta, querido.
0: Oh, sí, totalmente.
4: Hermano,
14: me gustaría, tú.
0: Fiestero. Juega Altimira. Altimira la toca para Mario Soriano. El Depor quiere morir con las botas puestas. Si es que muere, se apoya en Vilensongo. Frontal de área, el Camerunes va a chutar. Abajo lo saca la Real Sociedad, que está sufriendo. Lo hacen como perros. La pelota a la izquierda para Oyarzábal. Qué buen balón, qué listo es a la izquierda para que aguante el cuero Sergio Gómez y se vaya a la esquina. Estamos en el 51. Vamos a ver si muere el partido. Da uno más. La pelota en la pelea. Sergio Gómez la busca. Mario Soriano la pelea. Pelota para el Depor. Juega por mediación de Altimira. Va a meter el pelotazo. Se marcha perfectamente del empuje de Ochien. Mete el balón largo para Ask Jensen. Tiene que salir Remiro. Mete el zapatazo con la pierna derecha. Invertido al otro lado. Aparece Adama Traoré. Falta a favor del Depor.
14: Reclama que se acaba el partido. Pasan 30 segundos de los 6 que estaban previstos.
0: Está pidiendo el público que se acabe, que se acabe, que se acabe. Pero dice el árbitro que todavía no, que tiene que jugar el Depor. La va a sacar Leo Román, va a meter el pelotazo próximo al área porque están todos en la frontal. Allá lo pone Leo Román, salta de cabeza John Martín para el despeje. El rechace le cae a Adama Traoré. ¡Final! ¡Se acabó el partido, Sande! ¡Ganó la Real 3-2!
14: Bueno, agonizando, ¿eh? Los dos equipos agonizando. Veo a jugadores extasiados que se tiran al suelo. Fíjate la imagen de Yangel Herrera, de Mamadou Sarr, de Mario Soriano, porque unos han intentado aguantar la renta que tenían y otros han intentado remontar el partido. Todos muy fatigados. Finaliza el choque. Real Sociedad 3, Depor 2.
2: Veríamos facilones del Elche 0, Celta 0, pero el partido ha estado muy, muy chulo. Este 3-2 de la Real, que coloca a la Real en la sexta plaza con 13 puntos, igual que el quinto, el Sevilla, y que deja al Depor en la octava plaza con 10. Ahora mismo a 3 de la zona europea. Los mejores, Germán.
0: Bueno, Yeremay, por parte del Depor, y para mí en la Real, ahora lo dirá Marquito, el mejor del partido.
14: Remiro.
2: Sin duda. Y el arbitraje de Sesma Espinosa con Pulido Santana, sí, que está todos los días, está todo el día en el bar metido, Pulido Santana.
10: Claro, es que un español, pues todo el día en el bar. Que no ha estado mal, las expulsiones igual son un pelín rigurosas, pero se pueden defender las dos. Ha estado bien, un 7.
2: Bueno, estás dadivoso hoy. Como yo con el jamón, que tenemos ya la primera tanda de oyentes que quieren ese jamón. Tiros a puerta, 4-8 para el Depor. Tiros fuera, 4-7 para el Depor. Fueras de juego, 4-0. 9-18, el doble de llegadas del Depor al área. Faltas, 14-13. Con 27 faltas lo ha solventado. 40 y pico faltas en el partido de antes.
11: 41 en el partido de Álvaro Las Rojas.
2: Y saques de esquina, 7-10. Tres más del Depor, que se lleva la posesión con el 60%. Mereció más el Deportivo, pero se lo lleva la Real Sociedad, que tiene resultados que la están poniendo ahí arriba, Roberto, con mucho por hacer en el juego, ¿eh?
21: Así es, eso iba a decir. Y a mí no me gusta ver esta Real con tantos problemas en defensa. El aspecto defensivo hay que mejorarlo en todos los, en todas las facetas. Yo creo que los centrales hoy sí han estado bien, pero en banda pues tenemos problemas. Y en general el aspecto defensivo, o sea, ya no digo los defensas, sino también los centrocampistas, pues tienen que tener una buena lectura del partido. Y hoy yo creo que no se ha tenido en cuenta eso. Hemos jugado más con el corazón en un momento determinado, cuando había que ser más tranquilo, más pausado.
10: Ha ganado la Real Sociedad 3 partidos en esta liga por 3-2. O sea, que recibe goles, afortunadamente los gana, pero sufre, claro.
2: Un abrazo, Roberto.
21: Adiós a todos.
2: Tomás, hemos echado la tarde viendo sufrir a otros, ¿eh? Como bola.
4: Sí, así es magnífico, es una cosa que se socializa, ¿verdad? La cosa, sí. Bueno, pero ha sido un sufrimiento divertido, ¿no? Que fíjate, con el 3-0 pareciendo que estaba liquidado, que el tiempo la había pifiado, luego la Real la pifia también, y hemos tenido una tarde muy buena, muy buena. Cuente usted conmigo para estas tardes extrañas, ahora que va a venir el frío, aquí una mantita en las piernas, ¿verdad? La lumbre. Sería magnífico, ¿no?
2: Qué envidia. Gracias, Tomás.
4: Adiós, Rey, adiós.
2: Demasiado bloque bajo, quizá, Miner de la Real.
22: Joder, pues a mí me ha encantado el partido, ¿eh? ¿Qué quieres decir? O sea, 5 goles, yo creo que para el telespectador y para el oyente neutro, joder, pues 5 golazos, una tarde que veníamos de un 0-0, como has dicho tú, pues está muy bien.
14: Tú todo grande, Ramiro. Media punteo, te encantan.
22: Sí, no empecemos, ¿eh? Que si empezamos ya a hablar de panenquismo a nivel de construcciones y con bloques y descargas en un latifundio, jugador de destrucción,
14: sí,
22: no de edifica jugadas y cerrar pasillos centrales. Esto ya es, en fin. Que me lo ha pasado muy bien.
2: Cerramos líneas con el Grupo Risa. Un abrazo, Miner. Mensaje Sevilla.
1: Con lo bien que iba la tarde y lo rápido que se puede fastidiar todo. Se quejaba un aficionado de la Real que ha sufrido al final. Otro hablaba de la buena conexión, el Depor de los bajitos, Soriano y Ricky, jugones. Puede, comenta uno, que los jugadores que se han lanzado al suelo estuvieran extasiados, pero quizá además estaban exhaustos, si es que lo que estaban es muy cansados. ¿Y qué pasa? ¿Que los centrales de los 80 no se comían balones o qué? Ay, los recuerdos del pasado son muy moldeables, me temo.
2: No, porque los balones no botaban, hacían chof si se quedaban ahí.
1: Otro cree que no hemos valorado lo suficiente cuando hablábamos del tramo final del partido, que la Real ha estado con uno menos un buen rato del encuentro. Yo lo que quiero es que pase el tiempo suficiente para ver a Adama de capitán. El brazalete va a tener tela. Y el último se quejaba de que me sabía el misterio Maldini, pero iba en coche y se me ha conectado la radio al coche de Pedrito y he dejado de escuchar. Me salían solo canciones de los 60.
2: A lo mejor damos ahora el jamón. En nada, en menos de un minuto.
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2: ¿Tienes a los 5 oyentes, Andrea?
7: Los tengo.
2: Pues dale.
7: Pedrito, ¿recuerdas la eterna pregunta?
27: Sí, por preguntita, favor? Sí. ¿Qué jugador ha sido alineado por más entrenadores diferentes en la historia de Primera División? Un jugador que acabó de jugar en Primera División en el Rayo Vallecano.
7: Mira, nos vamos a Málaga, tu Málaga. Sergio. Mira. Hola, Sergio, muy buenas.
28: Hola, buenas tardes.
7: Muy buenas tardes. Venga, va, lo tienes que adivinar. ¿Cómo eres va la el oyente cosa? 26 que llama.
27: Que os hemos dado un día entero, para buscarla.
28: Lo tengo desde ayer, o sea que espero...
7: A ver.
28: Acertarle.
7: Imagínate.
28: Roberto Román Triguero.
1: Sí. Ah, no.
27: ¿Trigueros?
7: ¡Evia!
27: No, pero no bueno, es Trigueros.
7: Pero bueno, Evia. No lo vi venir, qué bicho. Nada, no es. Sergio, gracias. Man. Desde Sevilla, Ramón. Hola, Ramón. ¿Ramón?
2: Se llama Ramón.
29: Hola, buenas tardes.
7: Hombre, muy buenas tardes.
27: ¿Cómo estás, Ramón? ¿Cómo estás?
7: ¿Qué jugador crees que es?
29: Buenas tardes.
2: Bueno, otra vez.
29: Yo diría que Diego Cota.
7: Ya lo dijeron.
27: ¡No!
2: Lo dijeron ayer 61 veces.
7: Gracias, Ramón. Desde Valencia nos llama Javier. Hola, Javier.
30: Buenas tardes.
7: Muy buenas tardes.
30: A ver, ¿Lopetegui?
27: Lopetegui tampoco.
7: Joder, macho, por un momento me ha engañado. No es Lopetegui. Gracias, Javier. Desde Barcelona, Manolo. Manolo.
2: No la sacan.
7: ¿Oliveros?
31: Hola, buenas.
7: Ah, no es Oliveros. ¿Qué tal, Manolo? Venga, ¿cuál es el jugador que dices tú que es?
27: Venga.
31: Michel.
27: ¿Michel el que es entrenador?
7: No lo han dicho.
31: El actual entrenador de la Ajax.
27: Ese no es.
7: Mal.
2: Es el de ayer también. Pero claro, no todo el mundo tiene que haber escuchado lo de ayer. O sea,
7: gracias,
2: seamos
7: Manolo.
2: Bajos con el que falle, por favor.
7: Línea
2: editorial.
7: No recordaba yo que lo habían dicho.
27: Es que he dicho lo de Michel tal porque en el Rayo hubo dos Michel.
2: Sí, Michel, primero Michel.
7: La última llamada de esta tanda, que es la llamada número 30, Pedrito, ya te vale, del Prat de Llobregat. Paco, hola, Paco.
1: ¿Paco?
3: Hola, buenas
27: Paco
3: tardes.
27: Paco lo saca.
7: No es Paco. O sea, no es nuestro Paco. Es Paco.
27: Sí, pero
7: es... Hola, Paco.
1: ¿Qué participa?
7: Paco, ¿quién es tu jugador?
1: Molaría que llamase.
3: Antes que nada, quería hacer un poco de corresponsal en el Prat.
27: ¿Qué ha pasado?
3: A ver. Sí,
1: ¿El partido de Copa? Claro, claro.
3: He estado en partido de Copa y ha ganado 5-0, o sea que ya está clasificado.
27: Claro, ya ha ganado 5-1 ya antes, ¿no?
1: Un global de 10-1.
7: Bien, bien, por los pelos.
27: Bueno, pues ahí tendréis un equipo de primera división.
1: ¿Athletic Club? Un equipazo.
3: El Athletic Club lo disfrutaremos.
7: Hombre, desde
3: pues
7: luego.
3: Pues yo con Pedrito me tiene loco y ayer no miré internet. Lo que me puse a mirar son los álbumes que he coleccionado desde que tenía 7 años. Y no tengo ni la más remota. Y por decir algo, voy a decir Tanco.
27: Me encanta que te hayas ido a los álbumes de los 70. Me encanta, pero te has equivocado.
1: Mal.
7: Se ríe como un desquiciado.
27: No, pero es que cuando ha dicho que ha ido a los álbumes, digo, ya verás cómo dice Tanco. Ha dicho Tanco, sí, señor. Pero
7: ha
27: no
7: dicho
27: es.
7: Tanco, pero no es. Bueno.
27: No es.
7: Nada. David.
27: Un jugador catalán. David. Que juega en el Rayo. Sí,
7: te quiero mucho. Ánimo.
1: Aquí estamos.
7: Ánimo. Quien que no te caiga.
1: Saberlo o quien quiera salir en la radio simplemente, que llame y que reserve turno para la segunda tanda de hoy en el 950-60-06. Lo próximo es irnos a Sevilla. Son las 6:21, hora menos en Canarias.
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2: Faltan 5 minutos para que arranque el Real Betis Osasuna. Algo de última hora en la Cartuja. Escalera Oliva.
3: Se están presentando las alineaciones de ambos equipos en mitad de un ambiente como es habitual. Escalera, aquí ha faltado el fútbol 3 semanas, pero ahora viene una serie de 4 partidos en 11 días.
4: Sí, 12 de Liga y 12 de Champions League. Se va a prácticamente llenar, como siempre, la Cartuja. A ver, un entradón, por cierto, que antes del partido, en estos momentos, se va a entregar un cuadro conmemorativo a Marroca por sus 100 partidos con el Betis y también el trofeo mejor portero del mes para Álvaro Valles.
2: Están ya listos para comentar el partido Oliverio Jesús Álvarez González. Oli, hola, Oli.
5: Buenas tardes, Heriberto Frade Fernández de toda la vida.
2: ¿Fuiste a comer a callos a Pola?
5: No, los comí en casa. No, callinos en el Puente del Pilar, ya sabes que eso no falla. Hoy los he comido en casa.
2: Es que son fiestas, son las ferias del Rosario de mi pueblo, claro. Y se comen callos, es el plato local de estas fiestas. Y oye, vaya castañas, vaya foto de castañas que me has mandado esta mañana.
5: Han salido las castañas este año muy grandes. He tenido una hora de camino rural, de senderismo con el perro, y en una hora he cogido como 2 o 3 castañas. Me encantan las castañas, luego en el horno.
2: Tienes que pasarme la receta para air fryer, ¿vale?
5: Te la digo rápido. 10 minutos el puñado de castañas que vayas a hacer a remojo en agua caliente. Luego la metes en la famosa air fryer a 210 grados, unos 15 minutos. Y salen impresionantes.
2: Perfecto, y está también preparado, no sé si con receta o sin ella, Guilluzcano, la Guille.
10: ¿Qué tal? Muy buenas. No, sin castañas y sin recetas.
2: Y sin callos y sin nada, ¿no?
10: Nada, yo he comido las 5 de la tarde que tenía la tele el partido de las 2, así que a las 5 he comido un... No os digo qué, que os da tristeza.
2: Bueno, es un partido muy importante para el Betis, para saber si aguanta en 2 competiciones, que serán 3 ya también pronto, y si aguanta entre los grandes. Hoy, pues lo normal es que tenga que ganar a Osasuna, pero...
5: Bueno, yo decía Eri, ahora Oliva, escuchaba lo de los 4 partidos en 10 días. Y yo creo que la alineación hoy de Pellegrini, aparte de eso, que esa gestión de cargas la mide mucho, hay otra gestión que es que...
2: Si la mide, si cambia 8 y 9 a veces.
5: Sí, pero cuando los jugadores van a un parón de internacional, normalmente el jugador que vuelve con Pellegrini no suele jugar ese primer partido. Hoy solo lo hace Adde, porque no está ni Facundo en la alineación, no está Fran, o sea que quiero decir que es una gestión que también él suele hacer a menudo, al margen de que ahora vaya a tener 4 partidos en 10 días.
10: Sí, el Betis, para consolidarse entre los de arriba, hoy si gana iguala con el segundo, o sea que está realmente muy arriba, como ya estuvo la temporada pasada, tiene que ganar este tipo de partidos. Se ha ido haciendo fiable el Betis en los últimos años o meses, y este tipo de partidos no se le suele escapar, porque creo que hay diferencia de nivel entre los dos y porque el Betis en su estadio debe convertirlo en un fortín, por lo menos contra equipos a priori inferiores.
2: Tiene que comenzar ahora también en segunda a las 6:30 el Mallorca Unión Deportiva Las Palmas, el duelo de archipiélagos. Ahí está para contarlo en Somos Jordi Jiménez. Hola, Jordi.
11: Hola, hola, Eri, familia de Tiempo de Juego. Duelo insular, 3 puntos les separan. No están haciendo un mejor arranque de temporada ninguno de los dos. El Mallorca, con el ascenso directo a 7 puntos, tiene que espabilar. Varias novedades en el 11, el regreso de Martin Valle en el internacional en Las Palmas, que vienen con hasta 9 bajas. Sandro Gersé, un montón de jugadores ausentes, solo a 3 puntos del Mallorca. Esto va a empezar a las 6:30, saltan los equipos. Mallorca-Las Palmas.
2: ¿De verdad te está decepcionando tanto el Liverpool City, Villán?
12: Mucho, me está decepcionando mucho. A ver, el resultado en sí avisa de lo que ha sido la primera mitad, pero es que además no hemos tenido prácticamente ocasiones, por no decir ninguna. Mucho ritmo, sí, se llega a las áreas. Es cierto que no es un partido tampoco en el que no pasen cosas, porque al final en la Premier suelen ser partidos muy de ida y vuelta, pero poquito más. Casi lo mejor ha estado en la grada, tanto por parte de los seguidores del Liverpool como de los del City, que tienen bananas en la mano.
2: Suenan los primeros acordes del himno del Betis cantado a capela en la Cartuja.
3: ¡Qué ganas de fútbol había aquí en una Cartuja prácticamente llena, Eri!
2: A ver...

0: y ronda para situar lo que tenemos en marcha, lo que deberíamos tener en marcha. En primera división venimos del Elche 0, Celta 0, Real Sociedad 3, Depor 2. Comenzó el partido en Sevilla, Oliva.
1: Vamos con un pelín de retraso, Eri, pero enseguida se pone en movimiento el partido. Enseguida arranca aquí en Sevilla este Real Betis Balompié, Club Atlético Osasuna.
0: A las 9, Racing Valencia. Mañana a las 9, Levante Sevilla. En segunda terminaron Andorra 1, Castellón 0 y Almería 3, Leganés 0, Mallorca, Jordi.
2: Sorteo de campos, todavía no ha empezado el duelo insular, Mallorca-Las Palmas.
0: Un partido en toda la liga en primera y segunda ha empezado a la hora, en lo que llevamos de temporada. Y a las 9, en segunda, el Cádiz Sporting. Lo de la Premier sigue al descanso y ya empezó la segunda parte.
3: No,
0: Millán,
3: todavía no ha comenzado, está a punto de hacerlo, pero siguen los jugadores en los vestuarios. Liverpool 0, Manchester City 0.
0: ¿El Milan qué tal?
3: Mismo resultado, hemos tenido además bajas en uno y en otro, así que se ha parado bastante el partido en esta primera media hora. Sassuolo 0, Milan 0.
0: ¿A esta hora qué tenemos en Primera Federación?
4: Pues solo un partido en juego en el grupo segundo, el Europa 0, Algeciras 1, que arrancó a las 6 y cuarto, porque ya ha finalizado lo que teníamos hasta ahora. Eran dos partidos en el grupo primero. Terminó el Ponferradina 0, Real Avilés 2. Y también terminó el Pontevedra 1, Mérida 2.
0: Hay un rival europeo de un equipo español que acaba de terminar su partido.
3: El de la Real Sociedad, que ha acabado también junto con el equipo de San Sebastián. San Gilloas 1, Leuven 1.
0: Tenemos dos partidos de la Liga CB de baloncesto en juego, en Vitoria y en Bilbao. En Vitoria, Robert.
5: En el Fernando Hues Arena, la transición del tercero al último cuarto, más 12 ahora para Baskonia. 60.

0: Bilbao Basket 33, Burgos 31.
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4: Muchas gracias a los dos. Gracias, mister. A ver cómo anda de crédito Ramis. Bueno, no está tan mal Osasuna, pero tampoco está tan bien Osasuna. Está tres por encima del descenso. Minuto de silencio. ¿En memoria de quién?
5: Escalera. En memoria de Juan Calle Martínez, que fuese consejero del Betis en los años 80.
4: Lo rompen aplausos la gente. Os pregunto ya más así, más técnicamente por las alineaciones. Guille, de Betis, de Osasuna. Bueno, quédate casi con Osasuna, porque Oli igual tifa más por el Betis.
6: Sí, bueno, decías ahora que llevaba 8 puntos, lo que pasa es que 7 los consiguió en el mes de agosto, o sea que realmente Osasuna ha ido muy de más a menos. La alineación es más o menos la prevista, en 4-4-2, vuelve a meter a Raúl García con Budimir, que lo ha hecho algunas veces, tiene alguna ausencia importante, Aymar Oroz, que le está faltando en este tramo de temporada, Quique Barja, Moro, pero bueno, es un 4-4-2 muy clásico, con sobre todo dos delanteros puros, lo que creo que llevará a mucho balón por las bandas y a centros laterales.
4: Ya comenzó el partido, Oliva.
7: Arrancó el partido, Eri, aquí en el Estadio de la Cartuja, a la izquierda de la posición de comentaristas del tiempo de juego de la cadena COPE. Está el Real Betis Balompié con su indumentaria habitual verde y blanca. Osasuna a la derecha, rojillo como siempre, pantalón azul marino, medias negras. Así está jugando el equipo de Pamplona, Osasuna. Balón que está jugando el Betis en línea defensiva. Ha sacado de centro el Betis, la tiene Nathan el brasileño, que juega ya para Diego Llorente, que ha superado ya su rotura en los huesos propios de la nariz del partido ante el Real Madrid y que vuelve a una alineación titular. La pelota la tiene Marroca justo en el círculo central. Se mete atrás Osasuna con un clarísimo 4-4-2 con Raúl García de Aro y ante Budimir, doble 9 hoy en las filas del equipo de Luis Miguel Ramis. Es fiel, como siempre, Pellegrini al 4-2-3-1. Está jugando en banda izquierda ya la primera pelota. Adde que adelanta el balón para la carrera y la subida de Fran García, intenta hacer jugada en la línea de fondo, ese balón se ha podido ir, lo ha impedido, habrá que saque de puerta, sí, se sí, había marchado antes, sí. Así que saque de portería para Osasuna. ¿Te ha sorprendido lo del doble delantero, Guille?
6: No, si es que lo ha hecho varias veces ya esta temporada. Yo creo que Ramis, más que otros entrenadores de Osasuna, que solo lo ponía muy de vez en cuando, y sobre todo cuando no tiene a Aymar Oroz, pues, hombre, puede poner a otro en la media punta, pero me parece una buena solución para jugar más directo.
7: Primera pelota que juega Osasuna en línea defensiva, no complique, y patadón arriba de Catena que controla Fran García. La pelota golpea en Rubén García, en el capitán de Osasuna, llevará saque lateral de banda a favor del Betis. ¿Te ha sorprendido lo de Anthony?
8: Bueno, ha comentado en la previa Oliva que escuchaba a Pellegrini que está con molestias en el tobillo, Anthony, ¿eh? Sí. O sea que se lo guarda para el miércoles. Lo comentaba en la tele ahora, en la previa. Así que me parece bastante normal. La duda era lo del delantero, porque Parrot ya sabes que viene de hacer 4 goles en el parón con Irlanda. Y yo duda era si iba a poner a Parrot o a Cucho. Apuesta por el colombiano.
4: Sí. ¿Estás Cucho atracando en la tele también, Oli?
8: ¿Perdón?
4: ¿Estás atracando en la tele también?
8: Han apostado por mi belleza.
6: Fichaje estrella de Movistar esta temporada.
8: La belleza
5: ahora,
8: que tengo.
5: Los anuncios de cine, Movistar los hace Oli. O sea, no solo comenta, sino.
6: Ha empezado comentando partidos, pero todo va a llegar. Todo va a llegar.
8: Y sin maquillaje, Oliva.
4: No será mudo el cine, ya te lo digo yo.
7: Balón que tiene el Betis. Tercer minuto de partido, Estadio de la Cartuja. 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Balón que tiene el Betis, la tiene Isco, la reolina, cómo se gira Isco, y la tiene y la mantiene, y juega con el exterior del pie, para que juegue el balón el Cucho para que entre dentro del área. ¡Qué jugada de Adde! ¡Madre mía! El autopase de Adde. Empieza el Betis a gustarse con balón. Un Betis muy atrevido, yendo arriba. Si gana el Betis, lo ha comentado Erifrade, se colocará tercero en la Liga, igualando al Atlético de Madrid, superando al Real Madrid.
6: Qué buen ritmo de inicio. Es que yo creo que la gente que crea este ambiente hace que el futbolista entre al campo ya con una buena actitud. Isco ha protegido la pelota, ha abierto la banda para Abde, ha hecho un desmarque el delantero.
8: El ritmo de Guille en el Betis lo da la precisión que tienen los jugadores. En el 1-2 toques, pero de una precisión altísima. Y eso le da el ritmo al balón.
4: A mí, si me cambias un lateral, para mí tendríamos hoy el 11 más de gala del Betis. Para mí. Cambiando un lateral.
8: Bueno, yo estoy... Yo para mí...
4: No sé si con Anthony. Es que Anthony es tan curro Romero a veces.
8: Y luego, Eri, yo Ceballos está tardando en ser titular. O sea, yo creo que a Ceballos, cuanto antes, tiene que darle algún partido titular, porque es un jugador de mucha jerarquía, que viene del Real Madrid, y si no, va a poner el labio torcido, ¿eh?
6: Lo que pasa es a quién quitas, claro. Si están Fornals, Seisco, es que todo
7: no está fácil, ¿eh? O sea, yo entiendo lo que dice Oli, pero Ceballos tiene que quitar Escalera de en medio a Fornals, que es muy del entrador, a Isco...
9: Yo difícil, creo que ahora en esta serie de partidos seguro que va a tener opciones de jugar de titular, porque Pellegrini además es muy de rotar a todo el equipo, además teniendo esa calidad en el banquillo, ¿no? Por ejemplo, que tiene hoy con Parrot, con el propio Ceballos, con Lo Celso, con Anthony, o sea que tiene futbolistas de muchísimo nivel.
7: Bueno, de medio campo para arriba, Eri, es un espectáculo lo que tiene el Betis esta temporada, es un espectáculo. O sea, tiene como 7-8 registros diferentes de altísimo nivel. La pelota la tiene Roca, la tiene el Betis, Oli.
8: Y uno que tengo ganas de ver también, Oliva, que no sé qué es de él, Ruibal, que es el chico para todo. A Ruibal lo pones donde sea y te funciona. O sea, que todavía lo tiene en la enfermería, pero le quedará poco a Ruibal, ¿no?
7: Sí, tampoco como que puede volver en breve, ¿no, Escalera?
9: Sí, sí, ya está entrenando con el grupo, Aitor Ruibal, y el único que quedaría lesionado es Junior, que se lesionó con su selección de República Dominicana en un partido frente a Haití. Que por cierto, no sé si lo sabéis, pero Junior, con su selección, o por lo menos en lo que le he visto en este parón, ha jugado de media punta, detrás de Mariano.
7: Aquí lo tendría un poco más difícil,
8: ¿no? Pero bueno, lo pone arriba.
9: Un poquito
8: aquí
9: nada más, un poquito nada más.
7: Juega de media punta Junior en la República Dominicana. ¿Quién ha estado en la República Dominicana? De los que están en el estudio, que levante la mano alguien que haya estado en la República Dominicana. Eri, ¿tú has estado?
10: Eri, dos veces. Y no sé si Evi ha estado alguna vez también.
7: Evi también.
11: No.
4: En la maratón.
11: Dice que
4: en
11: no.
4: La
11: maratón.
10: ¿Has estado en la República Dominicana? Me sonaba a mí.
7: Andrea, ¿no te has asomado por allí o qué?
11: No.
7: ¿Y tienes ganas? Bueno.
4: No, cuando tiene un rato va a Zamora.
11: O sea, sí, prefiero un rato ir a Zamora que a la República Dominicana. Pero sí, sí, hombre, claro.
4: No sabes lo que dices.
11: Molaría ir.
4: Vamos.
7: ¿Balón
11: ¿Has estado
7: que tiene
11: en Zamora tú?
4: Sí.
11: No lo suficiente.
4: Te paso muchas veces en la estación, mogollón de veces.
11: Pues entonces hablas sin saber.
7: Debo reconocerte.
4: El sitio es en el que parábamos antes de llegar a Salamanca, que había que desviarse para que se bajara una persona.
7: Sí. ¿Y daba coraje desviarse?
4: Hombre, es que era perder 20 minutos. De la otra manera, era llegar media hora antes.
11: Dale, Oliva.
12: El viaje de Nova es muy
7: bien, Andrea. Vamos al partido, señores.
11: Dale, Oliva.
7: Vamos, Andrea. Balón que tiene el Betis. Pedrito, no vayas a tirar contra Zamora, que te veo venir.
12: Que no, hombre.
4: Viaje de novios a Castro Gonzalo y Benavente.
12: Una de mis provincias

0: Pero a lo mejor, ¿eh?
1: Pero ¡Gaya para Guerra! ¡Fuera! Chutó como pudo, girándose a la media vuelta, rozando el palo derecho de la portería de Julen Aguirrezabala. Buena ocasión para el Valencia, ¿eh?
2: Muy buena. Lleva tiempo sin mirar la portería contraria del Valencia, que lo va a hacer en contadas ocasiones, yo creo.
3: Yo el problema es que si tú analizas los partidos del Racing, el Valencia se equivoca muy mucho si piensa que el resultado que puede obtener aquí en Santander pasa por cerrarse atrás. Al Racing, si tú le quieres hacer daño, le tienes que atacar, porque es que has visto que con un centro al área ya tiene problemas. Y el Valencia...
0: Pero Paco, ¿tú crees que el Valencia lo hace por estrategia o porque no le da?
2: Hombre, es muy Aguirre esto, ¿eh?
3: No, bueno, acabo de decir hace un momento que me da la sensación que Aguirre le ha dado para trabajar los fundamentos defensivos que él quiere, pero la sensación que da que no tiene elementos ni para sacar el balón.
1: ¡Ahí va! ¡Que se lía el empujón de Maffeo a Salinas!
4: Maffeo quería cortar la pelota, Salinas quería recuperarla para sacar rápido, se han revuelto, se han encarado y nada, al final el árbitro... Aquí pa, después Gloria, ni una tarjeta ni para uno ni para otro.
2: Vaya mecha corta tiene Maffeo, ¿eh? Vale.
1: ¿Hay que sacar alguna tarjeta, Peter Martín?
5: Cuanta menos, mejor.
1: Falta a favor del Racing, ahí está el pilón, Jaime.
4: Dos minutitos.
1: El 47, lo que dijo Pedro Martín. ¿Eso es porque se sigue descontando un minuto por gol?
5: No tiene una obligación, pero es cierto que cuando hay dos goles se para un poco el juego y tal, y al final aprovechan para añadir más o menos, pero no tiene una obligación, ¿eh? Como hace un par de temporadas.
1: Hay falta ahora de Almeida, la falta a favor del Valencia. Para llegar al descanso con ese empate a uno, al que yo creo que Javier Aguirre ya le parece un buen resultado. Luego es verdad que si miras el banquillo, tiene cosas para darle una segunda velocidad. A mí los chavales que jugaron el otro día, Cañete, me dieron buena sensación. Mayol, Otorbi, sí, tiene Dan Yuma.
0: Sí, pero el perfil del entrenador, ¿cuál es? Que llega a la plantilla, no les conoce, evidentemente, porque no les ha seguido. Porque son jugadores de filial.
4: Pues estás dice, hablando con Dan Yuma y le va a estar poniendo a calentar.
0: Bueno, digo Dan Yuma, por ejemplo, sí. Pero digo, hablaba de Mayol,
4: de Otorbi, sí.
0: Claro. ¿Y qué hace un entrenador que además es ya con edad y con experiencia? Oye, yo pongo aquí a los más solventes históricamente, ¿no? A los que tienen más partidos y son capaces de levantarme esto. Y luego ya iré explorando y viendo lo que estos chicos, en dónde los puedo ir aprovechando.
1: ¡Ahí va! Otro empujón y se va a liar Jaime. Amarilla para Guido.
4: De nuevo Salinas implicado y está empujando. Se la lleva también la tarjeta, le manda a su campo. La gente protesta. Yo he visto solo la tarjeta para Salinas. Y ahí está, revuelto el gallinero en este minuto 46.
5: Correcto, revuelto el gallinero.
1: Te voy a decir una cosa, Peter Martín. Te pueden hacer más daño empujándote por la espalda sin que lo vea por el giro de cuello que tirándote el pelo.
5: ¿Pero qué me estás contando?
1: No, que ya lo sé. Pero que es amarilla
5: para
1: los dos.
5: Lo sé yo.
1: Es amarilla para los dos, ¿eh?
2: Hay descanso en Cádiz. El Rubén Bueno.
6: Con 15.978 espectadores, llegamos a descanso. Aquí no, Miradilla en Carranza. Tuvieron ocasiones los dos, poquitas, pero tuvieron claras tanto el Cádiz como el Sporting. Llegamos sin goles al tiempo de Asueto. Descanso Cádiz 0, Sporting 0.
2: Con el empate, 14 puntos tendría el Sporting, que está en puntuación de la sexta plaza del playoff, pero está fuera. Está séptimo el Burgos también con 14. Girona es el que ocupa esa sexta plaza. Y el Cádiz, con el puntito, suma 8 y se queda a 1 de la salvación. Los 9 que tienen Córdoba y Pucela. Buscamos el descanso en Santander.
1: Vamos a ver, porque tendrán que añadir más, porque se ha parado bastante con los empujones, ¿eh? Se ha saldado, Jaime, si no he hecho el recuento malo, una amarilla para cada equipo, ¿no?
4: Una para Guido Rodríguez y otra para Salinas.
1: Bueno, pues ahí está la falta lejana a favor del Valencia. Mucho más cerca de la línea del centro del campo que de la frontal del área. Va a colgar la pelota al Valencia y se va a acabar la primera parte, porque estamos ya en el 48, ¿no, Peter Martín?
5: 47-40, sí.
1: Pues esto y se acabará, porque añadieron 2 y ya le hemos mordido 3 al descuento de la primera parte. Empate a 1 en Santander, Racing Valencia. Vamos a ver si consigue sacar la falta del Valencia. Tirando el Racing, la línea del fuera de juego en la frontal del área de la portería de Julen Aguirrezabala. Vuela la pelota, balcón del área, salta Diakabi. Se quedaba el esférico muerto, vuelve a quedarse la Diakabi. Ahora la quería el Racing. Vamos a ver si para la contra, si la deja al final. Qué bien se ha frenado el Valencia, pero luego sigue el Racing. Zabiri, puede ser de amarilla la falta o no.
7: ¿Pero por qué no aplica ley de la ventaja?
1: Bueno, bueno. Sí, ¡otra amarilla!
4: Amarilla para Diakabi porque cortaba la contra y si no la sacaba ardía el sardinero. Tarjeta amarilla para Diakabi y yo creo que quiere pitar el descanso cuanto antes. Así es. porque se está calentando el partido como nunca.
1: Se acabó, final de la primera parte con esa amarilla para Diakabi, desenfundado.

0: pistolero estar. ¡Empate a uno, Jaime!
1: Bueno, pues ahí está la gente muy caliente, calentando el ambiente, y los jugadores se van poco a poco. Adelantó en el minuto 2 un cántabro, José Rabas, que curiosamente no jugó nunca en el Racing, del Van Sander hasta el último año se fue a la cantera del Villarreal, y luego ya neutralizó la ventaja merecida en el 32, Tabiri, tras un gran pase de Íñigo Vicente.
2: Entre la undécima plaza y la decimosexta están todos con 8 puntos. Decimoquinto es el Racing con esos 8 puntos, 3 por encima del descenso. Lo marca el Levante con 5, pero aquí con 2 asteriscos, porque le falta el partido de mañana y el que está aplazado, que era contra el
3: Atlético de Bilbao.
2: Contra el Atlético de Bilbao. Está el Elche marcando la salvación ahora mismo con 6 puntos. El Valencia está dentro del descenso con 5 puntos. Ahora mismo a uno de la salvación, que insisto, marca el Elche. Los mejores.
0: En el Racing, Jaime.
1: A mí me ha gustado mucho Íñigo Vicente y Canales.
0: ¿Y Raba en el Valencia por el gol, Cañete?
4: Bueno, yo creo que sí, porque lo demás solo es atención y predisposición, pero poca incidencia en el partido. Ninguno marca diferencias.
2: La nota de la primera mitad de Bestar Cervera.
5: Pues al final ha tenido que recurrir a las tarjetas porque efectivamente estaba el gallinero un poco alterado, pero de momento la primera parte la llevaba.
2: Tiros a puerta 5-1, 4 más del Racing, tiros fuera 2-2, total de intentos 7-3. Un fuera de juego en estos primeros 40 y no sé cuántos minutos para el Racing. 10-4 en llegadas al área, más del doble del Racing de Santander. 11-7 en faltas. En esto también ganan los cántabros, que han sacado todos los corners. 5 en esta primera mitad, 56% de posesión para los verdiblancos. ¿Qué queréis decir de la primera mitad? Empiezo por Tiliaño, que en el campo se ven muchas cosas.
6: A ver, el partido del Racing, digamos que es en la línea de todos los encuentros que disputa aquí en el Sardinero. Se siente muy cómodo con el balón. Es un equipo que tiene, yo creo que, mecanismos de ataque muy bien trabajados. Genera cierto caos con el movimiento de todos los hombres que están por delante del balón. Y eso a los equipos rivales les resulta difícil de controlar. Pero por otro lado, el Racing sigue teniendo un debe importantísimo que tiene que ver con el trabajo defensivo. Hoy se pone muy pronto por detrás en el marcador y eso ya le pone el partido muy cuesta arriba, más que de costumbre. Pero yo creo que no se le puede reprochar tampoco mucho más al equipo, porque lo intenta y yo creo que hay calidad suficiente para el fútbol de ataque. Ahora, ante un rival que tampoco ha ofrecido, yo creo que, grandes cosas, no te pueden generar el peligro que te ha generado el Valencia simplemente con balones bombeados a tu área. Ese es un problema, un déficit muy grande que tiene el Racing.
2: Primeros minutos de un Valencia de Javier Aguirre. A mí es que me da la sensación de que ya se empieza a parecer un poco a ese Mallorca. Igual es mucho decir, porque son los primeros minutos de la primera parte del primer partido. Pero bueno, parece que quiere hacer primero la A, y la A para Javier Aguirre es intentar tener la portería lo menos perforada posible. ¿A ti, Cañizares, qué te parece?
4: Sí, yo creo que efectivamente un partido muy conservador del Valencia. Se nota que el Racing está mejor entrenado, porque Aguirre lleva muy poco tiempo, que tiene mejores mecanismos. Es verdad lo que dice Liaño, que le puedes hacer daño fácilmente, pero que a pesar de que te metas todos atrás y con un sistema muy defensivo, en dos pases te hacen un gol. Para mí, a mí me gusta más el Racing como juega y a mí me gusta más el Racing como está en el partido, pero es verdad que es un partido abierto mientras el Racing no sea capaz de cerrar las líneas de contragolpe del Valencia, ¿no? Entonces yo creo que está vivo el partido para los dos equipos con dos estilos muy distintos, donde es más atractivo el del Racing, pero que también el Valencia, su necesidad le hace, bueno, pues ser muy conservador.
2: Mensaje de Sevilla.
7: He oído muchos piropos hoy al gol de Cherki, pero el de Raba creo que me gusta más. Vaya chicharro ha metido. No entiendo, dice otro, lo de no celebrar un gol si marcas a un equipo en el que has jugado antes. Pero ya, si ni siquiera has jugado, pues lo veo menos, claramente. Falta luz en el campo. Veo sombras en la parte, sobre todo, de la portería de Dimitrievski. O eso, o le tengo que pasar un trapo a mi tele. Hay un oyente que no entiende cómo puede darse la situación de tirarle a alguien del pelo sin querer. ¿Cómo es eso? ¿Se te engancha el pelo de un rival en un padrastro y desde ahí vas tirando? No, no lo sé. En los 80...
5: Hay gente que explicarle las cosas muy detenidamente, ¿eh?
3: Bueno, yo no, que llevan razón.
2: Yo no los tengo muy claro. ¿Cómo se puede tirar?
5: De melena, tú a lo mejor llevas la mano hacia la espalda y sin querer lo coges, como pasó, por ejemplo, en el partido de la selección esta de Trinidad y Tobago, no sé qué selección fue, que lo cogió sin querer y le expulsaron.
2: ¿Tú crees que fue sin querer?
5: Pero si es que tiene un pelo que le llegaba casi a...
8: Habla con propiedad, por favor.
7: Pero le pegaron unos tirones del pelo ahí que lo tiraron al suelo, que dije sin querer. Si dice sin querer es que no lo he visto.
5: Hubo dos.
8: Y fue agarrar la camiseta y la agarraron.
9: No habléis todos a la vez.
3: Eso es verdad. Perdona, Paco.
7: y como Vinicius ayer. Desde distintos campos de España reclaman ser los mejores ambientes. Uno dice que en la Rosaleda no hemos ganado un partido y se anima hasta el descuento.
4: Lleva razón.
7: Para otro, esto es muy sencillo. La semana que viene Rubén va a estar en uno o dos campos diferentes. Entonces será el momento de preguntarle si esos ambientes son mejores o peores que los de Santander. Y para finalizar, hay un oyente que dice que la alineación de prendas, intentadlo. Que me voy a reír yo ahora de vosotros como os habéis reído de nosotros cuando queríamos responder la pregunta de Pedro Martín.
2: No hay. Ahora estamos preguntando por cambios. Pregunto si al inalámbrico Jaime del Olmo, si está calentando alguien.
3: Están todos los jugadores del banquillo del Valencia calentando, pero el que no veo es Danjuma. Igual incluso ha entrado al banquillo, al vestuario, para recibir instrucciones de Javier Aguirre. Y del Racing no veo absolutamente a nadie.
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1: ¿Quieres cambios en tu Racing de Santander, Liaño?
2: Pues de momento no lo espero. Estoy convencido que si en un momento dado José Alberto necesita darle un poco más de punzante arriba, pues tiene la opción, la primera seguro que va a ser la de Pablo. Y por ahí pasa, pero bueno, hoy al menos tiene José Alberto en el banquillo alternativas para darle matiz al equipo. Y creo que no es poco, pero de momento no espero nada.
1: ¿Tú tocarías algo ya en el Valencia, Santi?
3: A ver, está todo lleno de centrocampistas en el Valencia y no tenemos el control del centro del campo. Entonces no se me ocurre quitar a nadie de momento hasta que no ejerzamos un poco de control ahí, ¿no? Yo aguantaría de momento 20 minutos más, ya veríamos a ver.
1: Son las señales horarias de las 10 ya, ¿eh? Las 9 en Canarias. Octava jornada en Primera División. Elche 0, Celta 0, Real Sociedad 3, Depor 2, Betis 5, Osasuna 2. Recordamos al descanso, Santander.
4: Tiempo de descanso, Estadio El Sardinero. Los dos equipos todavía en vestuarios. Racing 1, Valencia 1.
1: Segunda División, Andorra 1, Castellón 0, Almería 3, Leganés 0, Mallorca 3, Las Palmas 1 y en Cádiz, Rubén.
5: Seguimos en el tiempo de descanso, en el nuevo Mirandilla en Carranza, sin goles, Cádiz 0, Sporting 0.
1: Un ciclón pasó por Anfield hoy en la Premier, Liverpool 0, Manchester City muy líder de la Premier 3. En Italia, la Roma se queda junto con el es el Lazio, el que se queda por ganar 3-1 al Monza. La Roma hoy no ha ganado, se sale del grupo de colíderes en Italia, ha empatado a 0 en el partido de la mañana contra el Como de Fábregas. La Roma, que es el próximo rival del Real Madrid el miércoles en la Liga de Campeones. El Milan ha empatado a 1 y queda el partido de la Juve,
6: que está perdiendo contra el Cagliari. De momento, por la mínima, 1-0 están ganando los de Cerdeña y eso les coloca terceros a solo un punto de Inter y Lazio. Estamos todavía en el 57, así que tienen tiempo ambos. Cagliari 1, Juventus 0.
1: En Primera Federación, todavía al descanso, el Atlético Madrileño 1, Real Zaragoza 1.
6: Correcto.
1: Hoy se ha completado el cuadro de la ronda previa de la Copa del Rey, por tanto ya tenemos completo el sorteo de la primera ronda de la competición del CAO, porque se ha celebrado la vuelta a puerta cerrada del Güímar Hortaleza y en la prórroga, con el empate a 3, ha pasado el Hortaleza, que será el rival del Sevilla. También ha pasado el Prat, que será el rival del Athletic Club, en un partido que se había aplazado por el temporal en Cataluña. En la Liga CB de baloncesto, hoy Obradoiro le ganó a Lleida 91-89, Real Madrid a Manresa 120-83, Tenerife ganó en Murcia a UCAM 77-90, Baskonia le ganó a Juventud 93-73, Bilbao a Burgos 96-87 y Barça-Valencia por 3, 89-86. O sea que su equipo jugaba hoy fuera y no era el Tenerife, a palmao. El Tenerife es el único que ha ganado fuera de casa. Quiles, campeón del mundo de Moto3, hoy ha sido matemático tras ganar el Gran Premio de Indonesia. Victoria para Bezzecchi en MotoGP, tercero Jorge Martín, sexto Marc Márquez, vuelve a ser líder por 2 puntos de ventaja Jorge Martín. En Moto2 ganó Izan Guevara, que sigue segundo del Mundial, ahora 5.5 puntos de Manu Gas González, que sigue líder. Verstappen ha llegado al Mundial, pero seguramente tarde. Verstappen, Leclerc, Antonelli, ha sido el podio del Gran Premio de Singapur. Ha llegado tan tarde que Antonelli ya puede ser campeón en el próximo Gran Premio. 14º, Sainz. 16º, Fernando Alonso. Porres ha ganado el Open de España de golf. La selección femenina de hockey y patines, el Mundial, en Asunción, en Paraguay, 3-1. Diego Ispijuesca, 15 años, campeón del mundo, también con ruedas, en skate.
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1: Mira, y Davidovich le ha ganado a Tiafoe 7-6, 4-6, 7-6 en los 16avos de Shanghai y pasa de ronda. Mañana le toca al mediodía Alcaraz frente a Bergs. Ya están los protagonistas sobre el césped de los campos de Sport. ¿Se ve algún cambio?
9: Sí, se ve a Danjuma, como decíamos, la alternativa de Javier Aguirre entra ya al terreno de juego, se queda en el vestuario Diakabi con esa amarilla, así que habrá algún tipo de reestructuración defensiva de Javier Aguirre. Por cierto, que no se me pase, el oyente que mandó un mensaje había diciendo que por qué celebraba, por qué pedía perdón Raba sin haber jugado en el Racing al marcar un gol, será por vínculos familiares, porque su tío y su abuelo sí jugaron en el Racing y quizá ese perdón era por más familiar que otra cosa, por no haber jugado ni un minuto aquí en Santander.
1: Danjuma por Diakabi, Santi.
3: Sí, bueno, yo creo que tiene tarjeta amarilla y yo creo que trata un poco de no quedarse con 10 porque no tiene mucho el balón y tener un, también un hombre que le dé un poquito de salida al contragolpe, ¿no?
2: El dibujo cambia, ¿eh? Porque ahora sí que claro, vemos que hay una línea de 4 y esto, vamos, en la primera parte ya os digo y lo que comentábamos con Rubén que era una defensa de 5 pero en todo momento.
1: Bueno,
2: o sea, con balón, sin balón.
1: Será más feo Pepelu de Hasgaya, salvo que ahora el que haga de tercer central a lo mejor pueda ser Guido.
10: No, es así, momento. Es así, tal cual. Con Guido
3: hasta los
10: de
3: cuatro
10: pivote,
3: ahí puestos ya.
10: Va a meter a Ugrinic por dentro, que ha estado jugando en banda, y va a meter en la derecha a Raba y en la izquierda a Danjuma. O sea, el centro del campo ahora es Guido, Ugrinic, Javi Guerra.
3: Es un equipo más equilibrado.
10: 4-1-4-1.
3: Porque había lo que había era mucho centrocampista, laterales avanzados y demás, porque estaba muy cerradito el equipo en el medio. Ahora es un equipo, pues, con algo más de presencia en el campo para intentar
1: proponer
3: el partido,
1: sí,
3: ¿no? Proponer algo y asustar un poquito al Racing, que el Racing está jugando muy cómodo.
10: Cañete es que con empate, porque no va perdiendo, ha metido un cambio ofensivo. O sea, quiere ganar el partido Javier Aguirre, no ha pensado
3: en defensa. Bueno, yo creo que más defensivo era imposible y yo lo que creo que ha hecho ahora es equilibrar un poco la situación. O sea, no me parece que haya tirado la casa por la ventana. O sea, no ves ahora un equipo que dices, ¡buah, todos para arriba! No.
10: Hombre,
3: no.
10: Ha quitado un central para meter un extremo que puede jugar delantero.
3: Ya, claro, pero lo que te quiero... Sí, pero es que más defensivo era imposible. O sea, ahora el equipo está más equilibrado. Simplemente ha roto con el defensivo ultranza para hacer un equipo equilibrado.
10: Yo también lo creo, sobre todo, Cañete.
3: No está aquí tirando la casa por la ventana en ningún caso.
10: Correcto, pero que además cuando juegas contra un punta, que es lo que tiene el Racing, que es Sabiri, con salida de dos centrales ya tienes la superioridad, no necesitas tres, y es que estoy de acuerdo.
3: Bueno, es que tú eres técnico, ¿sabes? Tú
10: correcto,
3: ya, ahí no llego,
10: correcto.
3: Ahí
10: no he querido sacarte el UEFA y paseártelo por la cara, pero lo haré en cuanto pueda, para molestaros.
3: Vale, no te preocupes, saca lo que tengas que sacar y
10: que
3: a ver
10: te mandaré
3: si eres capaz
10: a tu
3: de...
10: casa.
3: Efectivamente.
10: Íñigo Vicente al suelo. Otra patada. Ha querido sacar rápido el Racing, pero le ha dicho el árbitro que no, que vuelva atrás. Es falta a favor del Racing. ¿Y en el Racing esperabais algún cambio o no?
2: No, porque, a ver, normalmente ya has visto que ahora sí que ha puesto a calentar a gente, principalmente de ataque, pero claro, es que ahora, fíjate que no me había acordado yo, pero que Andrés Martín ya está a disposición de,
10: ¿sí?,
2: a disposición de José Alberto y no hay que olvidarse que este jugador es el máximo goleador de la temporada pasada del Racing.
9: Ha superado ese esguince de rodilla hace un mes y una semana.
10: ¡Qué bien, Íñigo Vicente, retrasando el esférico que vuelve a mover Salinas! ¡El rechazo! ¡El gol! ¡Gol! ¡Gol! ¡Gol! ¡Gol! ¡Gol! ¡Gol! ¡Gol! ¡Gol! ¡De Iván Martín! ¡Gol! ¡Gol! ¡Gol! ¡Del Racing en el Sardinero! ¡Le queda la pelota muerta en el balcón del área! ¡En gatilla! ¡Con más colocación que potencia! Sorprende a Dimitrievski que no la ve salir de zurda y botando. Transforma el gol y la remontada del Racing en el Sardinero. Marca Iván, Racing 2, Valencia 1.
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1: El remate no es bueno, diría que incluso es malo, pero a lo mejor es precisamente por eso por lo que acaba sorprendiendo a Dimitrievski. Le pasa muy cerca, ¿no, Santi?
3: Cuando una pelota va a la esquina de la portería, nunca es mala. Eso nunca es mal remate. yo creo que tiene dificultad en la visión, reacciona tarde porque no ve la pelota salir. A partir de ahí, por eso y porque la pelota va a la esquina de la portería. Es que las pelotas que van a la esquina de la portería son difíciles de parar.
1: Pero que le pega de pifia, o sea, no le pega limpio. Le pega ahí medio...
3: Sí, bueno, no le...
1: Baleolo ahí, una cosa
3: no
1: ahí.
3: No le pega limpio, pero le sale a donde los porteros le duele.
1: ¡Banquillos, Jaime!
9: Bueno, pues Javier Aguirre, que lo primero que hizo es girarse hacia su banquillo, hablar con su cuerpo técnico, para luego ir a sus jugadores, levantar los brazos, aplaudir e intentar levantar el ánimo de sus jugadores. Por su parte, José Alberto, nuestro banquillo racinguista, saltaron al área técnica, alegría, pero de momento contenida. Queda mucho, pero el Racing ha hecho lo más difícil, que es remontar momentáneamente el partido.
1: Pues se viene una primera prueba importante de mandíbula, para ver cómo encaja... Ya por detrás en el marcador un Valencia de Javier Aguirre.
10: Ojo al Racing, el disparo desde la frontal del área. Chutaba desde el balcón Prati. La caída al borde del área. Falta sobre Salina.
9: Agarrón claro, pedían tarjeta, pero creo que no. El árbitro se queda solamente en pitar la falta.
10: La falta es peligrosísima, ¿eh?
1: Uy.
10: ¿Para quién? ¿Para Íñigo Vicente o para quién?
2: En la posición en la que está, no creo que Íñigo le ceda el testigo a Canales.
10: Es que está para un diestro porque está ligeramente a la izquierda.
2: No es un lanzador especialmente dotado, Íñigo. En ese sentido, se la va a querer fumar él porque tiene mando, por así decirlo, en el equipo.
10: ¿Por encima de Canales?
2: Ahora mismo sí.
10: ¡Ostras!
2: Sí, sí. A ver, Canales ha venido, yo creo que en un perfil medio-bajo, no ha querido aquí irrumpir. Y Íñigo, digamos, es ahora mismo probablemente el jugador con más mando en plaza.
1: Posarle la ha posado Canales, si vale para algo.
12: Que marcó de falta directa en Leganés, frente al Rayo.
10: Tres hombres para chutar, se quita Íñigo. No, sigue Íñigo y Canales. Canales e Íñigo. ¡Ponga los cuchillos, don Frade! Canales chutó a la barrera.
1: Perdón.
10: Canales chutó suavemente a la barrera.
1: Estoy confundido de botón, perdón.
10: No te preocupes. Los Simpson con tres dedos lo hacían mejor porque así tenían menos posibilidad de equivocarse. ¡Esa pelota! ¿Para quién? Ha pitado la victoria, la ley de la ventaja. Se la lleva bien Canales. Arranca para Íñigo Vicente. ¡Peligro! Va por la izquierda. Toca de exterior por dentro. Se equivoca, pero la salva y se la vuelve a quedar Íñigo, que entrega para Sergio Canales. 2-2. Ahora 3-2 defensivo del Valencia. ¡Qué bonito lo que ha hecho Íñigo pisando de tacón para Canales! ¡Mete la pierna más feo! Banda para el Racing.
9: Tenemos asistencia, la más importante, la más numerosa de la temporada en el Sardinero. 22.633 espectadores.
10: Lleno a reventar. De verdad, el porcentaje de ocupación del aforo es una barbaridad.
9: 98%.
10: Mira que a mí no me gusta hablar bien de las aficiones de los campos a los que voy, pero...
3: No, tú eres un
10: Canales
3: tío...
10: ¡Canales chuta! ¡Bloca Dimitrievski! Saca la pelota el Valencia. También os digo una cosa, Aguirre ha hecho el cambio que hubiera hecho cuando le hubieran metido el gol, con lo cual eso ya lo lleva hecho. Porque ahora sí que hubiera tenido que quitar un central para meter un delantero y ya lo hizo. Va la recuperación de nuevo del Racing, va Íñigo, quiere meter para Zaviri, chuta blandito, las manos de Dimitrievski. Has dicho que lleva 7 goles el delantero del Racing, Peter Martín.
12: 7 goles, sí.
10: Sin discutir con nadie, o sea, son 7 para todo el mundo. Nadie le cuenta 8 porque rebotara una, que no, son 7 todos, ¿no?
12: Sí.
10: No estamos quitando esta temporada, digo, ningún gol a nadie todavía.
12: Bueno, igual, es posible que algunos sí, pero... Pero no de los que están en cabeza.
10: Vale. ¡Más feo! Se queda la pelota el Valencia. La busca desde atrás para Pepelu. Pepelu la juega en horizontal, la entrega para Justin De Haas. Y De Haas que abre a la izquierda para Dan Juma. Sando el esférico daño, Maya cruza divisoria, ya juega en el campo del Racing. 7 de la segunda, 52 de partido. Ha remontado el Racing. Raba adelantó al Valencia, pero ya gana el Racing 2-1 en el Sardinero. Mafeo saca un centro que se queda en la corona del área y que es muy fácil para que despeje con la testa Pablo Ramón. La aleja Salinas, quiere quedársela, pero sin embargo la terminó perdiendo Prati, que se la regala al Valencia. Pide calma José Alberto.
9: Así es, el técnico asturiano ahora brazos en cruz, buscando soluciones a sus problemas en el centro del campo. Hay muchos jugadores en la banda, pero de momento no mira a su izquierda para buscar el primer cambio.
10: José Alberto también asturiano, no lo recordaba, ¿eh? Qué bien le funcionan los asturianos en el banquillo al Racing.
1: De la Fresneda, creo que es. Que es una urbanización que se hizo en el municipio de Siero, que está entre Oviedo y Gijón, y que fue creciendo hasta convertirse en una localidad en sí, más que una urbanización.
4: Raba por dentro, la perdió, reclamaba falta que el árbitro no entiende, mira el desmarque, arriba y de nuevo en diagonal de Zaviri, va a encarar, se quiere marchar, salta la cobertura, pero el delantero aguanta desde la punta izquierda, la perdió, se precipitó delante de Pepelu. Vaya bronca le pega a Íñigo Vicente.
9: Sí, porque eligió el pase a Canales y Íñigo Vicente estaba detrás en esa banda izquierda solo y le echa la bronca a Íñigo.
4: Pero que lo que me refiero es que de verdad tiene galones. O sea, que le pega una bronca al delantero que lleva 7 goles o a quien sea.
2: Aquí al único que no se le ha visto chillar a Íñigo Vicente era Gustavo Puerta. Al contrario, al único que le he visto yo ponerle firme a Íñigo Vicente ha sido al colombiano que por desgracia ya no está en el Racing.
4: Me recuerda un poco a Yago Aspas. O sea, un tío así caliente, canchero.
3: Bueno, bien, pero es que así es como se juega el fútbol. O sea, esos son los jugadores que lideran, son los jugadores que levantan, que son algo más que un jugador, que no solamente ponen su talento, su experiencia a su servicio, sino que lo ponen al servicio del equipo.
4: Sí, porque además son talentosos y guerreros, que parece claro, que no puedan combinar.
3: A mí me gusta ese tipo de jugadores. Me gusta
2: este es más guerrero de boca que de acción, ¿eh?
4: Bueno, pero arrastra bueno, a los demás.
2: No, eso sí, eso
4: es
2: sí.
4: Es el que monta la pelea sí, para que venga lo fuerte, ¿no?
2: En eso sí, ya te digo, que es de boca es más guerrero. Luego a la hora de volver y todo eso, ahí le cuesta más. Y eso que este año he de reconocer que me está sorprendiendo porque no pensaba yo que iba a tener la capacidad de sacrificio dentro de lo que es Íñigo Vicente para el trabajo defensivo.
4: Ojo que hay falta a favor del Valencia, balón parado a unos 14 metros de la línea frontal del área grande de la portería que defiende Julen Aguirre Zabala. Raba la templa, segundo palo, bloca el portero del Racing.
2: Qué bonito es ver salir a un portero por arriba y bloquear, como Julen, como los porteros de la escuela del Atleti. Me parece que es un espectáculo tremendo el seguir viendo.
4: Me ha recordado un portero del Atleti, tienes razón, rodilla por delante.
2: Sí, pero bueno, cuidado con la rodilla, que ahora expulsan a los porteros cuando salen con la rodilla.
4: Cañete, a mí lo primero que me dijo Pepe Reina cuando llegó al Liverpool a la Premier es... ¿Aquí os saltas con la rodilla a las costillas o el delantero te tumba?
3: Es que cuando llega Pepe Reimann a la Premier, que ya eran otros tiempos, en cada córner había allí accidentes de tráfico.
1: Sí. ¿Le han hecho el segundo al Zaragoza?
6: Sí, ha marcado el Atlético de Madrid. Si quieres que te lo cuente, los del Zaragoza los canto más contento, ¿vale? Ha marcado el Atlético de Madrid 2-1, está ganando al Zaragoza en el 58.
1: Ha sido Domenech, el jugador que está cedido por el Mallorca, creo, en el Atlético de Madrid.
6: Sí, no sé si cedido o comprado, pero vamos, si no tendrá opción de compra, ¿vale? Me imagino, yendo al filial, ¿no?
1: Dale, Rubén.
4: 10 de la segunda, esto no acaba así ni de broma en el Sardinero, pasan cosas. La caída de Salinas dentro del área, no fuera del área, pero se cayó dentro. Raba la recuperación para el Valencia, a correr, transita el equipo de Javier Aguirre a través de Ugrinich en conducción. Se abría para recibir y va a tratar de hacerlo Danjuma, el hombre que ha entrado en la segunda parte por Diakabi. Desborda, se va hacia adentro, Danjuma conduce. Uf, vaya cabreo de Danjuma en la conducción. Le ha dado tiempo hasta aplaudir para decirle a sus compañeros, ¿os queréis mover? ¿Me queréis dar una línea de pase? Y esto encabrita a los que tiene alrededor como diciendo... Claro, ¿qué quieres que haga?
3: El escenario de partido es distinto, ¿eh? El Racing ya tiene algo que perder, con lo cual ya no está tan intenso, ya no está tan alegre en ataque, y el Valencia tiene que proponer algo en el partido, porque hasta ahora no había propuesto nada. Se encontró con un gol fantástico, que le vino muy bien, pero ahora tiene que... No se puede quedar esperando a lo que suceda en el partido, ¿no? Sino tiene que proponer algo.
4: Va a proponer doble cambio el Valencia, Cañete,
9: sí,
4: de hecho.
9: Va a entrar Elliot y Otorbi. A ver por quién sale.
4: Elliot y Otorbi. Los minutos que he visto de Elliot me han gustado este chaval. Le saca el córner rápido. Lo hace el Valencia a través de Javi Guerra, que entrega para Raba. La jugada ensayada le sale. Raba al segundo palo, fuera. Le salió en la combinación con Ugrinich desde la frontal. Se la tragó el Racing. Puerta para Aguirre Zabala.
12: Rubén, hablabas de los entrenadores asturianos en el Racing y al revés. Recuerdo, por ejemplo, que dos de los entrenadores más importantes en la historia del Sporting son cántabros.
1: Miera
12: y Preciado.
4: Sí, señor.
1: Y Miera ascendió al Oviedo también.
12: Sí, pero Miera fue subcampeón de liga con el Sporting.
3: Que Miera entrenó muchos años.
12: Sí, sí, lo subió a primera y luego lo hizo subcampeón de liga.
1: Y tiene un Oscar.
12: También, claro.
3: Y una Olimpiada.
1: También.
12: No, Miera es uno de los entrenadores importantes de fútbol español, evidentemente.
4: Los cambios, Jaime.
9: Bueno, pues como decíamos, han entrado Elliot y Otorbi. Se han quedado el autor del gol, Raba y Ugrinich.
1: Lo del Oscar, para los jovenzuelos que no lo hayan entendido, es que Volver a empezar, que es una película de Garci, que gana el primer Oscar de la historia del cine español a la mejor película extranjera, estaba ambientada en torno al fútbol y al Sporting.
12: Salía Vegarango, salía Miera, salía Maceda. Sí, sí.
4: ¿Mejor película ambientada en fútbol de la historia? ¿Evasión o victoria?
1: Posiblemente.
12: La verdad es que el fútbol no ha sido muy bien tratado por el cine.
4: ¿Cómo era la de Fernando Tejero? ¿Días de fútbol se llamaba?
1: El penalti más largo del mundo.
4: ¡Arriba el penalti más largo del mundo! ¡Casi la de Elliot en vaselina! ¡Sorprende a Aguirrezabala! ¡Puerta para el Racing!
12: Luego estaba Días de fútbol, que también estaba bien.
1: Y salir pitando.
4: Claro. Y Días de Mera, que sigue pitando en primera.
12: Eso también.
3: ¡Qué payaso!
12: Oye, Cañete, ¿te acuerdas de la última derrota del Valencia en Santander?
3: La última derrota...
4: ¿Cómo olvidarla, Cañete?
3: No, pues no me acuerdo. ¿Cuándo fue?
12: En 2007. Marcó Jorge López.
1: Fíjate la psicosis, que yo estaba pensando si el penalti más largo del mundo tenía rima.
3: ¿Y cómo quedamos allí? Ahí estaba yo.
12: 1-0, sí, sí.
3: Bueno, 1-0, una derrota digna.
12: Sí, Cachín 10.
3: Bueno, hombre.
12: Ese portero que toca la pelota, pero solamente va adentro, Cachín 10.
4: ¿Le está recordando una cantada a Cañizares?
12: Sí, no, pero oye, si se acuerda, seguro.
4: Oye, por favor, Peter Martín, es muy feo lo tuyo, ¿eh?
3: Pero qué cantada.
9: Si la memoria no me falla, Cañete, tampoco pasa nada. Es digno perder contra el Racing de Marcelino, que fue a Europa, ¿eh? O sea,
3: correcto, correcto. Por eso digo, una derrota dignísima.
4: Por favor, que alguno oyente la busque en YouTube, ¿eh? Un Racing Valencia de 2007. Pelota de Dimitrievski, golpea fuerte en largo, pierna derecha, corta Pablo Ramón, está mejor el Valencia, tiene razón Santi Cañizares, el balón en largo de Íñigo Vicente, corta desde atrás el Valencia, es Pepelo el que la toca de cabeza y luego Justin de Haas también a la testa, a la búsqueda Dan Juma, le empuja lo justo a Mantilla, banda para el Racing, que viendo que los cambios del Valencia le están empujando, también va a responder.
9: Sí, pues ojo, yo creo que va a quitar a Salinas, que tiene tarjeta y ha tenido amagos de otra falta, para que entre Aaron Martín en el lateral izquierdo, y va a volver Andrés Martín después de más de un mes de baja por ese esguince de rodilla. No sé si será por Canales o por qué jugador, pero va a entrar Andrés Martín un mes después en el Racing.
1: Ahora contamos el cambio, nos acercamos a la hora de partido, le gana 2-1 el Racing de Santander al Valencia, Gemma Santos, Leroy Merlin.
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1: ¿Qué pasa, Pro? Y los cambios son...
9: Bueno, pues se ha ido Pablo Ramón, que también tenía amarilla, y Almeida, para que entren Aaron Martín y Andrés Martín.
2: A ver, yo creo que los cambios del Racing es para tener más presencia defensiva. Salinas, digamos que empezó como central, aunque últimamente esté jugando casi siempre de lateral. Y además es un central más contundente, por así decirlo, que el propio Pablo Ramón. Y Aaron Martín es un lateral izquierdo que también tiene recorrido en ataque. O sea que yo creo que José Alberto equilibra más al equipo.
4: Íñigo Vicente la pone colgando esa pelota que saca el Valencia. Trata de hacerlo, Elliot la baja. A correr Otorbi, el Racing se la quiere quedar. Elliot en el cuerpeo. Le dice el árbitro que se levante, que no ha pasado nada, que sigue Iván Martín. A correr el Valencia en superioridad. Conduce Javi Guerra. Peligro, Guerra, divide, chuta, fuera. Corner. Está mejor el Valencia.
14: Corner.
3: Sí, después del gol sí, por eso. Porque el Racing le ha perdido la cara al partido. Ahora tiene algo que perder y lo que tiene es miedo. Y el Valencia, pues evidentemente, pues ahora va con todo porque no tiene problema ninguno. Es una cuestión todo psicológico, porque cuando lo ha necesitado el Racing ha atacado y ha tenido el mando del partido, y cuando lo ha necesitado el Valencia también, que es ahora.
4: Va el córner, ya está preparado Javi Guerra, al final tenía razón la afición valencianista que no se preocupó demasiado por Hugo, por Almeida, por André Almeida. Va el córner, va Guerra, la pone arriba, primer palo, rechaza el Racing. Ha dudado Pablo Maffeo como hombre de cierre y ahora se va a quedar como último hombre. Lo que pasa es que va a dividir bien, tenía Andrés y Andrés arriba para Sabiri. Sabiri Canales, Sabiri se quiere ir, Sabiri se va, se quiere meter dentro del área. Luego lo hizo bien Maffeo.
12: Y después de recordar una cantadita de Cañizares en un partido con el Racing, recordar que Cañizares es el sexto portero con más partidos en la historia de Primera División y que, por ejemplo, al llegar a los 400, que hace poco llegó Black, es el tercero con menos goles recibidos en los 400 primeros partidos después de Oblak y Zubizarreta.
14: Sí, ahora después esto, de recordar ahora la cantada.
12: Y todos los porteros tienen cantada.
1: Palo y zanahoria se define así.
15: Hemos visto ahora ya el gol, ¿eh?
14: ¿Qué tal de 0 a 10 en la escala cantada?
15: 10 es cantadón.
14: Sí.
15: Que diga Pedrito.
1: Me estaba diciendo mi vaya zampada, me has dicho
12: a mí. Si 10 es cantadón, eso es un 7, más o menos.
15: Sí, sí.
16: Sí, no es que vaya fuera.
3: Puedo hacer algo más, básicamente.
16: Y se la meta dentro,
12: sí,
16: pero.
12: Claro, ya está.
3: Básicamente puedo hacer algo más.
15: Y se lanza.
1: No, más que más, mejor, que te hubiera salido mejor, porque la acción técnica no es mala del todo.
15: Menos no puedes hacer.
14: El cronista dice: puedo hacer algo más. Cuero para el Racing, 18
1: yo te
14: segunda.
1: Doy material para que te vengues, Cañizares, no te preocupes.
3: Ya, pues sí, es igual, pues si no, tengo yo ya las batallas, las batallitas estas ya las he olvidado.
14: Es Pedro, está en otra cosa.
3: Es Cañizares. Pedro, que como ya le hemos, el debate claro de lo del pelo ya está claro, muy usado, pues ahora va con esto.
14: Nos ha mentido con la mantilla, quería redimirse.
3: Sí, Cañizares, con la mantilla, ha dicho que era para los hombros, porque que los hombros se cogen mucho frío.
14: Oye, Cañizares, que te he visto esta semana montar a caballo, ¿tú le pones a los caballos mantilla también ahí a los hombros? Bueno, para que no se enfríen.
3: Sí, por la noche. En invierno por la noche llevan una.
1: Tú lo dices de coña, lomo, claro, lo dices de coña, pero una de las acepciones de la RAE sobre mantilla habla de lo que se pone en el lomo de los caballos.
14: Ah, pero tú claro, crees que no estás hablando con un académico.
1: Si no, has tenido una potra R como un castillo ahora mismo.
3: Claro.
14: Pelota para el Valencia. Cuero para. Pero Cañizares, se piensan que no sabemos de caballos. La mantilla, la cincha.
3: La cincha, correcto, el sudadero.
14: Claro. Pelota para
3: el bocado, la rienda.
14: Javi Guerra, Oturbi, gol del Valencia. Gol, gol, gol, gol, gol, gol, gol, gol, gol de Oturbi. Pongan a los chavales, Aguirre. Gol del Valencia en el Sardinero. Pelota interior por la derecha, llega Oturbi. Tocadita para salvar la salida de Aguirre Zabala. Empata el Valencia y sí, van a pasar más cositas en Santander. Racing 2, Valencia 2.
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1: Efectividad va bien el Valencia de Aguirre. Dos tiros a puerta, dos goles, banquillos.
9: Bueno, pues ha ido Oturbi a celebrarlo con los 500 aficionados del Valencia y Aguirre a dar instrucciones. Primero a Mafeo, luego a Pepelu y muchos jugadores a ver agua al área técnica del Valencia. Por parte del Racing, decepción absoluta después de haber hecho lo más difícil. Ahora reciben el empate, tendrán que volver a marcar.
1: Encuentra muy bien el hueco y luego resuelve muy bien, con lo más rápido que puede hacer para habilitar el disparo, porque tenía que hacerlo muy rápido.
3: Y lo estaba mereciendo el Valencia, si es lo que hablamos. El equipo que ha querido coger el mando del partido lo ha tenido. Y cuando el Racing iba perdiendo no lo merecía, y cuando el Valencia iba perdiendo tampoco, porque ya hemos visto que ha reaccionado muy bien. O sea, para mí el resultado es justo, muchos goles. Pero resultado absolutamente justo. Vamos a ver ahora cómo evoluciona el partido, porque cada vez que hay un gol hay una evolución.
1: Otra remada, Liaño.
2: A ver, lo habitual. O sea, no, aquí no tenemos un partido tranquilo. Nos hemos puesto 3-0 y hemos acabado sufriendo, pero también te puedes poner 0-3 y puedes acabar remontando. Al Racing, lo he dicho creo que en el descanso, se equivoca el Valencia si piensa sacar un buen resultado defendiendo solo. Al Racing le tienes que atacar porque es un equipo débil defensivamente. Y el Valencia, en el momento que lo ha intentado, ha desbordado. Fíjate, Javi Guerra se ha puesto a correr con el balón y no eran capaces los jugadores del Racing de defenderle. Bueno, pues cada uno que plantee el partido como quiera, pero eso es una realidad yo creo que muy palpable.
14: Ojo a la recuperación del Racing ahora, lo hace por la izquierda, la pone Aarón arriba, llega Dimitrievski antes que Zaviri. Para mí, la definición del partido de hoy es que se está imponiendo el miedo a perder a las ganas de ganar. O sea, cada vez que uno tiene miedo a perder lo que tiene, se la termina liando el rival. Cuando va por detrás en el marcador. Es cuando acelera el Valencia o cuando acelera el Racing. ¡Otra vez Hugo Duro al suelo! ¡No te creo! Pero se levanta ya. Es verdad que... va bastante.
12: Le quedan 5 días a Oturbi para tener 19 años, con lo cual está bien.
1: Ha empatado la Juve.
6: Kolo Muani ha hecho el 1-1. Le quedan todavía 6 minutos al partido. busca la Juve el segundo, Cagliari 1, Juventus 1.
1: Y ha empatado el Zaragoza.
6: Sí, ha marcado además un ex del Valencia. Justo marcaban dos canteranos del Valencia a la vez. Ha sido Iranzo, Atlético Madrileño 2, Real Zaragoza 2.
1: Aproximación con peligro del Racing.
14: Pero sin terminar de finalizar sobre la portería de Dimitrievski, sin embargo, sí, se volvió a quedar la pelota al Racing y aceleraba ahora por dentro. Pero ese intento de envío sobre Canales le termina llegando a Pablo Maffeo para el Valencia.
0: Queda mucho partido aún, ¿eh?
16: Mucho,
14: mucho. Mucho, mucho. Estamos en el 23 de la segunda. Contando con el descuento, mucho.
0: Y Angelito sin aparecer. Esto es lo que me preocupa del partido.
12: Sí, sí, sí. ¿Dónde estará?
14: Cuero para
16: Muy
14: Pepe.
16: Muy importante tiene que ser.
0: ¿Sí? Estará durmiendo.
14: El sobao mecánico contra la naranja mecánica.
16: ¿No es el anacardo?
14: Ah, el anacardo ya no, porque Cañizares ya no. Está otra cosa ahora.
0: Escúchame, eran tres anacardos. O sea, te vas a pensar que era un saco.
14: Bueno, bueno. Oye, Otorbi a cuatro días de que sea su cumple, ¿eh?
0: Sí, sí, ya puede votar y todo.
12: El otro día marcó Mayol, que es un poquito más joven que Otorbi.
14: ¿Es Mayol? No, ah, no, es menor.
12: Es un poquito
0: sí, sí,
12: Mayol.
0: Sí, en el colegio, comparte colegio con mi hija, están todos locos en el colegio.
14: ¿Ah, sí?
0: Papá, ¿has visto? El chico que ha hecho el gol. Es de aquí, del colegio.
14: Estará en bachillerato, claro, a lo mejor.
0: Sí, bueno. En el colegio depende. Que han ido.
14: 19 años.
0: No te voy a decir el nombre. Yo estoy autorizado a decir el nombre, pero,
14: Pues avancemos entonces, Cañete. Saque de banda para el Valencia. El árbitro lleva un rato contando todos los saques, ¿eh?, de los dos equipos, como diciendo, venga, que espabilen todo, no se pierde tiempo, ¿eh? Balón desde atrás de Pepelo, la quiere matar con el pecho Hugo Duro.
0: El que quiera ganar el partido. Yo creo que el que quiera ganarlo, lo gana. El que tenga menos miedo.
14: Estoy de acuerdo con Cañizares.
9: Pues José Alberto no lo ve nada claro, ha pedido calma a sus jugadores, que se ven pelín nerviosos con la posesión de la pelota.
0: Claro.
9: No hace más cambios, pero está nervioso el equipo y José Alberto lo ha detectado, ¿eh?
14: Paco Liaño, para tu Racing, ¿firmas el empate?
17: No.
14: No. Santi Cañizares, para tu Valencia, ¿firmas el empate?
0: Es importante con un nuevo entrenador no perder. Yo sí lo firmo, fíjate lo que te digo. Y no porque piense que hay riesgo en el partido, que se puede ganar o se puede perder. Pero tú empatas y te vienes pensando ya en el partido en casa y con las sensaciones de haber podido competir en un campo difícil donde el Racing no ha perdido todavía. Creo que tiene buenas sensaciones el empate para el equipo. O sea, quiero evitar la derrota como sea, dicho de otra forma. Tengo más miedo que los dos que están jugando.
16: ¿Cómo te has ido viniendo abajo tú solo?
14: Sí.
0: No, porque es que creo que la derrota te deja un... En el primer partido del entrenador te deja muchas dudas y un empate te refuerza porque, oye, no ha ganado nadie en Santander hasta ahora.
16: Fuera de casa, tal.
0: Entonces, ante el riesgo de poder perder, hoy es un día que no me gusta arriesgar. Otro día arriesgaré, hoy no.
16: El punto que te da la federación a la saca.
14: Sí, sí, por aquí ya pasa el Villarreal, que no lo pasó bien la primera jornada.
9: Elche y Alavés.
14: Y lo próximo creo que es el Madrid, ¿no?
9: Eso es. Primero Pamplona y luego viene el Madrid.
14: Gaya la pone, corta desde atrás bien el Racing, cortaba desde atrás Prati, ha pitado el árbitro, falta no ha pitado sobre Sabiri, así que arranca Javi Guerra para el Valencia, carril del 10, se gira delante de Canales, la conducción siempre pegadita, cosida al pie derecho, entrega al costado para Gaya, Gaya amaga con el centro lateral, decide recortar, toca para Javi Guerra, que chuta, arriba fuera, qué golpeo tiene este chico de media y larga distancia. ¿Por qué grita la gente?
9: Porque sale el chaval, el sevillano, el ex del Betis, Pablo García, que va corriendo. Última concentración con España Sub-21. 5 goles como 5 soles. La gente tiene mucha fe a este chaval que, repetimos, pertenece al Racing, pero el 50% del pase sigue siendo de una futura venta para el Betis.
14: Recuerdo que este es el chico que se fue llorando el último día de mercado del Betis. 5 goles en el parón de selecciones en la Sub-21, ¿eh? Que está para... Está para romperla. ¡Otra amarilla!
9: Amarilla para Maffeo por esa entrada. Un jugador del Racing en esa salida a la contra. Como digo, se prepara Pablo García. Recibe el cariñito de José Alberto. Las últimas nociones tácticas y en breve saltará al campo.
16: ¿Por qué, amarilla? Paco, ¿por Canales o por quién?
2: Yo entiendo que va a ser por Zaveri. Y le va a colocar ahí de delantero centro para aprovechar la velocidad a la espalda. Pero sobre todo por una cuestión de jerarquías. Porque no va a quitar a Íñigo Vicente, porque no va a quitar a Canales y porque Andrés Martín acaba de entrar, que era un poco más su posición natural.
14: Viene la falta, viene Aarón, la cuelga al punto de penalti, saca el Valencia, pelotazo de Danyuma, no hay nadie arriba, pero se quita el peligro de encima. Se la regala el portero del Racing, que ya la mueve. Julen Aguirre Zabala tocó a la derecha para que la moviera. Desde Mantilla retrasando el esférico para que Salinas tocara. Finalmente aclara el panorama del Racing con pelota al pie. Se ofrecía Prati, pero la recibe Salinas en esa posición ahora. De central zurdo del equipo racinguista. Progresa el Racing a través de Canales, que se va en la conducción, la pone al balcón del área. Guido falla el disparo. ¡Portero! El disparo de Andrés lo ha sacado Dimitrievski.
15: Una cosa rarísima lo que ha hecho Dimitrievski.
14: O le ha hecho un extraño la pelota, o se ha anticipado él al sitio donde no iba el balón. Porque se ha tirado a la derecha y ha terminado echando los brazos para el lado donde venía el cuerpo.
2: Ha tenido que rectificar la posición de los brazos. O sea, que no sé si no la ha visto porque yo creo que no la ha tocado en nadie.
3: No la ha tocado en nadie.
14: La quiere el Valencia, la baja sin embargo el Racing. Balosian desde atrás, corta como puede y trata de hacerlo con acierto Pepelu. Elliot la quiere, de nuevo se la va a quedar Prati para el Racing.
9: Tiene en mano Javier Aguirre en ese control de Aarón Martín.
14: No la pito el árbitro, así que sigue el juego. Arranca Íñigo.
16: Seguramente era.
14: Íñigo Vicente para Canales, y Canales la devolución para Íñigo Vicente, convertido en el extremo zurdo del equipo cántabro. Va a encarar Otorbi, la pisadita, quiere forzar el córner que no le sale. Madre mía, luego le ha salido autopase con Caño. Se ha quedado sin campo después de hacer lo más difícil. Tropezó en lo más fácil. Puerta para el Valencia.
9: Ahí va el cambio. Se va Canales, no se va Zaviri. Ofensivo el cambio de José Alberto. Canales se va sin saludar al compañero ni al técnico. No creo que esté contento con esa decisión. Entra Pablo García.
16: Paco, está para mí, ¿eh?
2: A mí me sorprende mucho. Y además que creo que Canales, en estos partidos así que están tan rotos, es el jugador del centro campo de Racing, digamos, que tiene más criterio a la hora de jugar la pelota. Pero bueno, no es el primer día que José Alberto le cambia. Insisto, Canales ha venido con un perfil bajo y no quiere tampoco montar follón, pero yo no lo hubiera quitado.
1: Resta un cuarto de hora en Santander, empatan a dos el Racing y el Valencia.
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16: Cosas que le pasan a los demás y que no queremos que les pasen a los demás ni a nosotros tampoco. O sea que está Fouto narrando ahora mismo.
19: Se va a ir por línea de fondo, saque de puerta a favor del Sporting cuando está...
16: Está narrando el Cádiz Sporting desde abajo, seguro.
20: Nos advertía un oyente y dice, pero ¿no estáis escuchando a Fouto narrar? Es que han debido de perder la señal los narradores, supongo que están en una cabina en Madrid, Fouto está allí y se ha tenido que tirar él. Así que ahí está el hombre, debutando en la narración. Siempre hay una primera.
3: Igual
20: vez.
3: Descubrimos un talento.
16: Claro. En la tele sí, en la radio ya ha hecho partidos de Copa conmigo, por ejemplo.
3: Pierden los árbitros a su mejor abogado, pero descubrimos un talento en la narración.
14: ¿Sabéis que le pasó a Mónica Marchante hace poco en un partido del Atleti también? Tuvo que narrar un par de minutos. ¿Os
3: imagináis que empieza a rajar ahora del árbitro?
16: Pero desde abajo, que es donde peor se ve el fútbol.
14: Sí, desde abajo tuvo que narrar hasta que recuperaron, creo que estaba José Sánchez.
1: ¿Cómo está el partido precisamente en Cádiz, Rubén?
21: Está el partido pues para que Fouto se aburra un ratito, ¿eh? Porque le cuesta mucho, los dos equipos generar ocasiones, están defendiendo muy bien tanto el Cádiz como el Sporting y esto tiene un olor tremendo a empate y a cerocerismo. Estamos en el 78 de encuentro, Cádiz 0, Sporting 0.
16: Rubén, debuta conmigo de inalámbrico, yo narrando en un Getafe Córdoba.
14: Sí, señor, en el Coliseum, es verdad. Heriberto narrando, ¿eh? Yo era inalámbrico de Erifrade.
16: Sí, señor. Y metiste ahí al rey del bocadillo, ¿te acuerdas?
14: Luego le hiciste Padillo.
3: Empezaste a hacer camas hasta que ya te dejaron narrar.
14: Me los cargué a todos, los apuñalé.
16: No.
14: Cogí las... ¿Quién decía eso? Linares creo que decía. Cogí las zapatillas con las que trepaba Juanma.
16: No, se hizo un Dani Olmo. Se fue fuera de casa a un sitio inhóspito como Villarreal a hacer carrera.
14: Qué bien, qué buenos arroces. Madre mía.
16: Apostó fuerte y mira, le salió bastante bien.
14: Saque de puerta para el Valencia. No acaba esto así, lo sabéis, ¿no?
16: Yo creo que sí.
14: No acaba esto así.
16: Va a llegar,
14: ni de broma.
16: Va a llegar un momento que le valga a los dos.
3: No, ya le está valiendo a los dos. Están los dos bastante tímidos y con más miedo que atrevimiento. Pero eso no significa que pueda haber un gol.
16: Sí, un tiro en el pie, un error, tal, sí.
3: Sí,
16: la genialidad también puede ser.
10: Mira, Mafeo, Mafeo la pone para Otorbi, que se queda muerta dentro del área. ¡Chuta! ¡Córner! ¡Qué peligro llevaba la jugada del Valencia! La segunda parte es del Valencia,
3: La segunda, desde que ha recibido el gol.
10: Desde que ha recibido el gol en el 3 de la segunda es del Valencia.
3: Claro, pero el Racing empezó muy bien, empezó mejor, se vio ganando el partido, le cogió miedo al partido y el Valencia, al revés, se disipó todas las dudas porque dijo, tengo que irme para arriba que si no pierdo.
10: Va el córner, baja Viguerra, se pasea, la roza Gallá, se va a ir al otro lado, a la izquierda, según ataca el Valencia, la va a recoger Hugo Duro, que tenía cerquita Danjuma, recibe Danjuma, 7 a la espalda, va a encarar a Mantilla, se quiere marchar desde la línea de fondo, decide de nuevo retrasar para Hugo Duro y este toca para Otorbi, Otorbi la maneja, raseando el cuero para que se la quede Elliot, Elliot arranca, aguanta, se frena, tenía delante a Prati, vuelve la pelota para Otorbi, ya se frenó el ataque del Valencia.
16: Termina con medio Tangani el partido de la Juve.
5: Sí, estaba muy enfadado Spalletti al finalizar el encuentro, que ha acabado Cagliari 1, Juventus 1 con este empate. En realidad se quedan los dos más lejos de lo que estaban de los líderes. El Cagliari se quedará con 13 puntos, a 3 de Inter y Lazio. Está en la cuarta plaza, la Juve séptima o sexta. Vamos ahí con el Como, con 11 puntos, a 5 de líder.
16: ¿Cuándo le han metido otro al Zaragoza? Que no has hecho ningún aspaviento ni nada.
5: Sí, sí, sí que he hecho, sí. Sí. Lo que pasa es que estás concentrado, lo que hay que estar al programa. 3-2 gana el Atlético madrileño.
16: Dale, Rubén.
10: 11 para el final, más lo que añade el colegiado. 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Racing 2, Valencia 2. 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A pesar de Santi Cañizares, de Paco Liaño, de Pedro Martín, de Erifrade, de Andrea Peláez, de Mansilla, de Evangelio, de Paco González, de Evia, de David. Somos muchos. Jaime del Olmo, Iván Respuela. Igual me inventó el apellido. No, ¿ves? Es que me acuerdo todavía 15 años después, ¿eh? Esa pelota para el Valencia. Gallá. Entrega para que se la quede de nuevo el Valencia en el centro de la defensa. No se acaba el partido así ni de broma con empate a 2. Otorbi toca de cabeza. Salinas se la queda. Salinas ha estado muy caliente en la primera parte y ahora sabe que con amarilla tiene que estar muy tapadito, ¿eh? Y en esa posición de central está ahora muy tapadito.
15: No suele tener problemas así de temperamento. O sea, yo creo, es un chaval joven, pero yo creo que se sabe medir bastante bien. Y bueno, a ver, arrebatos y momentos calientes tenemos todos, ¿no? Pero este no es especialmente... A ver.
10: Arriba la pelota, la buscaba el Racing. No ha llegado, saca Dimitrievski. Aquí no, Liaño, aquí la gente no suele calentarse mucho. Pedro Martín, por ejemplo, está tranquilo mirando ahí con su ratón. Le estoy viendo en el canal de YouTube ahí al ordenador.
3: Sí, está bicheando el ordenador.
10: Acariciándose la barbilla, ¿verdad? ¿Qué estará mirando, Cañete? Yo no me lo imagino, pero no se puede decir.
3: Cualquier cosa, y luego le preguntará si no se...
10: Claro, estará buscando gente con poca ropa, esas cosas que mira ahí, se arranca la barba.
3: Sí,
10: y luego le pillas, luego le dices, ¿cuánto queda? Y dice, a ver que lo mire, que quita el reloj. ¡Ahora quita el reloj, hombre!
3: Trabajo muy duro, tener que mirar el reloj y decir lo que queda, ¿eh? No es fácil.
10: Muy duro, muy duro. Hay gente que cobra
12: eso. Es muy complicado porque los números son malísimos.
3: Claro.
10: Córner a favor del Racing, la pone arriba, corta Javi Guerra. ¿No te gustan los números de la tele?
12: No.
3: Porque tener un relojito tú ahí a tu lado...
10: ¡Ojo, Racing! Balosian bloca Dimitrievski.
3: Sabiendo que te van a preguntar, tener un relojito ahí, que lo tengas a mano, ¿no?
10: ¿Te imaginas?
12: Sí, eso puede hacerlo, eso tiene razón.
10: Ojo. Va Danjuma, va el Valencia, mira qué balón metido por dentro para Hugo Duro. Corta el Racing.
21: El Racing muy largo, ¿eh? O sea, está muy, muy largo.
10: Sí, está partido el equipo, tiene razón Jaime, ¿eh? Se quedan arriba ahora Andrés y Zaviri y el equipo se parte.
3: Pero el Racing es así, hay que asumirlo. Claro. Por eso lleva ese número de goles que no corresponden con la permanencia, sino con mucho más.
16: La verdad que José Alberto mantuvo sus principios en primera, que yo pensaba que era imposible. Su manera de plantearlo.
12: Con 13 a favor, 23 en contra.
10: Pero ¡uy, si no qué sabe... bien el Racing! Aaron Martín gana en línea de fondo, la pone, le pega en el pecho a Mafeo. Brazos a la espalda, así que no hay ninguna duda. Le cae a Íñigo Vicente, que la mete filtrada para que llegue, pero no lo hizo Andrés. Y sí la va a sacar el Valencia de nuevo.
3: pero no sabe hacer otra cosa. O sea, dicho bien, ¿eh? No, no como crítica. Uno tiene su estilo, su idea de fútbol y no interpreta el fútbol de otra manera. De hecho, cuando lo interpreta de otra forma es cuando se viene abajo, que es cuando ha ido ganando el partido, que se ha metido atrás, ha sido conservador y enseguida le han empatado.
16: Yo no tengo el recuerdo de que el Sporting de José Alberto, el Mirandés de José Alberto y el Málaga de José Alberto fuera así de loco, ¿eh?
14: ¿Lo da la Tierruca?
3: Pues sí.
15: No, pero aquí sí que es cierto que…
14: ¡Ojo, perdona, que va Íñigo! Corta Javi Guerra, perdona, Paco Lía.
16: Ni siquiera el primer Racing de José Alberto era tan, ¿eh?
15: Sí, la idea era siempre de tener el balón, de plantear defensas agresivas con mucha presión tras pérdida. Lo que pasa que, claro, no es lo mismo los rivales de primera ref, incluso los de segunda, que en la primera división, que hay mucha más calidad y que los errores defensivos que sigue cometiendo el equipo te los penalizan mucho más. Esa es la principal diferencia.
14: ¿Vamos? Iván Íñigo Andrés, chuta, qué parador de Dimitrievski, voló arriba, córner a favor del Racing. Qué buena combinación. Que ha podido pararse incluso el partido porque se quedó Prati en el suelo dejándose un golpe.
21: Estaban Mateo y Mafeo y Prati. Prati sigue tendido. Mafeo se ha recuperado ya en un choque.